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0: Y bienvenidas a esta edición, la tercera de El Noticiero de este viernes, fin de semana. A nombre de todo el equipo les damos la bienvenida esta tarde lluviosa en la ciudad de Oaxaca y amenaza un tormentón sobre la capital oaxaqueña. Le tendré todos los detalles de esta información. Mientras tanto, permítanos presentarle el balance de la información, lo más importante que estaremos abordando en este servicio informativo. Son exactamente las 6:06 p.m. Un terremoto de magnitud 7.7 sacudió hoy, este mediodía, a Panamá, cuyas ondas se sintieron en por lo menos 6 países. Aquí le tendré la crónica de todo lo sucedido en Centroamérica. El Centro Nacional de Huracanes de Estados Unidos alertó a México sobre el fortalecimiento del huracán Simón, que podría impactar la costa suroeste de México este fin de semana. Protección Civil Estatal exhorta a los municipios a activar sus planes de protección civil por las fuertes lluvias que se registran en la mayor parte de la entidad. La carrera panamericana no pasará esta vez en Huajuapan de León. En un cateo efectuado en San Juan de la Vía, Tlacolula, la fiscalía aseguró drogas, armas y detuvo a una persona. Una camioneta volcó esta tarde sobre la autopista Barranca Larga Ventanilla. Afortunadamente el conductor salvó la vida, pero la camioneta quedó con las llantas hacia arriba tras arrastrarse varios metros sobre la cinta asfáltica. Estas y otras noticias, acompáñenos. Iniciamos de inmediato con la información delicada de esta tarde porque hubo una alerta generalizada en el Pacífico mexicano. Muy buenas tardes, bienvenidos a este servicio informativo. Este mediodía, un fuerte terremoto se registró en Centroamérica. El terremoto tuvo su epicentro en Panamá y tuvo una intensidad de 7.7 grados en la escala de Richter y fue percibido en por lo menos 6 países. Fue alrededor de las 12:56 p.m. y en la ciudad de Panamá cientos de personas salieron corriendo de los edificios tras este sacudidón que se sintió en esa ciudad centroamericana. Los panameños que residen desde México de inmediato empezaron a comunicarse con sus familiares a Panamá. Y desde luego, tras sentir este fuerte terremoto en Centroamérica, el epicentro se ubicó cerca de la localidad de Pitalosa, arriba. El Servicio Geológico de Estados Unidos midió el terremoto en 8 grados, luego lo ajustó a 7.7. El Instituto de Geociencias de la Universidad de Panamá lo reportó como 7.2. Todas las cifras, desde luego, fueron preliminares y no solo se sintió en Panamá. Este movimiento telúrico, este terremoto también fue percibido en el país de Costa Rica, Nicaragua, Honduras, El Salvador y Colombia. Un mismo susto también que recordó a muchos de ellos que habían percibido ya este tipo de fenómenos. La noticia es que hasta esta tarde no se han reportado víctimas fatales a consecuencia de este fuerte terremoto que sacudió a Panamá este viernes y de acuerdo a la información que se ha ido generando justamente, se emitió justamente una alerta de tsunami, la cual fue desactivada horas después ante el fuerte terremoto. En ese momento ya fue desactivada esta alerta de tsunami, pero se mantiene la vigilancia debido a que continúan las réplicas de este fuerte terremoto que sacudió a Panamá este mediodía. En el resto de los países centroamericanos, en el que se ubican en el Pacífico, como Colombia, Costa Rica, Ecuador, El Salvador, Guatemala, Nicaragua, Perú e incluso México, mantuvieron esta alerta ante la advertencia de una potencial amenaza de tsunami que también afortunadamente fue retirada de acuerdo a la información de los científicos de Estados Unidos. El sistema de alerta de tsunamis de Estados Unidos retiró esta amenaza que había emitido horas después de este fuerte terremoto. Pero déjeme presentarle justamente este video que fue captado justo en el momento de una transmisión que mantenía un grupo de periodistas y locutores en Centroamérica, y justo estaban dando las crónicas cuando sobrevino este sismo, este temblor muy fuerte en Centroamérica. Escuchemos parte de lo que estaban diciendo y el momento en que ocurre este fuerte terremoto.
1: Cualquier club, cualquier cosa, y mira, está temblando porque
2: tembló,
1: algo bueno está pasando. Y
2: es un statement fuerte que hiciste.
3: Cuidado,
4: se formó.
2: No. Cuidado, compañero.

0: en la transmisión de radio se observa del fuerte movimiento, el sacudidón, y en el momento en que los cronistas deportivos empezaron a salir, algunos de ellos corriendo, uno más que se quedó todavía soportando o creyendo que iba a pasar rápido y continuó, tuvieron que retirarse, dejar el micrófono de 5 sillas que estaban en el lugar, y el sacudón muy, muy, muy fuerte. Se escuchó primeramente un estruendo como si fuera de lluvias o algo así, y después vino el sacudidón tipo trepidatorio que se observó al menos en estas imágenes, este video. Posteriormente empezaron a surgir videos de viviendas, edificios que fueron colapsados, cuyas trozos de cemento cayeron sobre varios vehículos en esta zona. Hace una hora, pues los medios de comunicación internacional actualizaron la información sobre este terremoto y confirman que fue de 7.7 grados que sacudió precisamente a Panamá. El fenómeno obligó a muchas personas a salir de sus casas de la capital, ciudad de Panamá, y hasta el momento no se reportan víctimas, pero sí cuantiosos daños materiales que provocó este terremoto, edificios colapsados y además también de viviendas que se desplomaron a partir de este fuerte, fuerte terremoto registrado allá en Centroamérica. Y de acuerdo a la información, el fuerte terremoto que se registró en Panamá ocurrió precisamente a las 12 horas con 56 minutos, hora del este, aproximadamente a 12 kilómetros al suroeste de la comunidad de Pitalosa Arriba, Panamá, según muestra la información de la agencia de noticias. El terremoto provocó alertas de tsunami a lo largo de la costa del Pacífico desde Panamá y varios países como Colombia, Costa Rica, Ecuador y Perú, según el Centro de Alerta de Tsunamis del Pacífico de Estados Unidos. Conforme los sismólogos revisen la información disponible, podrían modificar incluso la magnitud, pero todos coinciden ya de que tuvo una intensidad de 7.7 grados de magnitud. Este fuerte terremoto que sacudió este viernes a la República de Panamá, se registraron posteriormente varias réplicas a lo largo de esta tarde. Y las réplicas, de acuerdo a la información de los sismólogos, hasta ese momento llevan alrededor de 100 réplicas que se han registrado ya con menor intensidad a partir del terremoto de magnitud 7.7. Pero continúan precisamente las réplicas y puede seguir semanas o días después. Pero por lo pronto ahí está alerta, se mantienen atentos los habitantes de la República de Panamá tras este fuerte, fuerte terremoto que sacudió esta tarde de viernes a esa república. 6:15 p.m, nos vamos a la primera pausa de comerciales y regresamos.
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0: Regresamos cuando son exactamente las 6 de la tarde con 18 minutos. Muchas gracias por permanecer en sintonía con la tercera edición de El Noticiero de la Mejor FM 101.7. Permítanos comentarle que esta tarde el gobierno de Oaxaca confirma que tras la intervención directa del gobernador, un menor que sufrió quemaduras graves en el puerto de Salina Cruz, con el apoyo del gobierno del estado y el avión precisamente aéreo, el hospital aéreo del gobierno de Oaxaca, el menor de Salina Cruz ha sido trasladado a Galveston, Texas, para ser atendido precisamente en un hospital de esa especialidad. La ambulancia aérea del gobierno de Oaxaca trasladó a Kevin a Estados Unidos, donde va a recibir atención especializada por quemaduras. El niño originario del puerto de Salina Cruz será atendido en el hospital Shiners para niños, justamente en esa ciudad norteamericana. El gobierno de Oaxaca dijo que se coordinó el traslado aeromédico de Kevin S., de 7 años de edad, originario del puerto de Salina Cruz, quien presenta quemaduras de segundo grado en el 46% de la superficie corporal a consecuencia de un incendio ocurrido en su domicilio. Tras el siniestro, el menor fue trasladado de emergencia al Hospital General de Salina Cruz para recibir atención médica y valoración por especialistas, quienes determinaron la presencia de quemaduras graves, incluidas lesiones en el interior de la garganta. Debido a la gravedad de su estado de salud, Kevin fue aceptado para recibir atención médica especializada en el Hospital Shiner para niños de Galveston, Texas. El traslado fue coordinado por la Fundación Michimau y con el apoyo del gobierno de Oaxaca. Para facilitar su movilización oportuna y segura, el gobierno de Oaxaca dispuso la aeronave Turbo Commander, que desde el hangar oficial se fue a Salina Cruz y de ahí directamente hacia Estados Unidos. El operativo contempló el traslado aéreo desde Oaxaca con escala a Ciudad Ixtepec para continuar hacia Galveston, Texas, en Estados Unidos, donde se prevé que el menor reciba atención médica especializada de este viernes mismo, una vez que arribe a esa ciudad norteamericana. El gobierno de Oaxaca confirma precisamente la información y acompaña precisamente el comunicado con imágenes donde se observan las maniobras de paramédicos para subir al menor, tanto en la ambulancia aérea como ya en el viaje rumbo a Estados Unidos. Son exactamente las 6 de la tarde ya con 21 minutos, 6 de la tarde con 21 minutos. Por cierto, esta información leo la primicia, el mismo secretario de Salud del gobierno de Oaxaca, el doctor Emanuel Jarquín, quien estuvo en una entrevista con nosotros la mañana de hoy y daba el adelanto justamente de esta información de que el menor sería trasladado ya hacia los Estados Unidos. 6:21 y hablando precisamente de fenómenos naturales, permítame comentarle que el gobierno de Oaxaca, a través de la Coordinación Estatal de Protección Civil y Gestión de Riesgos, emitió un comunicado donde exhorta precisamente a las autoridades municipales de los municipios de Oaxaca a que activen de inmediato sus planes de contingencia a causa de las fuertes lluvias que se registran en la entidad por la presencia de dos fenómenos, dos huracanes, tanto en el Pacífico como en el Golfo de México. En Tuxtepec, dice Protección Civil, al menos 7 personas y un animal de compañía fueron evacuados de manera preventiva tras la inundación de una vivienda en la colonia Universidad. Ante las lluvias registradas en el estado de Oaxaca, la Coordinación Estatal de Protección Civil exhortó precisamente a las autoridades municipales para que activen sus planes de contingencia y prevenir riesgos y salvaguardar la vida e integridad de la población. Como parte de las afectaciones reportadas, durante la madrugada de este viernes, al menos 7 personas y un animal de compañía fueron evacuados de manera preventiva de una vivienda inundada en la colonia Universidad de la ciudad de San Juan Bautista, Tuxtepec, donde el nivel del agua alcanzó aproximadamente 1 metro de profundidad. Tras recibir el reporte, el C5, personal de la Dirección de Protección Civil Municipal de Tuxtepec, en coordinación con el Heroico Cuerpo de Bomberos y la Policía Estatal, acudieron al lugar para auxiliar a estas familias y a las personas afectadas y ponerlas al salvo. Posteriormente, las personas fueron trasladadas al albergue Manos que Ayudan, a cargo del DIF municipal, para recibir resguardo ante las condiciones de riesgo ocasionadas por las lluvias. La Coordinación Estatal de Protección Civil señala que entre las medidas prioritarias se encuentran identificar zonas vulnerables, monitorear ríos y arroyos, habilitar refugios temporales, coordinar a las corporaciones de emergencia y realizar evacuaciones preventivas cuando las condiciones lo requieran conforme a los protocolos establecidos. Asimismo, exhortó e hizo el llamado a las autoridades municipales a mantener comunicación permanente con las instancias estatales y federales, así como de informar oportunamente a la población sobre los riesgos y las medidas preventivas ante las lluvias que se siguen registrando en el estado de Oaxaca, y es que van a continuar. De acuerdo al reporte que emite la Comisión Nacional del Agua y que ha replicado también la Coordinación Estatal de Protección Civil del Gobierno de Oaxaca, los dos huracanes que se ubican tanto en el Pacífico como en el Golfo de México van a seguir provocando lluvias muy fuertes en las próximas horas. Ahora mismo, sobre los valles centrales de Oaxaca, tenemos imágenes de cómo se observa la zona oriente, donde se registra lluvias. Vámonos justamente con estos dos videos que captamos minutos antes de iniciar el servicio informativo, de cómo se observa la zona oriente, de la gran cantidad de lluvia que está cayendo. Esta era la imagen previo a la lluvia, la llovizna que empezamos a sentir en la zona urbana de Oaxaca. Así, la lluvia, la nubosidad espesa de agua que está cayendo en este momento en la zona oriente de la capital oaxaqueña. Esto, desde luego, se ve en el interior del estado también. Durante la noche estuvo lloviendo en la parte de la madrugada y esta tarde aquí en la zona urbana, donde la lluvia pues es copiosa, como se observa en esta imagen. Desde luego ya ha dejado daños, impactos, como son derrumbes que han interrumpido por algunas horas la circulación vehicular en el interior del estado, pero ha sido de inmediato atendido por brigadas del gobierno del estado. Y así lo confirmó la misma Coordinación de Protección Civil. Las afectaciones generadas por las lluvias registradas durante la noche del jueves y la madrugada de este viernes en diversas regiones del estado de Oaxaca. Derrumbes que fueron atendidos, como el caso de también en la zona de San José del Pacífico, pero trate de manejar con mucho cuidado. Esta tarde, alrededor de las 5:30 de la tarde, se registró una volcadura sobre la autopista Barranca Larga Ventanilla. El vehículo de reciente adquisición, color azul, al parecer iba a exceso de velocidad cuando sobrevino este accidente. Posiblemente derrapó, pero vea cómo quedó atravesado sobre la cinta asfáltica que no pudo avanzar y quedó justamente atravesado tras volcar precisamente sobre la autopista. Afortunadamente, me reportan, no hay víctimas fatales, pero sí, tremendo susto y lesiones al conductor de la unidad. Y el pavimento mojado sigue lloviendo sobre esta carretera hacia la zona de la costa, al igual que en la región mazateca, en la región de la costa, mixteca también, las lluvias siguen precisamente en estas zonas. Por ejemplo, en el caso, por ejemplo, de la carretera 175 Oaxaca-Puerto Ángel, a la altura del kilómetro 168, muy cerca de El Porvenir, ahí se registró un enorme derrumbe que impidió por algunas horas la circulación vehicular. También en la zona de la cuenca del Papaloapan provocó afectaciones a la carretera que conduce hacia Tuxtepec, y también en San Felipe Usila y Jalapa de Díaz, así como la zona de Tlacuatzintepec, entre otros incidentes que se encuentran a partir de derrumbes y deslaves de los tramos carreteros, como en el caso de Santo Domingo del Río con San Felipe Usila, que ha provocado justamente este tipo de afectaciones a la cinta asfáltica. Y vea esto es en la zona mazateca, en donde se han registrado deslaves, derrumbes e impiden la circulación vehicular en esta zona del estado de Oaxaca. Son exactamente las 6 de la tarde ya con 28 minutos, 6 de la tarde con 28 minutos. En línea telefónica, permítanos hacer el servicio social con nuestros amigos de Alcohólicos Anónimos, que cada 8 días están justamente con nosotros. Muy buenas tardes.
9: Muy buenas tardes.
0: Adelante, por favor.
9: Muy buenas tardes a todos. Mi nombre es Manuel, soy un integrante más de Alcohólicos Anónimos, en este caso sería Alcohólicos y Drogadictos con Terapia Continua. Les damos una cordial invitación a todos los que nos escuchan para el día domingo 18 de este mes, de octubre, para que nos acompañen a nuestro aniversario, el 37 aniversario, que se va a festejar en el grupo Todo por Gratitud. Iniciamos a las 12 del mediodía y los esperamos en la colonia Las Moras. La calle es Jazmines número 7, es en San Antonio de la Cal, aquí en Oaxaca Centro. Va a ser información al público y nos encantaría que todos asistieran, las personas que nos están escuchando. Primordialmente vamos a hablar sobre el trato, ¿no? Los tres lineamientos que manejamos en el grupo de Alcohólicos y Drogadictos con Terapia Continua. De los tres lineamientos que manejamos, que es el respeto a la integridad humana, el respeto tanto físico y mentalmente, igual no tiene ningún costo, y también les agradeceríamos que contáramos con su asistencia el día domingo, nuevamente les repito, 18 de octubre. Eso sería todo.
0: Pues muchas gracias por su participación. 6 de la tarde con 30 minutos. Nos vamos a la siguiente pausa y regresamos.
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4: Regresamos cuando son exactamente las 6:33 p.m. 6:33. El día de mañana habrá movilización en la ciudad de Oaxaca, una marcha desde la fuente de las ocho regiones hasta el centro de la ciudad. ¿Quiénes son? Resulta que desde la zona de la Mixteca lo anuncian los integrantes del movimiento unificador de lucha Triqui, quienes se marchan el día de mañana sábado en la ciudad de Oaxaca. ¿Por qué razón? Brenda Villarreal nos presenta la información.
5: El Movimiento de Unificación y Lucha Triqui se movilizará este sábado a la capital del estado al cumplirse 45 años de la fundación de la organización. El dirigente del movimiento, Octavio de Jesús Díaz, informó que iniciarán a las 8 de la mañana con las actividades saliendo de las fuentes de las ocho regiones con dirección al Zócalo de la ciudad, lugar donde se desarrollará una conferencia de prensa para dar paso a algunas actividades culturales y un conversatorio denominado Justicia para los Asesinados en la Nación Triqui, con la participación de organizaciones a nivel nacional. Asimismo, se desarrollará una ponencia referente a la defensa en la lucha del MUL en contra del gobierno mexicano.
6: Fíjate que vamos a hacer una marcha, pero va a ser una representación pequeña. Estamos convocando únicamente aquí en la ciudad de Oaxaca, en el municipio. No vienen más que las autoridades de la Nación Triqui, que van a venir las 28 autoridades que son de la organización del MUL, pero será representativo la marcha, donde estaremos haciendo un posicionamiento político. Será en el Zócalo, donde vamos a darle lectura al comunicado y a la exigencia de seguridad y paz para la Nación Triqui.
5: Octavio de Jesús mencionó que a lo largo de estos años se registran más de 500 asesinatos en la región, el desplazamiento de algunos militantes, sin hasta el momento existir el cese de la violencia.
6: ¿Qué ha sucedido en 45 años? Violencia, más violencia y olvido, en la cual nosotros vamos a salir a la calle el día 10 para recordarle a los gobiernos, tanto estatal como federal, que no han hecho el trabajo que les corresponde. Principalmente en la Nación Triqui, estamos hablando del pueblo Triqui, independientemente de las organizaciones. El gobierno federal y estatal le ha quedado de ver a las comunidades. No se han llevado a cabo las peticiones de las mesas de paz. No se ha llegado a que se comprometan con el tema de la seguridad sobre carretera federal. No se han organizado ni cumplido la responsabilidad de poder tener escuelas equipadas, escuelas construidas. Hay muchos pendientes.
5: Señaló que seguirán buscando la unidad, la justicia y la paz, así como defendiendo los derechos e identidad cultural. Desde la mejor Huajuapan, para Oro División Noticias, informó Brenda Villarreal.
4: Muchas gracias a nuestra compañera Brenda Villarreal. Son exactamente las 6:36 p.m. 6:36. Y ya que estamos en la zona de la Mixteca, vamos a escuchar a nuestro compañero Víctor Santos, porque el gobierno de Oaxaca ha solicitado a su similar del estado de Guerrero que por el momento dejen de ejecutar esta sentencia agraria por un diferendo que hay en los límites entre Oaxaca y Guerrero, en una población justamente que se ubica en la zona Mixteca. Vamos a escuchar el reporte de mi compañero Víctor Santos.
7: por la ejecución de la sentencia dictada por el Tribunal Unitario Agrario con sede en Acapulco, que da la razón al núcleo agrario de Jicallán de Tobar, municipio de Tlacoachitlahuaca, Guerrero, como poseedores legales de 50 hectáreas, se mantienen alerta a pobladores de ambas entidades. Y es que las 50 hectáreas en disputa se encuentran actualmente en posesión de la comunidad de El Jicaral, perteneciente al núcleo agrario de Santiago Tilapa, municipio de Coicoyán de las Flores, Oaxaca, donde los habitantes mantienen cultivos y viviendas. Ante el riesgo de confrontación, el gobierno de Oaxaca, a través de la Junta de Conciliación Agraria, dependiente de la Secretaría de Gobierno, solicitó al gobierno de Guerrero y al Tribunal Único Agrario de Acapulco suspender la ejecución de la sentencia para evitar un enfrentamiento. A través de redes sociales circuló un video el día de ayer en donde se observa a personal agrario del estado de Guerrero salir de la zona limítrofe con el estado de Oaxaca tras escuchar detonaciones de arma de fuego. Es de señalar que hasta el momento no se ha generado una confrontación directa entre ambas comunidades. Sin embargo, el gobierno de Oaxaca informó que los pobladores de Jicaral no están dispuestos a ceder su territorio a Jicallán de Tobar. Por ello, se ha solicitado la presencia de corporaciones de seguridad en la zona con el único objetivo de evitar algún tipo de enfrentamiento, además de hacer un llamado a las partes a mantener la paz, la civilidad y encauzar a través del diálogo la solución del conflicto por la disputa de tierras entre comunidades de Oaxaca y Guerrero. Desde la mejor 105.3 de FM en Huajuapan de León, informó para Oro División Noticias, Víctor Santos.
4: Muchas gracias a nuestro compañero Víctor Santos. 6:38 6:38 y a continuación es mi compañera Citlali López con información que tiene que ver con las agresiones contra personas indígenas defensoras del territorio.
8: Las agresiones contra personas indígenas defensoras del territorio también ocurren en el espacio digital mediante amenazas, campañas de desprestigio, difusión de información personal y discursos que buscan criminalizar su lucha. Así lo documentó la investigación internacional Resistencia y Resiliencia, presentada por la organización Voces del Territorio, en la que participaron comunidades zapotecas de Puente Madera, Oaxaca, purépechas de Cherán, Michoacán, y yaquis de Loma de Bacum, Sonora. Anabela Carlón, directora de Voces del Territorio, nos explica.
9: Así es como pues vemos que el ataque digital no termina en la pantalla, porque en línea pues empiezan los rumores, las amenazas, videos falsos, desprestigio, exposición de datos y narrativas de odio. Y el impacto social ya en la comunidad pues genera miedo, presión social, pérdida de confianza, conflictos familiares y debilitamiento del tejido comunitario. Y ya fuera de línea, ya en el territorio, pues hay intimidación, provocaciones, criminalización y otras formas de violencia vinculadas a la defensa territorial.
8: El estudio advierte que estos ataques no son hechos aislados, generan miedo, afectan la vida familiar y buscan debilitar la organización comunitaria. En el caso de las mujeres defensoras, la violencia adquiere características específicas dirigidas a desacreditar sus liderazgos. Frente a este panorama, las organizaciones exigieron al Estado reconocer la violencia digital como una amenaza contra quienes defienden el territorio, investigar y sancionar las agresiones, así como garantizar mecanismos de protección con perspectiva intercultural y de género. Para Oro, División Noticias, Citlali López.
4: Gracias a nuestra compañera Citlali López. Son exactamente las 6:40. 6:40. Déjeme presentarle esta conversación con el dirigente de la sección 35 del Sindicato Nacional de Trabajadores de la Secretaría de Salud, quien habla de las adversidades que enfrentan los trabajadores a consecuencia de la falta de medicamentos, de condiciones para su área de trabajo, pero asegura el compromiso social les ha permitido salir adelante, han sacado la casta porque son los que enfrentan a la sociedad ante las carencias de las instituciones. Pero escuchemos lo que dijo el dirigente en esta conversación.
10: Muchas situaciones adversas para el cumplimiento de sus obligaciones. Se le exige mucho y no se le da lo necesario para cumplir con sus obligaciones. Quiero decirte que el sistema de salud, este problema no es nuevo. El sistema de salud estuvo por muchos años abandonado, cerca de 18 años abandonado, no nada más en el tema de recursos humanos, sino en mantenimiento, en infraestructura. Hubo mucho rezago en materia de salud. Desafortunadamente o afortunadamente, con la pandemia, pensamos que el gobierno federal iba a hacer algo para resarcir la situación porque con la pandemia se vinieron a descubrir todas las deficiencias que tiene el sistema de salud en México. Y se crea un nuevo organismo que es ahorita el IMSS Bienestar, obviamente anunciado con bombos y platillos de que iba a ser un sistema universal y un sistema eficaz para la atención del usuario. Yo sigo pensando y soy creyente de que este modelo no es malo realmente. Quiero decirte que el modelo quizá es el correcto. Quienes no han echado a andar bien este proyecto son los funcionarios que han estado al frente de este IMSS Bienestar. Quiero decirle también que los trabajadores, aún con esas deficiencias, aún con esos problemas, hemos enfrentado con mucha gallardía, muchas veces hasta llevándonos el regaño por parte de la población de que no hay insumos, no hay medicamentos. Quiero decirte, Félix, que ahorita mismo estamos en mesas de trabajo, tanto de la Coordinación Estatal del IMSS Bienestar como del Gobierno del Estado, de Servicios de Salud. Y al día de hoy hemos tenido mesas de trabajo en las cuales, debo decirlo también, hay una fuerte cantidad de recursos que se está destinando para el tema de equipamiento de los hospitales. El día de ayer, el día de hoy, por ejemplo, está llegando equipo al Hospital Aurelio Valdivieso, que son producto de mesas de trabajo de hace de un año. Se pidieron camas, camillas, rayos X, y que ahorita están llegando, justo el día de hoy, están llegando al Hospital Aurelio Valdivieso, como a todos los demás hospitales del interior del estado. También hay una fuerte inversión en el tema de mantenimiento a todos los hospitales. Y ahorita estamos trabajando precisamente en el tema de una reingeniería para tener y garantizar la salud en los centros de salud de todo el estado. Es decir, que haya un trabajador, haya un médico, una enfermera en un centro de salud. Aun cuando del 2024 al 2025 se contrataron más de 1.200 médicos y enfermeras, yo te puedo decir que hoy en el estado de Oaxaca hay más de 200 centros de salud sin médicos y enfermeras. Y esa es la parte que a nosotros nos interesa, coberturar los centros de salud, porque el sistema de salud al que se refiere del IMSS Bienestar es dar atención de lo más lejano a lo más cercano. Que los centros de salud sean los que primeramente reciban un paciente, que le den atención primaria a la salud, es decir, que cuiden la salud del paciente, para que no tenga que ser referido a un hospital. Y eso es lo que precisamente ha pasado. Hay hospitales al interior del estado que no cumplen con las características de recursos humanos. Por ejemplo, para una cirugía no está el team quirúrgico completo, y lo que pasa es referir al paciente al Aurelio Valdivieso. Y es lo que hemos dicho, el Aurelio Valdivieso no es la última esperanza del pueblo de Oaxaca, es la única. Y por eso es que hoy el sistema de salud, específicamente el Aurelio Valdivieso, todo el tiempo está hacinado de pacientes. Y por eso hemos solicitado tanto al gobierno federal como al gobierno del estado cubrir con personal en las unidades donde hacen falta. Reitero, lo hemos enfrentado con mucha gallardía, hemos enfrentado esta situación en el sistema de salud con profesionalismo, con amor al arte y sobre todo con la convicción que nos debemos al pueblo de Oaxaca.
4: Es el dirigente del Sindicato de Trabajadores de la Secretaría de Salud, Omar López Sánchez. 6:45, pausa y regresamos.
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4: Regresamos cuando son exactamente las 6:48 p.m. 6:48 p.m. Esta es información que se está generando en este momento en la zona de la costa y de acuerdo al reportero policíaco Tomás Martínez, esta tarde fue asesinado el director del portal de noticias Pinotepa Comunica. Hay una mujer también que resultó herida allá en la ciudad de Pinotepa Nacional. De acuerdo al reporte del periodista policiaco, sujetos armados ingresaron a su domicilio, bueno, de la víctima, para atacarlo a balazos. Los sujetos asesinaron a la persona que fue identificada como Hammurabi S.M., director del portal de noticias Pinotepa Comunica, y el hecho ocurrió en su vivienda de esta persona, en donde también una mujer resultó con lesiones graves. Las corporaciones policiales y medios locales reportaron que los hechos ocurrieron durante la tarde de este viernes, cuando sujetos armados ingresaron a la vivienda ubicada en la 9ª Poniente y 15 Sur del barrio La Planta, en la comunidad costeña de Pinotepa Nacional. Y acompaña en su despacho la imagen justamente de la víctima. Es una persona muy joven que fue victimada a balazos en su domicilio, pero era el director de un portal de noticias de Pinotepa Nacional. Son exactamente las 6:49 p.m. 6:49. Vamos a escuchar a continuación a mi compañera Brenda Villarreal desde la zona de la Mixteca.
5: Con el objetivo de avanzar en el proceso de reducción del impacto sonoro de los fuegos artificiales, los integrantes de Pirotécnicos Unidos de Huajuapan dieron a conocer que este sábado se llevará a cabo pruebas sonoras en el área de la catedral. Sem Cruz Morales, vicepresidente de la organización, informó que estas actividades se coordinan junto con la Procuraduría de Protección al Medio Ambiente, Protección Civil y diversas áreas del ayuntamiento. Durante las prácticas se empleará un sonómetro para medir los decibeles que generan los pirotécnicos. La finalidad es establecer parámetros técnicos que permitan normar el uso de la pirotecnia de estruendos excesivos, tales como el cohete del trueno y la bomba tipo crisantemo.
19: En el área de catedral, donde ya se estará haciendo pruebas con aparatos ya avanzados sobre lo que es un sonómetro para medir los decibeles de impacto de un cohete, para regularizar el tema del cohete precisamente. Es importante que la ciudadanía sepa que estamos trabajando ya en ello. Queremos mencionarle a la ciudadanía que nosotros estamos de acuerdo en el tema de silencio vial. Estamos en la mejor disposición de aportar como pirotécnicos.
5: Cruz Morales aclaró que la pirotecnia no está prohibida en Huajuapan, sino que se busca regular para proteger a grupos vulnerables de la población, entre ellos adultos mayores, niños, personas dentro del espectro autista y mascotas.
19: Cabe mencionar que sí se puede quemar, sí se puede utilizar en las fiestas patronales, en las iglesias, en los eventos sociales. Llámese castillos de luces, torito de luces, cascadas, bengalas, fuentes luminosas, todos los fuegos artificiales en colores, cohete de luz de bajo impacto, todos los maestros y muchos de los maestros se cuentan con permisos de la Defensa Nacional.
5: Por último, el representante de los pirotécnicos subrayó que la mayoría de los maestros artesanos cuentan con los permisos correspondientes emitidos por la Secretaría de la Defensa Nacional y reiteró la disposición del gremio para colaborar de la mano con las autoridades municipales y eclesiásticas en favor de la convivencia social y las tradiciones de la comunidad. Desde La Mejor Huajuapan, para Oro División Noticias, informó Brenda Villarreal.
4: Gracias a nuestra compañera Brenda Villarreal. A continuación es Mayra Ricardes con información que da a conocer el presidente de los hoteleros de Oaxaca, quien reconoce una grave afectación económica que han sufrido a consecuencia de las protestas, manifestaciones y plantones.
20: El actual presidente de la Asociación Mexicana de Hoteles y Moteles de Oaxaca, AMO, José Luis Bustamante del Valle, reconoció que las constantes movilizaciones en Oaxaca han generado que turistas nacionales e internacionales no lleguen más a territorio oaxaqueño. El representante hotelero reconoció que en este contexto las movilizaciones en el estado inhiben la presencia de turistas, lo cual no tendría que seguir tolerándose porque perjudica a diversos sectores productivos.
21: Por supuesto, todo tipo de publicidad, no nada más del magisterio, sino de cualquier organización, obviamente afecta, no nada más a los hoteleros, la vida normal de todos los habitantes de la ciudad de Oaxaca. Particularmente yo lo que veo, porque la casa de ustedes está cerca del Seguro Social, lo más triste es que los enfermos o la gente que tiene necesidad de ir a los hospitales se vea completamente afectada, independientemente de la actividad económica. Aquí no hay que ver única y exclusivamente lo que es la economía, sino que hay que ver el bienestar de toda la sociedad de Oaxaca. Los bloqueos afectan a todos, afectan el bolsillo, porque el que tenía que tomar su transporte, muchas veces tiene que tomar uno o dos transportes para poder llegar. Los que tienen que ir a su trabajo tienen problemas, los que tienen que ir a la escuela también tienen problemas, y los que en un momento tienen que regresar a su casa por la tarde, noche, también tienen problemas.
20: Dijo que no son solamente los empresarios hoteleros los afectados, lo es toda la ciudadanía, particularmente personas enfermas y que tienen que movilizarse en transporte público. Todos tienen que tolerar y pagar los costos de estas manifestaciones. Explicó que este esquema de trabajo en estas situaciones sigue generando afectación a todos, también para los pequeños comercios, los grandes comercios de todo nivel, por lo que considero indispensable que se garanticen soluciones a las demandas de los grupos que se movilizan, no solamente el magisterio, sino cualquiera que venga a manifestarse y que agravie con bloqueos a la población en general.
21: Tanto como cancelaciones, no, porque pues los bloqueos se dan de un día para otro. ¿Qué sí ocurre? Que esto inhibe la intención de visitar Oaxaca si seguimos en ese esquema de trabajo. Por eso yo insisto que las movilizaciones, las protestas, tienen que darse de una manera diferente. El gobierno, pues, da un llamado también a los grupos, que creo que una de las formas más adecuadas para poder acabar con esto es, siempre lo he dicho, ¿por qué no van y bloquean en un momento dado la casa de los funcionarios para que les atienda de una manera rápida y expedita en función de sus demandas? No perjudicar a toda la sociedad oaxaqueña y a todos los sectores económicos y sociales. No es únicamente el sector del turismo, no es únicamente el sector.
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4: Muchas gracias a nuestra compañera Mayra Ricardes. 6:55 PM. A continuación le presentamos la crónica deportiva con nuestro compañero David Carreño Díaz.
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0: obtuvo la medalla de bronce en los 100 metros planos, clasificación T37, categoría juvenil superior. Con estos resultados, los paratletas oaxaqueños continúan poniendo en alto el nombre de su estado en la máxima justa nacional del deporte adaptado juvenil. Alebrijes de Oaxaca derrotó 2-1 a Correcaminos de Tamaulipas en la jornada 12 del torneo Apertura 2026 de la Liga de Expansión de Fútbol Mexicano. Adrián Justo al minuto 64 e Israel García al 79 marcaron los goles del triunfo oaxaqueño. Rafael Arce descontó al minuto 88 para los visitantes. Alebrijes rompió una racha de 3 derrotas consecutivas y llegó a 13 puntos, ubicándose en el lugar 12 de la clasificación, todavía con posibilidades matemáticas de alcanzar la fase final, y esto a 3 partidos por disputar. Correcaminos permanece en la novena posición con un total de 16 unidades. Este sábado 10 de octubre, Dragones Oaxaca inicia una nueva aventura en el fútbol mexicano al recibir al Racing de Veracruz en la jornada inaugural de la Liga TDP Sub-16. El encuentro se disputará a las 10 de la mañana en el Complejo Deportivo Dragones en Tlalixtac de Cabrera. El conjunto rojinegro será dirigido por Miguel Guerra en una nueva etapa que busca impulsar al talento surgido de las academias de Dragones Oaxaca. Deportivo JRH conquistó el título de la categoría 18 a 39 años de edad del torneo de fútbol 7 Día del Empleado 2026 tras golear 6-1 a Leones en la gran final. Jason Saiznes Valencia brilló con un triplete, Arturo Cruz Daniurca marcó 2 tantos y Aarón González completó la cuenta con una diana. El conjunto dirigido por los hermanos Marino y Marco Méndez es impulsado por Juan Rafael Rosas Herrera. En el partido por el tercer lugar, Potros venció a Codevi para subir al podio de ganadores. Ya por último le comento que en el marco del encuentro de egresados por el vigésimo aniversario de la licenciatura en entrenamiento deportivo de la Facultad de Cultura Física y Deporte de la UAPCO, Rod Stewart Martínez Alvarado impartió la conferencia Formación, Experiencias y Retos para el Entrenador Deportivo en el Deporte Adaptado. Ante estudiantes y comunidad académica, Stewart compartió sus experiencias profesionales y destacó la importancia de la preparación constante, la inclusión y los desafíos que representan trabajar en el deporte adaptado. La actividad permitió a las nuevas generaciones conocer otras perspectivas del campo laboral y reflexionar sobre el compromiso social de los profesionales del entrenamiento deportivo. Son los deportes de Oro División Noticias. Gracias por acompañarme. Pásela bien.
1: Muchas gracias a nuestro compañero David Carreño Díaz y gracias a usted por habernos acompañado en este espacio informativo de esta tarde de viernes, fin de semana. Todo el equipo trabajando con mucho gusto para usted. Nos escuchamos el día de mañana en punto de las 7 de la mañana en la edición sabatina de El Noticiero. Descansamos en la transmisión en las plataformas digitales de Facebook y el canal de videos. Hasta mañana. Nos escuchamos precisamente en esta frecuencia.
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1: Hay batallas que nadie conoce, pero también hay fuerzas que nadie puede quitarte. Nunca es tarde para comenzar de nuevo y cambiar el rumbo de tu vida. Mi bella familia, mis queridos hermanos espirituales, sean ustedes bienvenidos a este capítulo nuevo de Secretos Ancestrales. Botánica de la Fe se encuentra ya enfrente de estos micrófonos, trayéndoles esa voz de esperanza, extendiéndole esa mano amiga, llevando luz donde había solo oscuridad. A lo mejor donde usted siente que ya no puede más, Botánica de la Fe va llevando un grano de esperanza, un grano de arena, de ilusión, y sobre todo trae la fórmula para que usted deje de sufrir, para que usted deje de llevar tantas dolencias físicas y dolores del alma, porque hay dolores en el alma que uno no sabe muchas veces cómo calmar, porque son dolores del corazón, son frustraciones, son rechazos, son dolor, porque muchas veces ese padre o esa madre ve que su hijo o esa hija se alejan de un momento a otro y empiezan a alejarse, empiezan a olvidarse de ese padre o esa madre que dio la vida por ellos. Es triste ver cómo muchas veces van padres o madres a nuestro templo espiritual, tristes, sufriendo, porque después que dieron toda su vida, su juventud, sus fuerzas, sus energías a ese hijo o a esa hija, de un momento a otro, este se aleja definitivamente y no se acuerda de ese ser que le dio la vida. Botánica de la Fe se encuentra aquí para restaurar hogares, para restaurar familias, para ayudar a que esa persona que se fue, muchas veces y en ocasiones a través de daños, a través de malos consejos o malos asesorados por terceras personas, se vuelvan a reencontrar con amor, con cariño, con respeto, porque eso es lo importante en la vida, la familia, el padre, la madre, los hijos, que es lo mejor que Dios ha puesto en esta tierra para que podamos sobrellevar el día a día. Somos Botánica de la Fe y nos encontramos aquí en el barrio Jalatlaco, en la calle del refugio número 1006, frente a la tercer puerta del Panteón General, entre la privada del Panteón y el bulevar Eduardo Vasconcelos. 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Si usted desea marcarnos para apartar una cita o a lo mejor para contarnos su problema, para que le ayudemos a resolverlo, puede enviarnos un mensaje vía texto o vía WhatsApp o puede llamarnos al 951-584-3841, nuestra línea psíquica, nuestra línea de apoyo espiritual, de apoyo familiar y de consejería social. 951-584-3841. Márquenos ahora, márquenos en este momento o luego de que termine esta su programación. Y para aquellas personas que nos preguntan y pueden recibir nuestro elixir, así es. Todo aquel hermano o hermana que tenga problemas de salud, todo aquel hermano o hermana que sienta bloqueada sus energías, que sienta bloqueado su progreso, que todo lo que se proyecta hacer se le detiene o no se da, mucho cuidado. Las energías negativas, los bloqueos, las envidias, las brujerías existen. Y a través de nuestro elixir de regeneración integral, va a ayudar a que usted restaure su fuerza vital, va a ayudarle a limpiar su campo áurico y a elevar su vibración celular, atrayendo energías positivas, abriendo caminos que estaban totalmente bloqueados o que no se permitía que usted pudiera lograr sus objetivos. Está elaborado de quintas esencias botánicas, de minerales alineados y de biofotones que le van a ayudar sobre su cuerpo físico, van a ayudarle dentro de su organismo, limpiando, le repito nuevamente, todo bloqueo energético que se manifiesta a través de cansancios, a través de enfermedades, a través de bloqueos o, como comúnmente le llamamos, mala suerte. Y tenga presente que la suerte buena se construye y la mala se destruye.
2: Quiero agradecer a los maestros porque me ayudaron en un problema de salud que yo tenía en mi matriz. Me habían aparecido unos quistes. Los médicos pues me decían que tenían que ser operados, pero la verdad yo quise buscar otra alternativa. Visité a los maestros y pues sí, ellos me dijeron que era un mal provocado, una brujería. Me trabajaron y pues la verdad me hicieron arrojar pues un líquido feo, algo rojo que pues salía de mi parte. Pues sí, me ayudaron a sacar ese mal que era una brujería. Y pues sí, visítenlos, me ayudaron mucho. En estos momentos yo ya me encuentro embarazada, cosa que no podía yo por los quistes que tenía. Les agradezco mucho, mucho a los maestros por esta ayuda que me hicieron. Muchas gracias, maestros, visítenos.
1: 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Quiero que recuerdes que no tienes por qué rendirte el día de hoy por algún problema que quizás mañana sea parte de tu historia. 951-584-3841 a su entera disposición. No tenga miedo a enviar ese mensaje. Ese mensaje que a cada rato lo escribe y lo vuelve a eliminar. No tenga temor, no tenga miedo a afrontar y enfrentar sus problemas. Cada problema tiene una solución, siempre y cuando usted busque la ayuda idónea, la ayuda con personas que estén capacitadas para poderle ayudar a resolver sus problemas. Continuando con secretos ancestrales, tenemos mensajes que nos han llegado muy atentos a la fecha de nacimiento, 9 de agosto de 1977. Dice Botánicos de la Fe, los saludo cordialmente, deseando se encuentren bien. Les paso a contar mi problema. Tengo una persona que conocí hace un tiempo atrás, estoy entablando una bonita relación con ella, pero a veces siento desconfianza. Quisiera que ustedes me ayuden a despejar este miedo. ¿Será que esta persona me conviene o los temores que yo tengo son acertados? Apreciado hermano que me envías este mensaje, hemos hecho la revisión a tu fecha de nacimiento, 9 de agosto de 1977. Permítame decirle que usted viene saliendo de una relación muy tormentosa, de una relación muy problemática y conflictiva. Es entendible que usted tenga miedo a estas alturas de su vida, querer rehacerla nuevamente. Permítame decirle que esta mujer es una mujer muy buena, es una mujer trabajadora que también tiene planes y proyectos con usted, así como usted lo tiene con ella. No tenga temor, arriésguese a esta relación, que si ustedes unen sus fuerzas, unen su amor, su respeto, van a llegar muy lejos, porque ella también tiene planes de poner ese negocio con usted, mi estimado hermano. 951-584-3841, nuestra línea psíquica de apoyo espiritual, de apoyo emocional y de apoyo familiar. 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Ese negocio se está viniendo abajo. Tus animales se mueren de forma incontrolable. 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
3: Mi nombre es Beatriz. 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No lograba sentirme completa, mi energía estaba baja, mi espíritu cansado y mi cuerpo dolía. 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Y gracias, maestro de botánica de la fe. Por eso, a todos ustedes, amigos y amigas, que tengan problemas de salud, que no encuentren solución a sus problemas, les recomiendo que visiten.
1: Continuamos con la fecha de nacimiento, 31 de octubre de 1983. Dice: señores botánicos de la fe, les envío mi fecha de nacimiento y la de mi señora madre. Ella nació el 4 de agosto de 1964. Queremos saber qué es lo que le está pasando, ya que la hemos llevado a varios médicos y nadie nos dice qué es lo que ella tiene. Cada día se siente peor. Estaremos atentos a su respuesta. Muy atento, 4 de agosto de 1964, la fecha que hemos revisado. Permítame decirle, mi estimada hermana espiritual, que lamentablemente su señora mamá sí está siendo víctima de un daño. Ese mal reposa directamente en lo que es la parte del vientre de ella y en lo que es la parte de la espalda. Por eso ella está cada día mucho más hinchada. No puede ya ni levantarse de la cama. Sus fuerzas la han abandonado totalmente porque ese mal se ha esparcido por todo el cuerpo de ella. Lamento decirle que esa persona por quien su papá abandonó el hogar es la causante a lo que hoy su señora madre está viviendo. Te voy a pedir que la traigas lo más rápido posible. Vamos a sacar ese mal del cuerpo de ella y te garantizo que en 48 horas tu mamá va a estar de pie, va a dejar de estar sufriendo estas molestias, estos dolores, y va a recuperar nuevamente su vida. Va a poder hacer lo que antes ella hacía y ese negocito que tenían lo van a poder otra vez continuar. 951-584-3841, nuestra línea psíquica de apoyo espiritual y apoyo familiar. Queridos hermanos, que reine la paz, la dicha y la prosperidad en cada uno de sus hogares.
0: 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Botánica de la Fe agradece su sintonía y los invita para una nueva emisión de este espacio, donde seguiremos ayudando y orientando para que usted ponga fin a las dificultades y sufrimientos del diario vivir. 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

0: 725, qué gusto poder estar con ustedes nuevamente a esta hora de la tarde noche. Es viernes ya, los niños me imagino que están tranquilos en casa haciendo la tarea. No, hasta mañana, tienes razón. Hasta mañana, que descansen un poquito. Que despejen su mente con algo de deporte, con alguna otra actividad, la música, el canto, pintura, en fin. Sí, es lo más bonito, distraerse ahí con algo. Y ya mañana, pues, a buena hora comenzar a hacer la tarea. Tiene usted mucha razón. Ya pasamos con los niños. Bueno, vámonos con lo que está sucediendo en este mes. Lo dije ayer antes de despedirme de este turno. Se presta para tomar muchas leyendas actuales, ¿eh? No voy a ir a 1970. No. Las leyendas se construyen en este momento, se ven. Ahorita las redes sociales nos hacen ver lo que muchos nunca lo vieron y nunca nos imaginábamos también verlo. En redes sociales se ve una luz, se ve una persona, y cuando cambian la toma, ándele, no había nadie. Pues así está pasando, en verdad. Gracias a las redes sociales también se ha grabado muchas cosas difíciles de creer y que van precisamente en esta temporada. ¿Usted qué ha visto? ¿Qué le han contado? Pero reciente, porque no nos vamos a... Dice mi abuelita, no, yo lo vi, a mí me pasó, se movió la silla, y muchas leyendas. 728, regresamos, esto es la mejor.
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2: En la ciudad de Oaxaca, los estragos de la lluvia provocó un enorme socavón en inmediaciones del Parque del Amor y cerca de la escuela primaria Hermanos Flores Magón. El área ha sido acordonada para evitar accidentes.
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2: Vaya balconeada que le están dando en redes sociales a la gobernadora de Veracruz, Rocío Nale, tras pedirle a los médicos desde una conferencia de prensa a que receten medicinas que hay en existencia y no aquellos que no hay en las farmacias.
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2: Protección Civil del municipio de Santa María Tonameca de la región de la costa emitieron una alerta urgente ante el avistamiento de cocodrilos en la zona de playa ecoturística de La Ventanilla, donde se han reportado incidentes con algunos turistas y visitantes que acuden a observar esta naturaleza de los cocodrilos.
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7:48, ahora 7:48. 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
1: 8 en punto.

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0: Amable público radio escucha, bienvenidos una vez más a este programa de superación personal, de normas y pautas de una mayor conciencia para un mejor vivir. Programa que se transmite en vivo y en directo únicamente para la ciudad de Oaxaca. Hemos estado trabajando exhaustivamente durante más de 25 años en estas tierras donde Dios nunca muere, tratando de llevar firmemente el bien sin ver a quién, dando la orientación, la cura y la solución a los problemas de índole sobrenatural como a los problemas de índole natural. A través de este breve espacio le invito a ver dentro de sí mismo, para que si hay problemas sin solución y enfermedades estancadas, juntos podamos soltar esa pesada carga, para que juntos eliminemos definitivamente todo lo que el día de hoy está opacando nuestra felicidad y nuestro bienestar. En este momento, tengo línea abierta para que pueda marcar. Si ya estuvo en consulta, cuénteme cómo le fue. Si quiere hacer una pregunta, si quiere apartar su trilogía, o bien si desea agendar una cita, con gusto puede hacerlo en este momento y durante todo el día. 951-218-06-55 951-218-06-55. Usted que me sintoniza en este momento y tiene dudas sobre los problemas que transcurren en su vida, tiene enfermedades que llegaron para estancarse a su cuerpo, hijos o familiares con problemas de vicios, le han comentado que hay algo enterrado en sus tierras, en sus propiedades, y quiere saberlo con seguridad. Está perdiendo a la persona amada sin motivo aparente. De la noche a la mañana tiene síntomas raros, pérdida de visión, dolor de huesos y articulaciones, mareos, ataques de epilepsia, dolor de rodillas, caderas, pies, ardores, mal aliento que no puede ser tratado, se enferma usted constantemente. La medicina, las pastillas, le ayudan momentáneamente. Ya está cansado, cansada de vivir de esa manera. Siente que no hay una salida a los problemas, márqueme en este momento. Todos los días estoy entregando tratamientos tanto preventivos como curativos a distintas enfermedades y síntomas. No tiene que seguir padeciendo de estos síntomas molestos, dese la oportunidad el día de hoy de mejorar la calidad de su vida. Hágalo por amor, respeto, cariño, solidaridad hacia usted mismo y hacia las personas que ama. No se permita seguir viviendo así, no se permita dar menos de lo que se es capaz. En este momento tengo ya la primera llamada. Sí, bueno.
1: Hola, maestro. Hola, Rodrigo. Le hablo para darle las gracias. Ya me encuentro bien, gracias a su tratamiento. Me gustaría mucho decírselo en su programa.
0: Perfecto, mi hermano. Bienvenido al programa. Me comentas que te sientes bien. Cuéntame, ¿qué pasaba contigo y cuándo me visitaste?
1: Yo lo visité hace 2 meses.
0: Sí.
1: Yo tenía mucho tiempo con comezón en el cuerpo, manchas rojas, como si estuviera intoxicado. Llevé tratamientos con el doctor, seguía igual, maestro. Me sentía sin energías en el día porque en la noche la comezón no me dejaba dormir, me picaba la cabeza, la espalda, era una comezón muy desesperante. En el día las piernas, los tobillos, se me enrojecía toda la piel y pues me estaba afectando mucho la calidad de vida.
0: Bien, sí me acuerdo que llegaste muy desesperado a la consulta, no dejabas de rascarte, ya tenías la piel bastante lastimada. En ese momento ya no sabías qué ponerte para esa picazón, ese ardor. Hice el estudio contigo y te dije qué es lo que estaba pasando. ¿Estoy en lo correcto?
1: Sí, maestro.
0: ¿Te acuerdas lo que te comenté en ese momento? ¿Me puedes decir?
1: Sí, me dijo que alguien de mi propia familia me estaba trabajando, que revisara bien en mi cuarto, que sacudiera, que si veía algo extraño que no era mío, lo llevara a su consultorio.
0: Así es.
1: Y después de tanto buscar ese día que usted me habló, vi que debajo de mi colchón había como un agujero que le hicieron a mi cama, como con un cuchillo. Busqué adentro y vi algo envuelto como con listones negros, olía a hierbas, lo saqué con cuidado, lo agarré con una bolsita y se lo llevé así como usted me dijo. Cuando lo abrimos, vi que estaba mi fotografía como un ratón, ya sé que un animal, pues tipo ratón, lleno de alfileres en toda la espalda, los ojos. Cuando yo vi eso, que salió de mi propio cuarto, no lo podía creer, la verdad.
0: Así es, hermano. Cuéntame cómo te sentiste en ese momento, cuál fue tu reacción, qué fue lo primero que pensaste al saber quién había puesto eso en tu cuarto.
1: Sí, cuando me dijo de quién se trataba me sentí sumamente decepcionado porque era mi tía, hermana de mi papá. Ella llegaba todos los días a la casa a visitarnos, según ella, a mi mamá, que también ya se estaba sintiendo mal, pero la verdad solamente llegaba a contar chismes de los demás, a preocuparnos. Mi primera reacción pues sí fue de enojo, resentimiento. pero lo único que estaba en nuestras manos era ya no abrirle la puerta de la casa, ya no recibirla.
0: Así es
1: y lo ya mejor. Ella sola se dio cuenta que ya no era bienvenida en la casa. Gracias a usted decidimos perdonar y dejar todo en manos de Dios, y hasta ahorita todo bien. Dejé de sentir esa comezón horrible. Después de su tratamiento ya se me quitó esa comezón del cuerpo, las manchas. Le estamos agradecidos en la casa por la ayuda que nos brindó, que realmente fue muy certera.
0: No tienes nada que agradecer. Ya por último, una pregunta. ¿Usted cómo se entera de mi consultorio? ¿A través de los programas de radio de esta emisora o por alguna recomendación?
1: Sí, yo me entero de usted por medio de su programa. Creo que cuando los que estamos pasando por enfermedades que no podemos o no tenemos la solución en nuestras manos, nos llega ese desespero que hace que busquemos todo tipo de ayudas que estén en nuestras manos. Muchas personas no creen en esto. A muchos les da pena decir que aquí se curaron en este tipo de lugares, sí, por el que dirán. Sin embargo, no es mi caso. Yo aquí encontré la solución y este es mi testimonio de gratitud hacia ustedes.
0: Así es exactamente. Muchas personas llegan a mi consultorio cuando ya sienten que no hay una salida, cuando el desespero ya es mayor. Por eso siempre les recomiendo venir a tiempo cuando hay algo por hacer, no cuando las enfermedades, los problemas ya son graves. El cuerpo tiene un límite y a veces no nos podemos comprometer cuando se rebasa ese límite. Te agradezco mucho esta intervención radial, que Dios te bendiga.
1: No, maestro, gracias a usted, al contrario, por ayudarme.
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4: Le doy ese testimonio porque yo era de las personas que no creía en esto. Por mi indecisión, mi hija casi pierde la vida. Yo lo visité ya va para 3 meses la primera vez, porque mi hija no paraba con la diarrea, con la fiebre, dolor de cabeza. Se me cayó en el baño. Busqué por todos lados doctores y mi hija seguía igual. Fui a visitarlo y usted me dijo que ella tenía un fuerte daño, que había que sacarle todo lo que tenía en el estómago, que le llevara la fotografía y la orina. Pero por mi indecisión no le llevé nada. Seguí buscando doctores. La trasladé mejor a una clínica privada. Le hicieron estudios. Lo único que decían era que tenía una infección bacteriana. Le inyectaron antibióticos y mi hija parecía estar bien por momentos, pero no dejaba de quejarse de sus dolores de estómago. Me acordé que usted me dijo que si no se curaba pronto, ella podría tener consecuencias graves. Y como vi que mi hija ya no se levantaba de la cama, me asusté mucho, porque yo la veía muy pálida, ya no comía nada y mejor agarré un taxi especial para ir a verlo. Ya como pudimos, llegamos a su centro. La revisó con su hermano Jesús y me dijo que haría todo lo que estuviera en sus manos porque mi niña ya venía muy grave. En ese momento yo me arrepentí muchísimo de no haberle llevado el material cuando usted me dijo, de no haber hecho el tratamiento a tiempo. Solamente le pedí a Dios que me ayudara a sanar a mi hija y me hizo el milagro a través de ustedes, Maestro Miguel y su hermano Jesús, porque sin su ayuda mi hija ya no estuviera conmigo. Solamente usted pudo ayudarme a sanar a mi hija. Por eso le envío este testimonio, porque una como madre siempre busca lo mejor para sus hijos, pero a veces por la indecisión de no tratarnos a tiempo nos puede salir más caro. Gracias, Maestro. Dios lo siga bendiciendo.
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6: 817.

0: 8:24, es momento de ir a un corte y regresamos con más música aquí nomás.
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7: En la ciudad de Oaxaca, los estragos de la lluvia provocó un enorme socavón en inmediaciones del Parque del Amor y cerca de la escuela primaria Hermanos Flores Magón. El área ha sido acordonada para evitar accidentes.
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7: Vaya balconeada que le están dando en redes sociales a la gobernadora de Veracruz, Rocío Nale, tras pedirle a los médicos desde una conferencia de prensa a que receten medicinas que hay en existencia y no aquellos que no hay en las farmacias.
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7: Protección Civil del municipio de Santa María Tonameca de la región de la costa emitieron una alerta urgente ante el avistamiento de cocodrilos en la zona de playa ecoturística de La Ventanilla, donde se han reportado incidentes con algunos turistas y visitantes que acuden a observar esta naturaleza de los cocodrilos.
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2: 8:30.

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1: 8:43.

0: 8:47 aquí nomás, 101.7. La mejor, es momento de complacerte. Hola, buenas noches.
1: Hola, mi nombre, buenas noches.
0: Hola, bienvenido. ¿Cómo está el niño de la noche?
1: Pues aquí, escuchándote.
0: Ah, pues qué padre, muchas gracias. Oye, ¿qué quieres escuchar a la adictiva?
1: Sí, Mari.
0: Como ya es viernes, fin de semana, pues un fin en Culiacán.
1: Así es.
0: Ok, vamos a bailar y a disfrutarla. ¿Saludos para quién?
1: Pues saludos a ti, a tu familia, para Katy, Tere, para mi mamá,
0: ¿sí?
1: Para Chiri, Carla, ¿sí? Para tu sonrisa, para su esposa, Solicito,
0: okay.
1: Rosy.
0: ¿Sí?
1: Que te escuchen esta bonita estación, Mari.
0: Eso, pues para todos los amigos y amigas, ¿va?
1: Sí, Mari.
0: Ok, pues te mando muchos besillos.
1: Sí, Mari, gracias.
0: Ándale pues, linda noche, hasta pronto, adiós.
1: Hasta pronto, adiós.
0: Bye, bye. 8:48 aquí nomás, 101.7, la mejor es la adictiva.

0: 8:51, es momento de ir al corte y regresamos con más música aquí nomás.
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¿Alguna vez has visto un pulpo bebé? Mide menos que tu uña del meñique. 5 milímetros. Transparente, con bracitos que apenas tienen 4 ventosas. Se les llama paralarvas. Y aquí viene el problema. Hay decenas de especies del pulpo en los mares de México y cuando nacen, casi todas se ven igual. Salen del huevo tan parecidas entre sí que incluso los especialistas se confunden. Dos especies del Pacífico mexicano, el Octopus hupsorum y el Octopus mimus, producen crías con el mismo patrón de manchitas de color, el mismo número de ventosas, los mismos órganos diminutos en la piel. A ojo desnudo, podrías jurar que son la misma especie, pero no lo son. ¿Y por qué importa saber quién es quién entre los pulpos, bebé? Porque las consecuencias de confundirlos van lejos. Una mala identificación puede llevar a sobreexplotar una pesquería. Crees que estás pescando una especie abundante, pero en realidad son dos diferentes y una ya está en riesgo. También puede sesgar los estudios de distribución. Piensas que una especie se extiende por todo el Pacífico mexicano, cuando en realidad son dos que se reparten el territorio. Los investigadores del Proyecto Pulpo, en el SISIMAR del Instituto Politécnico Nacional en La Paz, Baja California Sur, encontraron la salida: mirarle la forma al animal y leerle el ADN. La parte de la forma se concentra en estructuras que resisten bien la conservación en alcohol y no se deforman como el cuerpo blando del pulpo. El pico, por ejemplo, esa boquita dura de quitina que el pulpo usa para romper conchas y comer. La mandíbula superior y la inferior tienen formas distintas según la especie. Y luego está la rádula, una lengua rasposa con dientecitos microscópicos cuyo tamaño y forma varían de especie en especie. Cada una tiene su propio diseño, como una firma. Pero cuando la firma no alcanza, entra la genética. Existe algo llamado código de barras genético. Los científicos extraen un fragmento de ADN mitocondrial del pulpo bebé, un gen específico que se conoce como COI, de apenas 650 pares de bases. Lo secuencian y lo comparan con bases de datos internacionales donde están registradas miles de especies. Si la secuencia coincide, ya saben quién es. Así, dos paralarvas que se ven idénticas bajo la lupa pueden revelar que pertenecen a linajes distintos, emparentados sí, pero especies diferentes. La genética lee lo que el ojo no alcanza. Ahora, científicos trabajan con otra especie, el Paroctopus digeti, aplicando la misma combinación de lupa y ADN para entender qué pasa con los pulpos del Golfo de California en sus primeros días de vida. Porque en el mundo de las paralarvas, lo que ves no siempre es lo que hay. Y a veces, para conocer la identidad de algo tan pequeño como una uña, hace falta leer las instrucciones que lleva escritas por dentro. 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
1: 9 en punto, continuamos con más música después del corte, así que quédate aquí nomás.

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1: 9-6.

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1: Es momento de complacerte, ¿eh? Aquí nomás, 101.7, la mejor. Puedes marcar ahora, tenemos línea disponible, 951-515-5090, y listo, te complacemos. Saludos a todos los amigos y amigas que ya están con nosotros navegando en esta noche en www.lamejor.com.mx y www.ororadio.com.mx. Hola, buenas noches.
2: Hola, Mari, buenas noches.
1: Hola, bienvenida aquí nomás.
2: Gracias, Mari.
1: Cuéntame, ¿qué canción quieres programar?
2: Una de Conjunto Primavera, pero no me acuerdo cómo se llama.
1: Más o menos, ¿cómo va?
2: Creo que Te Lloré, creo.
1: Ah, ¿así? ¿Te Lloré?
2: Creo que no me acuerdo.
1: De hecho, hay una canción que se llama Te Lloré.
2: Ah, bueno, ese es entonces.
1: Perfecto, saludos.
2: Pues para ti, Mari.
1: Gracias.
2: Saludos para mi amorcito y saludos para todos los amigos y las amigas de la ala que está, Mari.
1: Perfecto, saludos al aire y vamos con la canción, ¿vale?
2: Gracias, Mari.
1: Hasta pronto, adiós.
2: Adiós, bye bye.
1: 9:16, aquí nomás, 101.7, la mejor.

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1: Las fuertes lluvias provocó el colapso de la olla de drenaje en San Martín Mexicapan, agencia municipal de la capital oaxaqueña, por lo que suspendieron clases en la escuela Melchor Ocampo de la colonia El Arenal. Las aguas negras y pestilentes inundaron la institución educativa.
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1: Como Rubí G.L., de 41 años de edad, fue identificada la mujer que falleció al llegar al hospital de Ocotlán de Morelos tras ser atacada ayer a balazos a un costado del Centro de Bachillerato Tecnológico Industrial y de Servicios en Ocotlán de Morelos.
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1: El secretario de Gobierno de Oaxaca, Jesús Romero López, destacó la importancia de fortalecer la coordinación entre las autoridades municipales y la Comisión Nacional de Electricidad para facilitar la atención de las necesidades relacionadas con el suministro eléctrico en las comunidades del estado.
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5: 9:25, estamos de regreso y vamos con más música. Aquí nomás, la mejor.

0: Es momento de complacerte aquí nomás. 951-515-5090. Tengo línea disponible. Marca ahora y te complacemos. Saludos a los amigos y amigas que interactúan conmigo a través de la cuenta de Facebook Marichu Marichu Pérez. Bienvenidos y bienvenidas en esta supernoche. Qué gusto y estar con nosotros, ¿eh? Oigan, amigos, la publicación que nos acompaña en esta noche. Chéquenla, por favor. Ojo, ¿eh? Si no hay amabilidad, es mejor alejarse, la verdad. Si no son amables con nosotros, mejor nos alejamos. ¿Qué hacemos ahí? Vámonos con llamadita. Hola, hola, buenas noches. Hola.
1: Hola,
0: hola, buena noche, ¿cómo estamos?
1: Bien, bien, quiero escuchar una rola de este programa.
0: Claro que sí, ¿qué canción? ¿Qué rola?
1: ¿Cómo cuál es?
0: No, hombre, por la que tú quieras, ¿cómo que te gusta? ¿Quieres una cumbia, una norteña, balada, una ranchera, una tropical? ¿Cómo que te gusta?
1: No, yo soy del norte, vale. Allá en la...
0: ¿Cuál?
1: Ya sabes cuál. En la allá del hospital o algo así.
0: Ay, no te entendí, ¿cuál de los Tigres?
1: Allá en, ¿cómo? En un hospital o algo así, ¿no?
0: Ah, sala de espera, ya sé cuál es.
1: Ahí está, okay.
0: Perfecto. ¿Saludos?
1: Ya te la sabes, para ti es que
0: sea. Ah, qué lindo, gracias. Y para toda la racilla, ¿va?
1: No, sí, va.
0: Ok, te mando un abrazo bien fuerte, gracias.
1: Sí, ya que nos vemos, ¿eh?
0: Hasta pronto, aquí te espero más adelante.
1: Sale.
0: Adiós, bye. Oigan, amigos, antes de irnos con los Tigres del Norte, ¿quién llega a nuestro Oaxaca?

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1: 941, aquí nomás. Tenemos llamada. ¡Vámonos! Se va el boleto, se va el boleto. Hola, buenas noches.
2: Buenas noches.
1: Hola, ¿con quién tengo el gusto?
2: Con Marjorie.
1: ¿Con quién?
2: Con Marjorie.
1: Okay. Oye, ¿eres fan de... Bueno, primero, ¿es para el boleto del Trono de México?
2: Era para pedir una canción también.
1: Ah, okay. ¿Qué quieres, la canción o participar conmigo para el boleto?
2: A ver, participar.
1: Okay, vale. ¿Eres fan del Trono de México?
2: No tan fan, pero sí las escucho.
1: Ah, ok, vale. A ver, dime, el título de la siguiente canción y el boleto es tuyo, ¿vale? A ver, música, maestro.
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2: Ay, no me la sé.
1: ¡No!
2: Otra.
1: No, vamos a darle oportunidad a alguien más. Oye, ¿qué canción quieres escuchar?
2: Una de Juan Gabriel.
1: ¿Cuál te gusta?
2: La de Abrázame Fuerte.
1: Perfecto. Oye, ¿algún saludo?
2: No, ahorita no.
1: Okay, te mando un abrazo bien fuerte también. Gracias. Igualmente. Adiós. Ay. Vámonos, tenemos tiempo, sí, vámonos con Liberamos Línea, ¿Quieres irte con el Trono de México sábado 17 de octubre? Es cortesía doble, para que vayas ¿con quién? Con la pareja, con algún familiar, con alguna amistad, con quien tú quieras,
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1: La canción que tengo de fondo, ¿sabes cómo se llama? Ganas de volver a amar. ¿Qué tal? Un exitazo del Trono de México.

bailar, duranguense. Vamos con música, ya regresamos. Tengo el boleto, cortesía doble para ti. Así que, música. Maestro, 943, aquí nomás.

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1: ¡Flash a Sogrupero con el reportero! Oye, Karim León está en plano internacional, andaba en Japón haciendo en vivos, ¿verdad? Porque estuvo invitado al Summer Sonic que nos saca a Japón y ahí pues presentó su música y luego se lo llevaron para hacer pues una presentación, pero a través de redes, ¿verdad? O sea, hace un mini concierto en vivo muy chido. Felicidades, Karim León, y a todos sus seguidores, que bueno, no paran porque, o sea, Karim León no para de dar nota. Estoy en tal parte, voy para tal parte, mi proyecto a largo plazo es este. ¡Qué barbaridad! ¡Qué bueno!

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6: 9:49, estamos de regreso después del corte y continuamos con más música aquí nomás.

0: 9:53, es momento de ir a un corte y regresamos con más música, aquí nomás.
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1: Revista del Consumidor Radio. ¿Te da miedo que tu plancha queme tu blusa favorita? En nuestro estudio de calidad pusimos a prueba distintas planchas de vapor y te demostraremos que no necesitas gastar una fortuna para tener la mejor.
3: Quédate y descubre cómo cuidar tu dinero.
1: Revista del Consumidor.
3: ¿Cuánto tiempo inviertes a la semana tratando de quitarle las arrugas a tu ropa favorita? El ritmo de vida actual exige que el cuidado de nuestras prendas sea rápido, seguro y eficiente.
1: Y aunque existen textiles que no necesitan alisarse, la plancha de vapor ha evolucionado para seguir siendo una pieza clave en nuestro hogar.
3: A diferencia de las tradicionales planchas secas, las de vapor requieren menos esfuerzo y reducen el riesgo de dañar tejidos como el algodón, lino, mezclilla o poliéster.
1: En su interior cuentan con un depósito de agua que al calentarse libera vapor a través de los orificios ubicados en la suela. La combinación de calor y humedad suaviza las fibras de tela, lo que permite que se estiren y recuperen su forma original.
3: Además, en la actualidad existen algunas que cuentan con tecnología antizarro, golpe de vapor para arrugas difíciles y funciones verticales para alisar sin una tabla de planchado.
1: Para que tu compra sea inteligente y elijas una aliada que mantenga tu ropa en óptimas condiciones, realizamos un estudio de calidad en el que se pusieron a prueba algunas planchas de vapor.
4: En este estudio de calidad de planchas analizamos 23 modelos de planchas de 11 marcas distintas.
3: Para garantizar tu seguridad y el cuidado de tu economía, el laboratorio verificó la resistencia del cable a las altas temperaturas, el consumo eléctrico y que ninguna plancha presentara escurrimientos o calentamiento en las zonas que tocas con las manos.
1: También pusimos a prueba su desempeño, qué tan rápido calientan, qué tan bien distribuyen el calor en la suela y, por supuesto, su capacidad real para desarrugar distintos tipos de tela.
3: La buena noticia es que todos los modelos analizados son seguros para usarse en casa. Además, 6 modelos obtuvieron la máxima calificación en su desempeño general. Hablamos de equipos de Black & Decker, Advio Home, Hamilton Beach, Koblenz, Taurus y Tefal.
1: Si planchas con el tiempo contado antes de salir al trabajo, considera esto. 3 modelos de la marca Rowenta y uno de Tefal fueron los que más tardaron en alcanzar su temperatura máxima.
3: Y hablando de temperatura, el control del calor es clave para no arruinar tus prendas. En nuestras pruebas, un modelo de Oster y uno de Rowenta no lograron distribuir la temperatura de manera uniforme en toda la suela.
1: También deberás tener cuidado al planchar telas delicadas con un modelo de Black & Decker, Chi, Mainstays, Oster y 2 modelos de Hamilton Beach, ya que presentaron variaciones térmicas importantes al cambiar sus ajustes de calor.
3: Además, toma en cuenta que un modelo de Hamilton Beach y las versiones Etna y Sakura Steam de Taurus requieren más pasadas para quitar las arrugas.
1: Y mucha atención al etiquetado, ya que 20 de 23 modelos analizados incumplen la norma oficial mexicana. Esto porque no presentan la información comercial completa en sus empaques, instructivos o garantías. Revisa muy bien lo que compras.
3: Un detalle que llamó mucho nuestra atención es cómo se relaciona el precio con la calidad. A veces creemos que invertir más garantiza el mejor equipo, pero comparar opciones nos puede dar grandes sorpresas.
1: Por ejemplo, en el mercado puedes encontrar un modelo de Rowenta y uno de Chi que rebasan los $2,000, obteniendo en el laboratorio calificaciones de bueno y muy bueno.
3: Mientras que, por el lado de las opciones más económicas, un modelo de Taurus y otro de Black & Decker, que rondan los $300, alcanzaron la excelencia en su desempeño.
1: Al final, la mejor plancha no es necesariamente la más costosa o la de diseño más llamativo, sino aquella que se adapta a tu ritmo de vida, cuida tus prendas favoritas y se ajusta a tu presupuesto.
4: La información completa de este estudio de calidad la puedes revisar en la Revista del Consumidor en su versión digital y su versión impresa.
2: Revista del Consumidor.
1: Para acceder a todos los contenidos que la Revista del Consumidor tiene para ti, suscríbete a través de nuestra página, Revista del Consumidor.

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0: Es viernes, viernes erótico. Y como dicen ustedes, y el cuerpo lo sabe. Viernes 9 de octubre, aquí nomás, 101.7, la mejor. Y ahora la programación nocturna queda totalmente en tus manos. Solo marcas 951-515-5090 y listo, armamos programación. Nos vamos con nuestra trilogía erótica y sensual. Buenas noches.
1: Buenas noches, Marisol.
0: Hola. ¿Eres reinita?
1: Sí.
0: Ay, reinita, hasta me va a dar pena armar la trilogía erótica contigo porque eres una nena. Te voy a complacer un tema para ti, para los peques, ¿va?
1: Sí.
0: Ok, a ver, ¿cuál te gustaría?
1: ¿Tienes
0: cepillín? ¿Cepillín? Sí, claro, ¿cuál te gusta?
1: ¿Cuál tienes?
0: La feria de cepillín, la chinita, a ver, deja ver cuáles tengo, El tambolideiro. Permíteme tantito. A ver, ¿dónde anda Cepillín? La feria de Cepillín. Tengo el bosque de la China. Di por qué. El tambolideiro. ¿Alguna de ellas?
1: La feria de Cepillín.
0: Ok, perfecto. Oye, ¿saludos para quién, nena?
1: Para ti, especialmente, que es la locutora favorita.
0: Ay, qué linda, gracias.
1: Para la mamá de los pollitos, tía doña Katy.
0: Sí.
1: Para mi mamá. Para mi hermana Chucho y mis hermanos que están acá.
0: Ok.
1: Y para mi abuela Lucy, para José, para Belén, para Bizuca, para Yerosa.
0: Ok.
1: Para Solecito, para Techo Esposa.
0: Sí.
1: Para Rosita.
0: Okay.
1: Para.
0: Para todos.
1: De la A a la Z.
0: Ok, pues ahí están los saludos al aire entonces, ¿vale?
1: Gracias, Marisol.
0: Besillos, nena. Hasta pronto, aquí te espero, ¿eh? Ándele pues. Adiós, bye bye. ¡Ay, qué linda! Saludos para Reinita que nos está acompañando. Armamos trilogía erótica y sensual 951-515-5090. Aquí nomás en esta super noche y después de la lluvia. ¡Wow! ¡Qué delicia! ¡Qué ricura! Hola, buenas noches.
2: Buenas noches, Mari.
0: Buenas noches. ¿Cómo estás?
2: Buenas noches. Pues aquí dando guerra con esta frescura del agüita que cayó.
0: ¡Qué bonito, ¿verdad?
2: Sí, Mari.
0: ¡Qué padre! Pues bienvenido, guerrocito, a dar guerra. ¿Cuál te late, chocolate?
2: Urge, Mari.
0: Urge, ¿qué urge?
2: De todo.
0: Dale. Uy, no, sí que estás pesado.
2: De todo, Mari.
0: Oye, saludos para quién, Rosito.
2: Para ti, Mari.
0: Gracias.
2: Para Esperanza, para Sol, para Mayra, para Tere, para Mine, para Teo, para Gama, para Gamaliel.
0: Sí.
2: Para para los indomables, Mari.
0: Ok, pues ahí están los saludos al aire entonces, ¿vale?
2: Sí, Mari.
0: Te mando un abrazo bien fuerte y gracias.
2: Sí, a ti, Mari.
0: Hasta pronto. Adiós. Adiós.

0: urge y todo, dice, qué bárbaro, ¿no? Va con todo. Vámonos con la tercera llamada. Hola, buenas noches.
1: Hola, Mari, buenas noches.
0: ¡Preciosura! Vámonos con canción erótica y sensual. ¿Cuál te gusta?
1: Porque se parece si escuchamos la que tienen de fondo, Mari.
0: Amor y deseo.
1: No. De Bronco.
0: Ah, la que tenía al principio, la de fin de semana.
1: Fin de semana, Mari.
0: Ok, perfecto. ¿Y saludos para quién?
1: Para ti, Mari.
0: Gracias.
1: Para mis princesas que están acá, para mi Chuy.
0: Sí.
1: Y para todos los amigos y las amigas de la A la Z, Mari.
0: Pues ahí están los saludos y vamos con las canciones, ¿vale?
1: Gracias, Mari. Al ratito regreso.
0: Hasta pronto. Adiós.
1: Adiós. Bye bye.
0: Bye bye. Nos falta una para armar trilogía, así que llamada, ¿eh? Tenemos línea disponible 951-515-5090. Hola, hola.
2: Hola, ¿qué tal? Buenas noches.
0: Hola, buenas noches.
2: ¿Un favorcito me puedes compartir con una rola?
0: Claro que sí, armamos una trilogía erótica. A ver, ¿qué canción así sensual, erótica te gustaría?
2: Híjole, no te sea ninguna.
0: ¿Ninguna?
2: Ninguna.
0: ¿Cuál te gusta? ¿Cuál quieres?
2: ¿Tienes ahí en tu repertorio una de los Tiranos del Norte?
0: Tiranos del Norte, sí, claro.
2: Hasta la Mela Amarga.
0: Ah, esa es llegadora, ¿cierto?
2: Claro.
0: Ok, oye, ¿cómo te llamas?
2: Demetrio.
0: ¿De por dónde andas, Demetrio?
2: Aquí por Santa Cruz, Amilpas.
0: Ok, ¿y quieres mandar saludos?
2: Sí, para toda la banda que radicamos allá en la Unión Americana.
0: Ah, mira, oye, ok, pues saludos entonces para toda la racilla, todos los hermanos paisanos.
2: Así es.
0: Ok, te mando un abrazo bien fuerte y gracias.
2: Igualmente, hasta luego.
0: Hasta pronto, adiós. Bien, chicos, pues ahí queda, yo pongo la tercera erótica y sensual, ¿vale? Después de nuestra trilogía erótica nos vamos a ir con Cepillín para nuestra nena preciosa y luego nos vamos a ir con Hasta la Miel Amarga, Telote, Chocolate, aquí nomás, 101.7, la mejor. Publicación de esta noche, si no son amables contigo, ahí no es, hay que alejarnos. La verdad que la amabilidad es ser buena onda, ser amables con amor, bonito pues, ¿no? Si no son amables con nosotros, mejor, vámonos. Y vámonos con música, aquí nomás, urge.
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1: Y aquí la mejor tenemos Racía Chiquilla y claro, hay que consentirlos. Hace un ratito Reinita nos solicitó la Feria de Cepillín. Así que para todos los peques que nos están acompañando, porque hoy es viernes y bueno, para nosotros es erótico. Y me encanta también porque los peques están presentes hoy viernes, porque claro, ya es fin de semana y mañana no van a la escuela, entonces se pueden quedar, ¿vale? Así que para todos ustedes, Racía Chiquilla, esta canción para que se pongan a bailar y la disfruten, ¿eh? Es Cepillín, la Feria de Cepillín.
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0: prometido es deuda. Nos vamos ahora con los Tiranos del Norte hasta la miel amarga. Después de esta canción se libera la línea 951-515-5090 porque tú armas la programación del recuerdo.
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1: Se llama Mi Complemento. Uy, qué cosa, caray. Vámonos con más y más música del recuerdo. Hola, buenas noches.
2: Buenas noches, mamá.
1: Hola, oye, en este viernes erótico y que te digan cositas de amor, ¿qué tal, eh?
2: Pues
1: no, pues claro, queda ad hoc. Oye,
2: dedicada para ti, Mar.
1: Ay, qué linda, Antonio, muchísimas gracias.
2: Es bien linda por todo.
1: Gracias, pues entonces vamos a disfrutarla, ¿vale?
2: Sale, vale.
1: Ok, un abrazo fuerte y gracias.
2: Cuídate mucho, Mar.
1: Tú también, hasta pronto.
2: Gracias.
1: Adiós. Así que todos aquellos que hoy están diciendo cositas de amor, ternura, qué bonito. Vámonos con música, aquí nomás, 10:24. Regresamos.

0: 27. ¡Guau! La lluvia a todo lo que da, ¿eh? Es momento de ir al corte y regresamos con más recuerdos.
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6: Las fuertes lluvias provocó el colapso de la olla de drenaje en San Martín Mexicapan, agencia municipal de la capital oaxaqueña, por lo que suspendieron clases en la escuela Melchor Ocampo de la colonia El Arenal. Las aguas negras y pestilentes inundaron la institución educativa.
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6: Como Rubí GL, de 41 años de edad, fue identificada la mujer que falleció al llegar al hospital de Ocotlán de Morelos tras ser atacada ayer a balazos a un costado del Centro de Bachillerato Tecnológico Industrial y de Servicios en Ocotlán de Morelos.
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6: El secretario de Gobierno de Oaxaca, Jesús Romero López, destacó la importancia de fortalecer la coordinación entre las autoridades municipales y la Comisión Nacional de Electricidad para facilitar la atención de las necesidades relacionadas con el suministro eléctrico en las comunidades del estado.
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0: 10:32 aquí nomás, 101.7, la mejor. Vámonos con la llamada 951-515-5090. Buenas noches.
1: Buenas noches.
0: Hola, preciosa, bienvenida, buena noche. ¿Cómo estás?
1: Bien, bien, gracias a Dios.
0: Qué padre, qué gusto. Oye, preciosa, me dices que te quieres ir con el Trono de México.
1: Sí, quiero ir a bailar con el Trono de México.
0: Eso, ¿qué tal eres para bailar duranguense?
1: Ah, pues, tenemos dos pies izquierdos, pero todavía.
0: Pero te diviertes, que es lo importante, ¿no?
1: Sí, así es.
0: No, pues qué padre. Oye, a ver, dime el título de la siguiente canción y el vole boleto es un pase doble, ¿eh? Es para ti. A ver, corre pista, chécala, ¿eh? ¡Wow! ¡Sí, señor! ¡Fanfarrias, por favor!
1: ¡Ay!
0: ¡Beso! ¡Emocionate!
1: Gracias, gracias. Estoy emocionada.
0: Oye, qué padre, preciosa. ¿Con quién vas a ir? ¿Es un pase doble?
1: ¿Con
0: quién, perdón?
1: Con Marjorie.
0: No, perdón, ¿con quién vas a ir?
1: Con mi hija.
0: ¿Con tu hija? ¡Ay, qué padre! No, pues a disfrutar en familia.
1: Sí, la verdad que sí.
0: Qué bonito, pues muchísimas felicidades. El boleto se te va a entregar el viernes 16, ¿eh? Recuerda, viernes 16, de 4 a 8 de la noche, ¿vale?
1: Ok. Oye, gracias, mi amor. De 4 a 8.
0: De 4 a 8, el viernes 16, un día antes del evento, ¿vale? Oye, permíteme porque voy a tomar tus datos fuera del aire. Te voy a complacer una canción. ¿Qué tema quieres escuchar?
1: Yo quisiera algo romántico.
0: Sí, claro, la que tú quieras.
1: Algo de Juan Gabriel.
0: Claro, tú dime cuál de Juan Gabriel.
1: De Juan Gabriel, la de que te conociste.
0: Hasta que te conocí. Ok, perfecto. Entonces, permíteme tantito y te tomo tus datos, ¿vale?
1: Gracias, muy amable.
0: No, hombre, gracias a ti por participar con nosotros. Ok, permíteme tantito. 10:34. Oh, chicos, la lluvia está preciosa, ¿eh? Así para esta noche, sensacional. Vamos con música y ya regresamos. Tengo saludos también que me están esperando, así que regreso con saludos y con más música que tú estás solicitando y que tú programas. 951-515-5090. Volvemos.

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2: Es una propuesta, se llama Abrázame Muy Fuerte. Aquí nomás es Juan Gabriel. Abrázame muy fuerte en esta noche de lluvia. Vámonos con llamada. Hola, buenas noches.
3: ¡Hola! Muy buenas noches, amiga. ¿Me extrañaste?
2: Preciosa, claro que te extrañé. Oye, como dice Martín y los amigos, la chica alegría.
3: Ay, gracias, amiga. Dale un besote enorme a la familia por ahí, amiga. Gracias, Martín. Besitos, besitos.
2: Ay, qué bonita, la verdad. Oye, preciosa, ¿haces la propuesta entonces para que se arme el maratón de Juan Gabriel?
3: Sí, si se pelle, si se puede, ¿por qué no, amiga? Tiene hermosas canciones nuestro amigo Juan Gabriel.
2: Hombre, claro, todos sus temas son éxito, ¿eh?
3: Ay, sí, todos hay para llorar, para bailar, para reír, de todo un poquito.
2: De todo. Entonces sí, nos vamos con La Farsante.
3: Sí, por favor, si no es mucha molestia.
2: No, hombre, que va a ser molestia. Oye, preciosa, ¿y saludos para quién?
3: Saludos para ti, para todos. Gracias. Mis super amigos de la mejor 101.7, okay. A todos los que se acuerdan de esta Alita y a mi super amigo que me imagino que ya está haciendo la trabajación.
2: Ok, pues ahí están los saludos, preciosa.
3: Gracias, amiga. Cuídate mucho, abrígate, porque ahora sí parecemos tempolocate.
2: Nah, sí, claro, hay que cuidarnos, ¿eh? Los que vamos manejando también despacio, sí, escuchando la mejor.
3: No, ay, no, sí está un poquito feo y hay tramos que están horribles, amiga.
2: No, hombre, pero tú tranquila, mejor vamos a cantar, ¿eh?
3: Sí, sí, sí. No, pues aquí vamos a vuelta de rueda, pero seguro.
2: Eso, exactamente. ¿Qué importa? Sí, vamos despacio, amiga, pero seguro.
3: Cuídate mucho, que Dios te acompañe también de regreso a casita y... Si Dios no dispone de otra cosa, estamos al pendiente el domingo, ¿va?
2: Ándale pues, te espero, 10 de la mañana.
3: Primero Dios, amiga.
2: Hasta besitos. Pronto. Adiós. Besillos, bye. Oigan, voy con saludos, me estoy atrasando. Miguel Santiago dice que tengas hermosos sueños. Buenas noches. Buenas noches, Miguel. Gracias por el sticker que me regalas. Mine, la Telible me regala besillos. Un sticker también. Buenas noches, amigas. Saluditos, acabo de llegar. Voy a tomar un cafecito con pan. Ay, qué rico. Ya nos antojan, Se me antojó. ¿Saben qué? Una conchita así sopeada en café. Ay, qué delicia. Dice el chico de la noche, Luis Ángel, buenas noches de viernes y el cuerpo lo sabe. Ja, ja, ja. Que tengas bonito fin de semana. Saludos para Adrián, Esperanza, Ale, Ana, Nati, Nati Sonrisas, Tere, Gaby, Jenny, para mi mamá, para Teo, para Isabel, Solecito, Rosy, Jenny, Chivis, Carla, Katy. Saludos especiales para ti, preciosa locutora, y tu familia. Saludos a los que no me mandan saludos también. Eso. Minati Besucos, hola hermosa Marichu, bonita noche, bendiciones para ti y tu familia. Sabes que me encanta estar contigo, mi locutora favorita, te quiero mucho, preciosa. Besucos y abrazos para ti, amiga. Dios te bendiga siempre. Feliz viernes y el cuerpo lo sabe. Dice saludos para todos los amigos y amigas, para todos los radioescuchas. Gracias, Minati. José Hernández, hola Marichu, que tengas una linda noche. Dios te bendiga siempre. Igual para ti, bendiciones, amigo José. Maestro Delfino Valencia, Marichuy, buenas noches. Buenas noches, Maestro Delfino, bienvenido. Tengo más saludos, vamos con música y regresamos. Ahí está la propuesta, ¿Quieres que se arme el maratón de Juan Gabriel? Pues tú decides, 951-515-5090, aquí nomás, en este viernes erótico.

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1: Continuamos con más música aquí nomás en el 101.7, la mejor en esta super noche de lluvia y de recuerdos.

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1: Por cierto, Juan Gabriel tiene una canción así, ¿no? De lluvia, la lluvia y recuerdos. Sí, sí, sí. Ahorita lo buscamos. Vámonos con más temas. 10:49 aquí nomás. 101.7, la mejor. Hola, hola. Buenas noches.
2: Buenas noches, Mari.
1: Hola, bienvenida. Buenas noches.
2: Gracias, Mari.
1: Oye, ¿que le quieres mandar saludos a la Telible Mine?
2: Ah, sí, la Telible Mine, Mari. Saludos, okay, para ella.
1: Y quieres una llegadora para que la disfrute y en esta noche de lluvia.
2: Sí, Mari.
1: Ok, ¿cuál me dijiste de los temerarios?
2: Qué poca suerte.
1: Qué poca suerte, exactamente. Ok, para Mine y todos los que están adoloridos.
2: Adoloridos, sí, Mari.
1: Ok, ¿saludos para quién más?
2: Está buena la de Juan Gabriel.
1: Ah, todas las de Juan Gabriel están buenas.
2: ¿La de Bajo la Lluvia o cómo se llama?
1: Es que tiene varias.
2: O Llorando, ¿no?, Bajo la Lluvia.
1: Ah, así. Exactamente, así, así. Ok, al rato regresas y la solicitas.
2: Ajá, a ver si complacemos al rato.
1: Ok, vale, aquí te esperamos entonces, ¿eh?
2: Sí, Mari.
1: Oye, ¿saludos para quién más?
2: Para las dos, Nati, para ti, Mari.
1: Gracias.
2: Para Tere.
1: Sí.
2: Para Lito, para Diego.
1: Ok.
2: Para Ade, para Niña también.
1: Sí.
2: Para Chica Misteriosa, para Rosy.
1: Sí.
2: Para Solecito, para Brenda también, para Teo.
1: Ok.
2: Y para todos y todas, Mari.
1: Perfecto, pues ahí están los saludos, ¿vale?
2: Sí, Mari.
1: Gracias, hasta pronto.
2: Hasta pronto, Mari.
1: Adiós, bye. Bye. Antes de irme con música, voy con saludos para Antonio Gómez, nos está acompañando desde aquí, escuchando el 101.7, amiga. Eso, caray, bienvenido, aquí nomás. Charalito también, en este viernes erótico. Saludos, Charalito. Nuestra Mine Silva, Telible, dice buenas noches, ya estoy aquí, buenas noches. Saluditos para Charlie, el ruletero, para Belén, Martín, para Rosy, para Tere y para todos y todas, especialmente para ti, abrazo. Si puedes, me fondeas la canción de Los Creadores, la canción se llama Qué Lástima, porfa, ¿sí? Ok, te la fondeo y vamos a disfrutar esta canción para ti, Mine, se llama Qué Poca Suerte, ¿vale? Un abrazo bien fuerte, gracias. Saludos también para Gis, que nos está acompañando, gracias, bienvenida. Nos vamos con música, son Los Temerarios, aquí nomás 9:11, así que súbele a tu radio y disfruta en esta noche de recuerdos.
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0: 10:55, es momento de un corte. Regresamos con más música del recuerdo. Aquí nomás.
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0: Margarita?
1: Con la que tú tengas, Mari.
0: Ok, perfecto. Tengo a Margarita aquí en este momento.
1: Uh-huh.
0: ¿Y saludos para quién?
1: Para ti, en especial, y para todo tu público, Mari.
0: Okay, ¿para todos los qué?
1: Para todo tu público.
0: Ok, saludos para todos y todas, ¿eh?
1: Para todos. Sí, Mari.
0: Ok, Rosita, gracias. Linda noche.
1: Igualmente, Mari.
0: Gracias.
1: Hasta pronto, adiós.
0: Hasta pronto, adiós. Bye, bye. Dice Mine, gracias por la canción. Ok, ¿qué se me hace que me sabe algo? Sí, yo creo que Belén te sabe algo, ¿eh? Sabe que estás, pero bien adolorida, Mine. Y hasta te acabaste la olla de café y no me guardaste, oye. Guárdame aunque sea un poquito, Mine. Saludos para ti. Qué padre que estés aquí. Qué padre que disfrutas de la canción, ¿eh? Saludos. Celestina Mendoza también. Ah, mira, amiga Marichuy, saludos cordiales a la distancia, que tengas una linda noche. Vientos huracanados. Ay, qué padre, me gusta cuando me regalan fotografías, videos de qué es lo que están haciendo y cómo están. Saludos, qué padre, bienvenido. Aquí nomás. Pues vámonos con música, amor de mis amores. Margarita, la diosa de la cumbia. Aquí nomás, 11 en punto.

0: Mini, ahí está la canción fundedita, se llama Qué Lástima. 11.5, aquí nomás, 101.7, la mejor. Nos vamos con más y más música. Tenemos llamada 951-515-5090. Buenas noches.
1: Ahorita, buenas noches.
0: De la Garza y Garza. A ver, pero la risa malévola.
1: Ah, de la risa malévola. Ahora sí, Guerroso, me vas a pagar el guajolote que te comiste.
0: ¿El Guerroso se comió un guajolote?
1: Y lo salgas en la calle. Guerroso, vas a pagar todos los panes que te andas comiendo con tu chocolate de yema.
0: ¿En serio? ¿Guerroso anda haciendo eso?
1: Ya no se reporta, está empachado.
0: Ah, por eso no se había reportado. Ándale, Guerrosito, ya te cachamos, ¿eh?
1: No se reporta, ya no manda saludos y estoy bien enojado.
0: Uy, Guerroso, por favor, manda saludos, porque si de la Garza y Garza se enoja, no, hombre, agárrate. Sí, por favor, Guerrosito, para la próxima mando saludos. Yo te voy a recordar, ¿eh? De la Garza y Garza, nos vamos con Los Abelardos.
1: Nos vamos con Los Abelardos, señorita.
0: Entonces la canción se llama Al Ritmo de la Lluvia.
1: Al Ritmo de la Lluvia, huerquillo, huerquilla.
0: ¿Y cómo está la lluvia por allá?
1: Aquí está azotando muy bonito, porque aquí no tenemos todo y nada más quedamos callados para no gastar la voz.
0: Sí, son bien codinches, caray. Gaste algo de la Garza y Garza.
1: Gastó brinos de Garza y Garza.
0: Si no comen banana, no comen plátano para no tirar la cáscara.
1: Comemos cuando hay, cuando no pura agua.
0: Así son, así son. Ahí no aplica la de Mine. Mine me está invitando a café. Usted no me va a invitar, pero nada.
1: No somos de los Garza y Garza. No gastamos ni por los heridos.
0: Está bien, no importa. Así lo queremos, de la Garza y Garza.
1: Y gracias que nos acepten con esta coherencia.
0: Sí, sí, claro. No se preocupe. Aquí los queremos a todos.
1: Y más, a ver si me programa un tema de Rocío Dúrcal.
0: Sí, claro. ¿Cuál?
1: Podrías. Tenías que ser tan cruel.
0: Tenías que ser tan cruel, de la Garza y Garza.
1: Tan cruel, de la Garza y Garza.
0: Aquí le dejamos en propuesta.
1: Por favor, señorito Sam.
0: Claro que sí, pues un...
1: Sigo jugando mi...
0: Sí, bigote, cola de alacrán.
1: Que tenga bonita noche, nos escuchamos pronto, cuídese, abríguese.
0: Igualmente, aquí lo espero el dominguito, tandas dominicales.
1: Que andamos por este lado, ahí nos estamos reportando, quitando espacio.
0: Ándale pues, un abrazo fuerte, apretado.
1: Igual, un beso y que descanse.
0: Adiós. Ay, por cierto, un saludo muy especial para Flor Alcocer, allá en Monterrey. Nos está acompañando y nos manda, ella nos manda abrazos regios, saludos. Nos vamos ahora con Los Abelardos, aquí nomás, 101.7, la mejor, 11.8. Música, Chocarreros.

0: Fondadita la canción, tenías que ser tan cruel, Rocío Dúrcal, aquí nomás. Vamos con llamada. Hola, abuelo Chendito, buenas noches.
1: Maricruz, buenas noches.
0: Buenas noches, ¿cómo está? ¿Qué dice la lluvia?
1: Pues está bueno, ¿eh? Y luego el frío.
0: Ay, hay que abrigarse, abuelo, un cafecito.
1: Seguro que sí.
0: Eso, algo calientito y una buena canción.
1: Eso.
0: Entonces nos vamos con Monedas sin Valor.
1: Buenos Aires de Terán.
0: Ok, ¿y saludos?
1: Para el abuelo, con todo cariño y respeto para el abuelo, que se toma su cafecito porque hace mucho frío.
0: Sí, saludos para él.
1: Para el abuelo y familia.
0: Ok.
1: Y también para el negro.
0: Sí.
1: Y también para el Teo y familia.
0: Ok.
1: Y para Solecito.
0: Sí.
1: Con todo cariño y respeto.
0: Claro que
1: y
0: sí, saludos.
1: Para ti, estoy terminando tu lindo programa, Diosito te lleva a tu casita.
0: Ay, qué lindo, muchas gracias, abuelo Chendito.
1: Si da tiempo, regreso, si no, pues hasta domingo.
0: Ok, ahí lo espero al ratito y si no, el dominguito 10 de la mañana, ¿eh?
1: Así es, Marichuy.
0: Ok, gracias. Bye-bye. Hasta pronto.
1: Bye-bye.
0: Adiós. 11:13, pues a menos con música, aquí nomás, 101.7, la mejor, así que... Son los Alegres de Terán. Sube a tu radio y disfruta en esta super noche.

0: 11 con 16 aquí nomás, es la mejor y son los recuerdos. Tengo un chico complaciente. Hola, buenas noches.
1: Buenas noches, Mari.
0: Martín, bienvenido, buena noche, ¿cómo estás?
1: Bien, Mari.
0: Qué padre.
1: ¿Cómo estás, Mari?
0: Yo contenta aquí disfrutando la música, la lluvia, las canciones, todo.
1: Y eso es lo bueno, Mari.
0: Oye, Martín, que vienes a complacer a la Telible Mine con Qué Lástima.
1: Sí, Mari, por favor.
0: Ok, vamos con los creadores. ¿Y saludos para quién?
1: Para ti, Mari.
0: Gracias.
1: Para todo y todo radio escucha.
0: Perfecto, pues ahí están los saludos, ¿vale?
1: Sí, Mari, que tengas bonitas noches, Mari.
0: Tú también, besillos, hasta pronto.
1: Hasta pronto, Mari.
0: Adiós. Saludos también para Gabriel García Antonio, que nos está acompañando en esta supernoche. Gracias, y qué padre que estés aquí disfrutando también con nosotros, de la buena música, música del recuerdo. Gracias. ¿Ok? Bienvenido. Nos vamos entonces con los creadores. Sube a tu radio y disfruta. Esta se hizo para bailar, 11:18, aquí nomás.

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1: 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Ay, tantos recuerdos, ¿cierto? Del pasito duranguense, ¿te acuerdas? Tengo línea disponible, ¿quieres la siguiente canción? Solo marca 951-515-5090. Aquí nomás. Hola, buenas noches.
2: Hola, Riveri.
1: Hola, bienvenido. No, es que padre que estés aquí con nosotros. ¿Qué canción quieres programar?
2: Quiero volar contigo.
1: Ok, pues vamos al aire a volar.
2: Sí, ¿verdad?
1: Tigres del Norte, el escenario.
2: Noches mágicas.
1: Ah, claro, la magia aquí nomás, ¿eh?
2: Pues presente.
1: Hombre, pues vamos a volar entonces, ¿vale?
2: Sí, Mari.
1: Ok, ¿saludos para quién?
2: Pues saludos para ti, a todos los que te escuchan y a los que me van a saludos y a los que no también.
1: Eso, pues ahí están los saludos y vamos con la canción.
2: Sí, Mari, gracias.
1: A ti, hasta pronto. Adiós.
2: Hasta pronto,
1: bye bye. Vámonos con música, 101.7, la mejor.

0: 11:24, es momento de ir a un corte y regresamos con más música, aquí nomás, en los mejores recuerdos.
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4: Las fuertes lluvias provocó el colapso de la olla de drenaje en San Martín Mexicapan, agencia municipal de la capital oaxaqueña, por lo que suspendieron clases en la escuela Melchor Ocampo de la colonia El Arenal. Las aguas negras y pestilentes inundaron la institución educativa.
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4: Como Rubí GL, de 41 años de edad, fue identificada la mujer que falleció al llegar al hospital de Ocotlán de Morelos tras ser atacada ayer a balazos a un costado del Centro de Bachillerato Tecnológico Industrial y de Servicios en Ocotlán de Morelos.
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4: El secretario de Gobierno de Oaxaca, Jesús Romero López, destacó la importancia de fortalecer la coordinación entre las autoridades municipales y la Comisión Nacional de Electricidad para facilitar la atención de las necesidades relacionadas con el suministro eléctrico en las comunidades del estado.
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0: Continuamos con más música aquí en el 101.7. La mejor en este viernes sensacional, ¿eh? De buenos temas. Checa esto.
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0: ¡Wow! ¡Qué canciones! Noche a noche, aquí nomás. Voy con llamada porque aquí te complacemos. Buenas noches. Activamos línea. Listo, buenas noches.
10: Hola, Mari.
0: Hola, bienvenida.
10: Buenas noches, Mari.
0: ¿Qué canción vamos a escuchar?
10: Vamos a complacer a Mine.
0: Mine, ¿qué canción para Mine?
10: Creo que de ella te la pillamos.
0: Ah, la de... Ya, la de... Qué lástima, ya la complacieron.
10: Ah, bueno... Vámonos con la de Juan Gabriel.
0: Ah, la de la que dijimos hace rato, Lágrimas y Lluvia.
10: Ajá, qué bueno.
0: Perfecto. Ahí te encargamos, ¿eh? Ahí está, atenti, atenti.
10: Me desaparecí un ratito, bueno, no puedo decir.
0: Ay, ahí te perdiste, no, ya la complacieron, ya está, gracias. Por cierto, Martín dice, Mine, que muchas gracias por la canción. Ok, oye, ¿y saludos para quién, Belén?
10: Para ti, Mari, para el poeta, para mí. Okay, y para pues, mí también, Mari.
0: Pues ahí están los saludos entonces, ¿vale?
10: Sí, Mari.
0: Te mando un abrazo fuerte.
10: Y me faltó saludo a Chivis, creo.
0: ¿A Chivis?
10: A Chivis, ajá.
0: Ok.
10: Saludos para ella, Mari.
0: Saludos a Chivis entonces, ¿va?
10: Sí, Mari.
0: Gracias.
10: Hasta pronto, Mari.
0: Hasta bye. Pronto. Adiós, bye. Pues vámonos entonces con Lágrimas y Lluvia. Juan Gabriel, aquí nomás en el 101.7, la mejor. Si quieres la siguiente canción, solo marcas 951-515-5090, porque aquí te complacemos.

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0: Continuamos con más y más música. 11:35 aquí nomás, 101.7, la mejor. Nos vamos con llamada. Hola, buenas noches.
1: Buenas noches, Mari.
0: Hola, Gabriel, bienvenido. ¿Cómo estás?
1: Gracias, muy bien. Mira, aquí despelándonos con los recuerdos y el café.
0: ¡Eso! Oye, y además vienes de chico complaciente.
1: Ah, sí, claro.
0: Que hace un rato quedó en propuesta la de Abrázame Muy Fuerte, Juan Gabriel, así que la vamos a escuchar.
1: Sí, por favor, Mari.
0: Y como dices, ¿en este momento se apetece un abrazo fuerte?
1: Sí, así con esta, con este clima, pues sí.
0: ¿Tú quieres un abrazo fuerte?
1: Claro que sí, Mari.
0: Ok, pues te mando un abrazo psicológico, ¿eh?
1: Gracias, gracias, igualmente.
0: Y aquí estamos para acompañarte todas las noches.
1: Gracias.
0: Ok, oye, saludos, ¿para quién?
1: Para ti y para...
0: Gracias.
1: La amiga o amigo, no sé, que le haya solicitado esta canción.
0: Ok.
1: Y pues para todos los que te escuchan también.
0: Perfecto, pues ahí están los... ¿Sí?
1: Perdón, también para el grupo de los Indomables.
0: Ah, sí, claro, saludos a los Indomables.
1: Saludos a los chicos ahí.
0: Ok, pues saludos para ellos, para ti, y vamos con la canción, ¿vale?
1: Muchas gracias, Mari.
0: A ti, hasta pronto.
1: Buenas noches.
0: Adiós, bye.
1: Adiós,
0: bye. Adiósito. Saludos también para Abel Abelín, que nos está acompañando. Gracias. 11:37. Nos vamos con música. Es Juan Gabriel, aquí nomás. 101.7, la mejor. Así que, música. Maestro, ya regresamos. Chocarreros, música.
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1: Aquí en el 101.7, la mejor, se está armando el maratón de Juan Gabriel. Vámonos con llamada. Hola, buenas noches.
2: Hola, buenas noches.
1: Mi terrible preciosa. Oye, ¿te acabaste el café?
2: Ya me lo terminé.
1: Pero podemos preparar más, ¿no?
2: Exactamente.
1: Ok. Sí, para que yo te alcance y te acompañe con una tacita de café.
2: Ah, bueno, este te dice el pan, no sé si me acabo.
1: Sí, ponle más café a la olla, ¿vale?
2: Órale,
1: pues. Okay. Oye, pero antes nos vamos con Juan Gabriel. Se me olvidó otra vez.
2: Otra vez se me olvidó.
1: Ay, chiquitito. Se me olvidó. Ok, preciosa. Saludos para quién.
2: Para ti, para Belén, para Martín, que me complacieron con mis canciones.
1: Ok, preciosa. Pues entonces, ahí están los saludos y vamos con la canción a cantar a todo pulmón, ¿eh?
2: A todo pulmón.
1: Okay. Y ahí te acompaño con el café.
2: Sí, está bien ahí. Ahí te espero.
1: Ándale, pues. Besillos, terrible.
2: Gracias, igualmente. Y ahí nos escuchamos el domingo.
1: Aquí te espero, ¿eh? 10 de la mañana, ¿vale?
2: Ándale, pues.
1: Hasta pronto. Besillos. Adiós. 11:42, vámonos con música. 101.7, la mejor.

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1: Uy, continuamos con más música, aquí nomás, 101.7, la mejor. Hola, buenas noches. Hola, ya casi en el cierre del programa, nos vamos con Industria del Amor, Rosa Rojas. Ok, pues saludos entonces para todos y todas de la A a la Z. Okay, te mando un abrazo bien fuerte, que tengas linda noche y te espero el dominguito 10 de la mañana, ¿vale? Gracias, bendiciones. Hasta pronto, adiós, bye. Ok, chicos, pues vámonos con música para Gus, también nos está acompañando, gracias. Industria del Amor, se llama Rosa Rojas, 11:46.
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Gracias, yo aquí me despido. Muchísimas gracias. Recuerda, si no hay amabilidad, ahí no es. Es mejor alejarse, ¿vale? Soy Marichuy, me encanta estar contigo. Regreso el domingo 10 de la mañana aquí en el 101.7, la mejor. Dulces sueños. Y si sigues trabajando, vámonos con todo. Hasta el domingo.

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0: 6 de la mañana con 12 minutos, 6 de la mañana con 12 minutos. Qué gusto el poderles saludar en este sabadito 10 de octubre del 2026. Ya 10 días avanzando. Y bueno, espero que usted en este mes de octubre le esté yendo de lo mejor. Ya sábado, pues hay que levantarse temprano. Sí. Yo sé que su proyecto del 2026 fue pararse temprano, hacer ejercicio, correr, ir al gym, en fin, donde quiera que nos esté escuchando. Otros más el negocio, ándele, sí, ya van rumbo al mercado de abastos a comprar precisamente lo que hace falta. O bien a vender, ándele, también a vender un atolito, unos tamalitos, su pan. En fin, gracias por estar con la mejor gente trabajadora, gente que ya está preparando en casa el almuerzo. En fin, un proyecto que tenga ahí en casita. Gracias, gracias. Esta es la mejor 6 de la mañana con 13 minutos.
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0: 6 de la mañana con 23 minutos. Aquí en La Mejor. Gracias nuevamente a usted que ya se levantó y nos tiene de alarma. Sí, es que nos ponen de alarma en el teléfono. Cuando se enciende el teléfono, lo primero que está escuchando es la música de La Mejor. Muchas gracias. Ya, de pie. Pues ya, con pants, tenis, todo, porque por lo menos hay que caminar, trotar, y si ya puede usted correr, denle a la corredera. No al baño, sino allá al parque. A donde usted vaya, al deportivo, exacto, al deportivo, donde va usted a hacer ejercicio. 6:24, que no se le haga tarde para ir a hacer ejercicio, para trabajar. Muchos no, la mayoría no, otros más en casita, tranquilos. Y eso es bonito. Continuamos.
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5: 6:32.

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2: El día de hoy nunca se repetirá. Jamás malgastes ni un segundo de tu vida. Brinda todo el amor que eres capaz de dar, porque tal vez en algún lugar alguien lo esté necesitando. Mi bella familia, bienvenidos a Secretos Ancestrales, un espacio creado para sanar el alma y calmar la mente confundida, para elevar el espíritu. Hoy abrimos un portal de luz para ayudarte a encontrar ese equilibrio, esa paz y esa guía espiritual que tú necesitas, con la asistencia de los ángeles celestiales, con el apoyo de las energías universales y sobre todo con la bendición de Dios Padre Todopoderoso. Todo lo malo se arranca de tu vida, toda enfermedad sale de tu cuerpo, las puertas de tu casa, de tu negocio, tu cuerpo se abre a la abundancia de salud, a la abundancia económica, a la abundancia próspera y sobre todo a la paz y la tranquilidad. De la mano de Botánica de la Fe, usted va a encontrar nuevamente ese equilibrio, va a encontrar esa armonía en su vida, va a recuperar esa salud que ha perdido. Va a volver a recuperar la estabilidad de su hogar. Va a poder recuperar a esos hijos que andan por malos caminos. Es el momento en que usted corte con todo lo malo. 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Y recuerde que ser feliz no es tener todo en la vida, no es tener una vida perfecta, es saber reconocer que vale la pena vivir cada instante sin pensar en dificultades ni atraer lo negativo a tu vida.
3: Buenos días, mi nombre es Alejandro Pérez Gómez, soy originario de Tabasco, tengo 45 años. Quiero agradecer a los maestros por ayudarme, por haber hecho que yo, mi negocio, produjera, porque ya estaba en bancarrota, estaba muy endeudado, ya estaba yo al borde del suicidio, porque yo ya no quería saber qué, ya no encontraba solución, no encontraba yo ningún tipo de ayuda por medio de ninguna parte. Me acerqué a ellos, fue mi última carta, me acerqué a ellos a que me ayudaran a ver si podían hacer algo por mí. Empezaron a hacer limpias, me dieron unos baños, me hicieron que, pues también los llevé a mi negocio para que me lo limpiaran, pero no nada más eso, ahí teníamos enterrado algo que me habían hecho para que mi negocio cayera por envidia. Mi negocio empezó a caer, las ventas de un día para otro cambiaron. Yo ya tenía bastantes cosas que pagar, ya estaba endrogado, estaba confiado en mi negocio, y como cayó, pues ya no tuve dónde pagar. Me querían meter hasta la cárcel por tanta deuda que debía. Pero gracias a los maestros, estoy saliendo adelante. Ya terminé de pagar, y ahorita ya mi negocio ya florece, ya vende, vendo bastante, gracias a Dios, gracias a la ayuda de ellos. Y pues estoy muy agradecido, la verdad. No tengo palabras para describir lo que siento, la emoción que siento, el agradecimiento que tengo hacia ellos. Este testimonio que estoy dando es de corazón, con la mano en mi corazón lo estoy dando, no es porque me estén diciendo o obligando, tenga yo un beneficio de esto. De hecho, el beneficio que tengo es la ayuda que me dieron. Muchas gracias, maestros, que Dios me los bendiga. Sigan así ayudando a la gente, por favor. Cualquier cosa que necesiten, estoy para ustedes. Y si necesitan que yo en persona dé este testimonio también adelante de alguien, lo doy sin duda alguna. Muchas gracias, maestros, estoy aquí con ustedes.
2: 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Continuando con secretos ancestrales, tenemos mensajes que nos han llegado al 951-584-3841. 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Dice, les envío este mensaje, por favor, no vayan a decir el lugar de donde yo soy, ni tampoco mis nombres. Quiero que me digan a qué se debe este problema que estoy teniendo con el vecino que vive junto a mí. Apreciado hermano espiritual, déjeme decirle que usted no nos cuenta aquí en su mensaje, pero a través del estudio numerológico podemos darnos cuenta de manera clara y precisa que ustedes han empezado a tener problemas desde hace aproximadamente 7 meses atrás. El día que un familiar suyo llegó un poquito ebrio y estacionó el vehículo en el lugar de su vecino. Se hicieron de muchas palabras que hasta los golpes llegaron. Ustedes creyeron que el pleito o el problema se había apaciguado el día en que tuvieron este problema y cada cual luego de esto se entró a su domicilio. Lamento decirle que la situación que están viviendo ahora, la enfermedad de su hermano, la molestia de su mamá, se debe a que sí hay un trabajo de brujería que esta persona mandó a realizar porque no quedó satisfecho con el problema que tuvieron y se está vengando de tal manera. Déjeme decirle que con más problemas no se va a solucionar absolutamente nada. Al contrario, su hermano está cada día peor. Yo le voy a recomendar que nos visite de manera urgente, lo más rápido posible. Vamos a ayudar a que su hermano deseche esta brujería vuelva a recuperar la movilidad en sus piernas y sobre todo para que su señora mamá calme esos dolores de cabeza que no la dejan siquiera estar tranquila un momento.
4: Hola, buenos días. Mi nombre es Alejandro Martínez y quiero dar un gran agradecimiento y claro recomendar a los maestros, ya que gracias a ellos pude recuperar a la mujer de mi vida. Ella y yo teníamos una relación muy estable, pero de un tiempo para acá ella se mostraba un tanto indiferente y se separó de mi lado. Pero gracias a Dios encontré a los maestros, me comuniqué con ellos y me hicieron un trabajo y ahora estoy muy bien porque ella regresó conmigo y la felicidad ha vuelto a vivir en nuestro hogar. Siempre le estaré agradecidos a los maestros por tan grande ayuda y a mi persona y a que el amor viene en nuestro hogar. Gracias, gracias maestros.
2: 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Continuando con nuestro programa, tenemos aquí mensajes que nos han llegado muy atentos a la fecha de nacimiento siguiente. 13 de mayo de 1966. Nos cuenta este hermano que se encuentra muy preocupado porque tiene aproximadamente 5 meses que no sabe nada de su hijo. Este joven se encuentra en el norte y no tiene comunicación con él, no sabe qué es lo que está pasando. Mi estimado hermano, permítame decirle que hemos hecho el estudio a la fotografía que me envió a través del estudio del iris y también a la fecha de nacimiento suya. Lamento decirle que su hijo no se quiere comunicar con usted. No es porque él no los quiera o se haya olvidado de ustedes. Lamentablemente, él está siendo manipulado a través de un trabajo negro por la esposa. Esta mujer nunca se llevó bien con ustedes. Ella siempre les negó la ayuda que su hijo siempre le brindó. Ella no quiere ningún contacto y está trabajando a su hijo para que él no tenga ninguna comunicación con ustedes. Te voy a recomendar que luego que termine el programa, me marques. Te voy a dar unas indicaciones para que hagas en tu casa y luego vengas a nuestro templo espiritual. Te vamos a ayudar para romper ese maleficio, ese hechizo que ella está haciendo con su hijo. 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Queridos hermanos, que reine la paz, la dicha y la prosperidad en cada uno de sus hogares.
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0: 6:58, ya nos despedimos de esta hora. A continuación toda la información, no le cambie. Vamos a ver qué ha sucedido en Panamá después de su terremoto, las lluvias intensas, qué estragos ha hecho aquí en el estado de Oaxaca. Y si no, bueno, pues, la información de esta mañana en unos minutos más. Gracias. Regreso hasta las 9 de la mañana con más programación musical. Esto es La Mejor. Ya volvemos.
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3: Señoras y señores, bienvenidos, bienvenidas a la información, gracias por acompañarnos. Esta es la señal del noticiero. Mi nombre es Humberto Cruz y este es el resumen informativo. El coordinador estatal de Protección Civil, Manuel Maza Sánchez, confirmó que con la continuidad de las lluvias hay afectaciones ya en algunos tramos carreteros de la entidad.
4: Bueno, Humberto, las lluvias han continuado de manera permanente en diversas regiones del estado. Estos dos fenómenos que tenemos, uno frente a las costas del Pacífico y otro más en las costas del Golfo de México, aunque no están afectando de manera directa al país y menos a Oaxaca, bueno, al país de alguna manera está dejando lluvias intensas en las zonas de Guerrero, Michoacán, Colima, y del lado del Golfo de México, pues a Veracruz y parte de la cuenca del Papaloapan. Tenemos algunas actualizaciones de los daños, en carretera sobre todo, una situación en la que ya intervino la Secretaría de Comunicaciones e Infraestructuras del Gobierno Federal para rehabilitar el paso que se había bloqueado por un deslizamiento.
3: Este viernes, un menor de edad de 7 años fue trasladado a Galveston, Texas, en el marco de la colaboración con la Fundación Michu y Mau para atender a un niño que resultó con quemaduras en el 45% de superficie corporal en un incendio en Salina Cruz. Mientras tanto, en Juchitán de Zaragoza, José Manuel Ríos Cartas, el director de Protección Civil de Juchitán, confirmó también que en la explosión de un polvorín en el barrio de Cheguigo, 2 personas resultaron gravemente heridas.
5: Efectivamente, recibimos un reporte

0: de incendio que se originó aquí en
1: La presidenta de la República, Claudia Sheinbaum, informó que envió una iniciativa de ley para retirar contenidos que representen violencia contra menores y la sociedad.
2: El objetivo es garantizar que las plataformas digitales son espacios seguros para las niñas, niños y adolescentes. Para ello, este decreto obliga a las plataformas digitales a retirar contenidos para niñas, niños y adolescentes que tengan que ver con discursos de odio, extremismo violento. Las plataformas digitales deben hacerse responsables de que para las cuentas de niñas, niños y adolescentes no puede haber publicaciones relacionadas con discursos de odio, extremismo violento, abuso, explotación o violencia sexual, suicidio, autolesiones deliberadas, trastornos alimenticios, violencia en el entorno escolar, acoso y ciberacoso, ciberbullying, conductas ilícitas y material sexual explícito. Las plataformas tendrán que desarrollar todos los mecanismos para que niñas, niños y adolescentes no puedan tener acceso a estos contenidos.
1: La titular de la Defensoría de Derechos Humanos del Pueblo de Oaxaca, Elizabeth Lara Rodríguez, dijo que el Estado de Oaxaca ocupa el segundo lugar en mecanismos de protección para defensores y periodistas.
3: Lamentablemente, Oaxaca ocupa el segundo lugar, después de la Ciudad de México, en personas que están inscritas en el mecanismo federal de protección. Segundo lugar, hablamos de periodistas y de defensores. Hasta diciembre de 2025, Oaxaca ocupa el segundo lugar. Y estamos hablando que también Oaxaca, por el simple hecho de ser periodistas, ocupa el sexto lugar en personas incorporadas al mecanismo federal. Estamos hablando de 33.
1: Elizabeth Lara Rodríguez dijo también que en la protección de la libertad de expresión hace falta coordinación institucional y leyes que protejan a los comunicadores.
3: Por ejemplo, ¿qué nos falta en Oaxaca? ¿Qué nos falta en Oaxaca que también nos falta a nivel federal? Un marco legal sólido. Estamos hablando que el mecanismo federal, quien rige este mecanismo federal es la ley de 2012 con obligaciones claras para autoridades federales, pero sin fuerza frente a los locales. Y estamos hablando que en Oaxaca no tenemos, obviamente, una ley estatal. Es cierto, ha habido iniciativas, importantes iniciativas, pero que el Congreso, obviamente, no ha aprobado ninguna ley al respecto. Se necesita, según Reporteros Sin Fronteras, una coordinación institucional. Obviamente estamos hablando que esto está en nuestro informe. Nosotros advertimos que esta coordinación institucional es débil. Instituciones de la Junta sin reportar acciones, coordinación con estados y municipios, ha sido insuficiente.
1: La titular de la Defensoría de Derechos Humanos del Pueblo de Oaxaca también destacó que ante la gravedad de los agravios en contra de la libertad de expresión, en Oaxaca se creó la quinta visitaduría que atiende estos casos.
3: Un estado que es democrático no debería de preocuparle la crítica, porque obviamente es un estado que está electo democráticamente. Así es que nosotros en el año 2024 veíamos venir una situación un poco preocupante para los periodistas. Por eso en el año 2024 instalamos la quinta defensoría especializada para la atención de periodistas y defensores civiles. Instalamos esta quinta visitaduría para que hubiera un interés o una atención focalizada, de atención especializada para todo el gremio periodístico y para todos los defensores de civiles.
1: En otros asuntos, padres de familia y directivos de una escuela primaria en la zona poniente de la ciudad de Oaxaca, en San Martín, Mexicapan, se vieron obligados a suspender clases frente a la inundación de la escuela de aguas sucias por el colapso de una red de drenaje.
4: Decidimos el día de hoy no arriesgar a los niños, no arriesgarnos a toda la comunidad escolar, porque para todos nosotros es un riesgo. Entonces, pues aquí estamos en esta situación. Solicitamos a las dependencias que ya saben quiénes son las dependencias, OAPA, el municipio, inclusive le hacemos un atento llamado al gobernador de nuestro estado, que sabemos de su sensibilidad política que tiene y que pudiera en algún momento acompañarnos.
1: Le comento también que el titular de los servicios de salud en el estado de Oaxaca, Manuel Jaquín, señaló que en los próximos días iniciará un programa de vacunación para las enfermedades estacionales en el estado de Oaxaca y en el resto de la República Mexicana.
5: Iniciamos oficialmente el día 12 de octubre con la campaña invernal de vacunación, que se lleva a cabo todos los años, precisamente es con la aplicación anual de las vacunas que nos van a proteger en la temporada invernal, porque son las enfermedades que ya son endémicas. ¿Qué quiere decir que sean endémicas? Que son enfermedades que siempre

0: van a estar presentes en toda la población, pero hay que protegernos porque en ciertas poblaciones vulnerables pueden haber fallecimientos o complicaciones derivadas de estas enfermedades, en especial el COVID, el influenza, en especial H1N1 o H3N2 y lo que es el neumococo.
1: Leonel Jalquín destacó que no hay brotes ni tampoco emergencia sanitaria, pero que la vacunación es un requisito indispensable para evitar contagios.
0: Actualmente no hay ninguna emergencia como para que nos pongamos en cuarentena, ni ninguna emergencia como para que suspendamos clases. No hay ningún aviso a nivel nacional sobre el área educativa, el sector educativo, de que estemos ante un brote emergente, de que tengamos que suspender de manera intermitente las clases en alguna escuela. Esa es una decisión tomada precisamente por la Secretaría de Salud, que no se tiene que abusar de esa facultad que tenemos nosotros para poder decir, aquí tenemos esto, ahí sí amerita hacer una acción de ese tipo.
1: Hasta aquí el resumen informativo. Gracias por acompañarnos.
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0: Muy buenos días, bienvenidos o bienvenidas a la primera edición sabatina de El Noticiero de la Mejor FM 101.7. A nombre de todo el equipo, les saludamos esta mañana fresca en la ciudad de Oaxaca. Se registra en ese momento una ligera, pero muy ligera llovizna, como si fuera un rocío, muy, muy, muy ligero, pero muy agradable. Si usted no se ha levantado, sálgase, asómese en la puerta de su casa, en la ventana, y observe cómo está esta mañana maravillosa. Realmente se disfruta mucho y, como dicen en aquel pueblo, ni frío ni calor. Es agradable, de verdad, muy agradable esta mañana de sábado. Y mientras tanto, bueno, pues si usted tiene planeado salir en unas horas más aquí en la zona urbana, en la ciudad de Oaxaca, váyase preparando y tome en cuenta esta información, porque los integrantes del Movimiento Unificador de Lucha Triqui hoy celebran 45 años de haberse fundado, y como lo hacen siempre, van a marchar en la ciudad de Oaxaca. Lo harán desde la Fuente de las Ocho Regiones hacia el centro de la ciudad, y si usted vive por esta zona, va a atravesar esta área, esta vialidad, pues tendrá que esperarse por algunos momentos. Y de esto nos habla mi compañera Brenda Villarreal desde la zona de la Mixteca, donde dieron a conocer esta información de su movilización de este sábado.
1: El Movimiento de Unificación y Lucha Triqui se movilizará este sábado a la capital del estado al cumplirse 45 años de la fundación de la organización. El dirigente del movimiento, Octavio de Jesús Díaz, informó que iniciarán a las 8 de la mañana con las actividades saliendo de las Fuentes de las Ocho Regiones con dirección al Zócalo de la ciudad, lugar donde se desarrollará una conferencia de prensa para dar paso a algunas actividades culturales y un conversatorio denominado Justicia para los Asesinados en la Nación Triqui, con la participación de organizaciones a nivel nacional. Asimismo, se desarrollará una ponencia referente a la defensa en la lucha del MUL en contra del gobierno mexicano.
2: Fíjate que vamos a hacer una marcha, pero va a ser una representación pequeña. Estamos convocando únicamente aquí en la ciudad de Oaxaca, en el municipio. No vienen más que las autoridades de la Nación Triqui, que van a venir las 28 autoridades que son de la organización del MUL, pero será representativo la marcha, donde estaremos haciendo un posicionamiento político. Será en el Zócalo, donde vamos a darle lectura al comunicado y a la exigencia de seguridad y paz para la Nación Triqui.
1: Octavio de Jesús mencionó que a lo largo de estos años se registran más de 500 asesinatos en la región, el desplazamiento de algunos militantes, sin hasta el momento existir el cese de la violencia.
2: ¿Qué ha sucedido en 45 años? Violencia, más violencia y olvido, en la cual nosotros vamos a salir a la calle el día 10 para recordarle a los gobiernos, tanto estatal como federal, que no han hecho el trabajo que les corresponde. Principalmente en la Nación Triqui, estamos hablando del pueblo Triqui, independientemente de las organizaciones. El gobierno federal y estatal le ha quedado de ver a las comunidades. No se han llevado a cabo las peticiones de las mesas de paz. No se ha llegado a que se comprometan con el tema de la seguridad sobre carretera federal. No se han organizado ni cumplido la responsabilidad de poder tener escuelas equipadas, escuelas construidas. Hay muchos pendientes.
1: Señaló que seguirán buscando la unidad, la justicia y la paz, así como defendiendo los derechos e identidad cultural. Desde La Mejor Huajuapan, para Oro División Noticias, informó Brenda Villarreal.
0: Muchas gracias a nuestra compañera Brenda Villarreal. 7:24 a.m. Por cierto, hace 72 horas, esta organización denunció públicamente otra vez una nueva agresión en contra de una de las comunidades donde tienen precisamente sus bases sociales, el MULT. Ocurrió nuevamente. Afortunadamente no hubo víctimas fatales, pero el susto entre los pobladores triquis que escucharon detonaciones de armas de fuego, aseguran, es un ataque contra una comunidad. Exactamente a las 7:24 a.m, hablando de ataques, en Pinotepa Nacional, municipio limítrofe con el estado de Guerrero, se registró un ataque armado la tarde de ayer. hay por lo menos 3 víctimas fatales. Uno de ellos, al parecer, es uno de los que eran investigados por como generador de violencia, y habría sido este ataque entre 2 grupos rivales criminales que operan en esta zona, una célula que opera en esta zona. Esta mañana la Fiscalía General del Estado de Oaxaca dio a conocer que inició ya las investigaciones y estableció las primeras líneas para sobre esta agresión ocurrido la tarde de ayer en Pinotepa Nacional. La Fiscalía de Oaxaca señala que una de las principales líneas de investigación apunta a una disputa entre células criminales locales. El objetivo del ataque era un hombre que fue identificado como DASA, alias El Darío, identificado como uno de los principales generadores de violencia en esa parte de la costa de Oaxaca. La fiscalía señala que él inició ya las primeras investigaciones y estableció las líneas de investigación de estos hechos violentos ocurridos la tarde de este viernes en el municipio de Santiago Pinotepa Nacional, en la región de la costa, donde perdieron la vida 3 personas del sexo masculino por disparos de armas de fuego. A partir de los primeros trabajos de campo, inteligencia y gabinete, la institución estableció como uno de los principales móviles de los hechos una disputa entre células criminales. La agresión armada fue dirigida presumiblemente en contra de una de las víctimas identificada por las iniciales de ASA, alias El Darío, quien estaba identificado como uno de los principales generadores de violencia en esa parte de la costa de Oaxaca. Y de acuerdo con la mecánica de los hechos, un grupo armado, el cual ya se encuentra plenamente identificado gracias a las diligencias iniciales de la fiscalía, bueno, pues este grupo armado arribó a un inmueble ubicado en las calles 13 Sur y 9 Poniente de la colonia Planta y Porvenir de Pinotepa Nacional. En el lugar de los hechos se encontraba la víctima de iniciales HSH, de oficio taxista, quien estaba esperando a su cliente identificado con las iniciales de DASA para brindarle un servicio del transporte. Al momento en que ocurrió la agresión directa contra dicho generador de violencia, el conductor de la unidad de alquiler también fue alcanzado por los proyectiles y perdió la vida lamentablemente en el lugar, al igual que una tercera víctima de iniciales OFMM. Por su parte, el hombre identificado con las iniciales de DASA, alias El Darío, resultó inicialmente lesionado en el ataque y fue trasladado de urgencia a un hospital regional para recibir atención médica. Sin embargo, perdió la vida horas más tarde a consecuencia de las heridas que recibió tras el ataque. La fiscalía señala que desde el primer momento en que se tuvo reporte de las detonaciones, se desplegó a un equipo multidisciplinario a través de la Vicefiscalía Regional de la Costa, integradas por agentes estatales de investigación, peritos y ministerios públicos, para el procesamiento de la escena, recolección de indicios e integración de la carpeta de investigación. Señala que todos los elementos y circunstancias alrededor de estos decesos se están investigando de manera exhaustiva para dar con el paradero de los responsables, presentar ante la justicia a quienes resulten implicados y evitar que estos hechos queden en la impunidad, dice la fiscalía, al confirmar precisamente este ataque que ha dejado un saldo funesto de 3 personas muertas, entre ellos un taxista que iba a brindar un servicio de transportación a este hombre que fue identificado como uno de los generadores de violencia, identificado con las iniciales de DASA, alias El Darío, y ocurrió en Pinotepa Nacional la tarde de este viernes. Son exactamente las 7 de la mañana con 29 minutos, 7 de la mañana con 29 minutos, y hablando precisamente de agresiones, preparamos la nota de mi compañera Citlali López, porque las agresiones contra personas indígenas defensoras del territorio también ocurren en un espacio digital mediante amenazas y campañas de desprestigio.
3: Las agresiones contra personas indígenas defensoras del territorio también ocurren en el espacio digital, mediante amenazas, campañas de desprestigio, difusión de información personal y discursos que buscan criminalizar su lucha. Así lo documentó la investigación internacional Resistencia y Resiliencia, presentada por la organización Voces del Territorio, en la que participaron comunidades zapotecas de Puente Madera, Oaxaca, purépechas de Cherán, Michoacán, y yaquis de Loma de Bacum, Sonora. Anabela Carlón, directora de Voces del Territorio, nos explica.
4: Así es como pues vemos que el ataque digital no termina en la pantalla, porque en línea pues empiezan los rumores, las amenazas, videos falsos, desprestigio, exposición de datos y narrativas de odio. Y el impacto social ya en la comunidad pues genera miedo, presión social, pérdida de confianza, conflictos familiares y debilitamiento del tejido comunitario. Y ya fuera de línea, ya en el territorio, pues hay intimidación, provocaciones, criminalización y otras formas de violencia vinculadas a la defensa territorial.
3: El estudio advierte que estos ataques no son hechos aislados, generan miedo, afectan la vida familiar y buscan debilitar la organización comunitaria. En el caso de las mujeres defensoras, la violencia adquiere características específicas dirigidas a desacreditar sus liderazgos. Frente a este panorama, las organizaciones exigieron al Estado reconocer la violencia digital como una amenaza contra quienes defienden el territorio, investigar y sancionar las agresiones, así como garantizar mecanismos de protección con perspectiva intercultural y de género. Para Oro, División Noticias, Citlali López.
0: Muchas gracias a nuestra compañera Citlali López. Son exactamente las 7:31 a.m. 7:31 a.m. Muchas gracias por mantener la sintonía. Permítanos ir a la pausa de comerciales y regresamos de inmediato.
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0: 38 minutos, 7 de la mañana con 38 minutos. Saludos al director artístico de la Mejor FM, mi compañero, el licenciado. No, ¿verdad?
1: Maestro.
0: No, no el licenciado.
1: Es maestro.
0: Claro, sí. Es cierto. Don Arturo Vázquez nos está escuchando en este momento desde Tlalistac de Cabrera, echadito sobre su almohada con medio litro de saliva en la cama.
1: Ni siquiera se ha asomado.
0: Ni las moscas se le van a parar ahí. Bueno, hasta las moscas le hacen fuchi. ¿Cómo te explico? Hasta las moscas, pues. Sí. Mira, ahí está el chiquero, mejor vamos para allá, carnal. Algo así. Saludos pues a don Arturo Vázquez, que es el director artístico de la Mejor FM. Por cierto, vienen temporadas interesantes con los regalos de El Trono de México. Ya están aquí a la vuelta, luego viene La Arrolladora. También vamos a tener dice el otro. En la hora del recreo vamos a tener cortesías para la audiencia que nos acompaña. 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Mire, donde hay un local, un negocio, en donde escuchen a todo volumen el noticiero, ahí es de confianza. Es gente que se levanta temprano, trabaja, produce, se informa y sirve a la comunidad. Las personas que se informan tienen mucho mayor beneficio. Son personas más inteligentes, son quienes toman decisiones, impulsan la economía, son los que deciden informarse para tomar mejores decisiones. A ellos téngale confianza. Donde quiera que usted escuche el noticiero, sepa que son ciudadanos, ciudadanas, que vale la pena tomar en cuenta. Yo sé lo que le digo, pues. Y saludos también a doña Linda, allá en la colonia de la Fundición.
1: Pintores.
0: En la zona norte de la zona oriente, poniente de la ciudad de Oaxaca, en donde también le mandamos saludos. Tiene rato que no paso a ver a la señora Linda. Sí. Ya falta poquito. Le prometo que llevo un gorrón. No es cierto.
1: No hay pretexto porque ya una carretera.
0: Ya lo pusieron chulita. El asunto es el tiempo también. Jarros y cazuelas en la zona norte de la ciudad de Oaxaca. Sí. También tiene rato que no nos presentamos por estos sitios. En lugares en donde la gente tiene esta sana costumbre de escucharlos. Sí. 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
1: Es impresionante la
0: inglés,
1: cantidad de gente.
0: Zapoteco, mixteco, español, claro. Que también llegan mis paisanos, claro, a comer en este sitio delicioso, sí, en los tacos del Carmen de Doña Mago, una tradición que lleva más de 50 años en esta esquina y que se convierte esto también en una referencia. Y anda en boca de todos, por todos lados, a donde quiera que vaya. De repente apareció un influencer y dijo, hay un pan que está muy guapo, y sí, está bien. Y la gente hace unas filas y se toma la foto porque ahí le dijeron. Yo no pretendo influirle, le digo que ahí voy, ahí me gusta. No, y junto conmigo hay gente del mundo que decide por los tacos del Carmen. Sí. Entonces usted sabrá, usted tomará mejores decisiones.
1: Bueno, ¿y qué me dice de las quesadillas de la colonia Reforma?
0: Ajá, ¿cómo se llama?
1: Sí, no tengo.
0: Ándele, pues sabía, no, lo sabía, por eso no lo mencioné. Pero entonces,
1: Claro, vamos a investigar el nombre para dar la referencia precisamente, pero vale la pena también. Y es gente que se levanta muy temprano.
0: Son personas que se levantan muy temprano.
1: Así es.
0: Es gente que está muy, pero muy interesada en hacer que las cosas vayan mejor en esta entidad. Salud, pues, a la gente que trabaja y produce, donde quiera que usted nos escuche, mañanitas para usted, sin motivo, sin razón ninguna, solo por el gusto.

0: Ya aprovechamos estas mañanitas para mandar saludos hoy de manera especial. ¿No vas a tomar café?
1: ¿Mandé?
0: ¿Café negro?
1: Sí. Sí. Pues para mandarle un fuerte, fuerte abrazo a nuestro compañero Hugo Velasco. Hoy está de manteles largos en su cumpleaños. Espero que ya se haya levantado y haya solicitado su café.
0: ¿No vas a tomar café? ¿Negro? Sí. Ya las mandé enfriar ahí del Meli, hermano.
1: Por si hace calor, ¿verdad?
0: Sí, yo creo. Sí,
1: porque hoy amanecimos una temperatura ideal para disfrutar de un rico chocolatito. Ojalá ya se lo hayan preparado a don Hugo Velasco.
0: Si es que ya se lo ganó. Es cierto. Saludos a don Hugo Velasco. Es su cumpleaños. Le mandamos un abrazote de parte del equipo de Oro División Noticias. Y Andy.
1: Ya lo escucharemos también. Venga las mañanitas. Para también saludar a otro cumpleañero, a don Francisco González Levarón, que ha estado aquí con nosotros. Le saludamos con mucho gusto, cumpleaños el día de hoy. Un fuerte, fuerte abrazo de parte de todo el equipo también de Oro División Noticias, que seguramente van a reunirse en Montoya. En Montoya o allá en San Andrés, donde tiene su ranchito, caray. Saludos, compadre, un fuerte, fuerte abrazo.

0: muchas gracias por acompañarnos. 7:45, 7:45. Y a pesar de las condiciones climáticas que se han registrado en la República Mexicana, lluvias y todo eso, las actividades aéreas no han sido interrumpidas. Y además también la gente sigue llegando a Oaxaca este fin de semana, de acuerdo al reporte de nuestro compañero Marco Antonio Pérez Ángeles desde el aeropuerto. Esta mañana nos dice que hay actividades normales, no hay cancelación de vuelos en hacia el destino que es Oaxaca. La gente sigue llegando esta mañana. Vamos a escuchar el reporte de Marco Antonio Pérez Ángeles.
1: Hola, saludos a todos. A pesar de las lluvias que se están registrando en gran parte de la República Mexicana y afectaciones en diversos aeropuertos de ciudades del país, con problemas para despegar y aterrizar, además de cancelaciones de vuelos, afortunadamente en el Aeropuerto Internacional de la ciudad de Oaxaca no se han registrado cancelaciones de vuelos. Algunas aeronaves han aterrizado con retraso. No hay cancelaciones de vuelos. Esta mañana, pese a los bancos de neblina en las partes altas, los aviones con destino a la Ciudad de México, Tijuana, Baja California y Houston, Texas, despegaron oportunamente. Ayer viernes llegó a la ciudad de Oaxaca la fiscal general de la República, Ernestina Godoy. Se reunió con el gobernador Salomón Jara Cruz y recorrió las instalaciones de la Fiscalía General de la República, ubicadas en San Bartolo, Coyotepec. Entre los viajeros que arribaron a la ciudad de Oaxaca, llegó el rector de la Universidad Autónoma Benito Juárez de Oaxaca, Farid Acevedo López. Excelente fin de semana para todos. Para Oro División Noticias, Marco Antonio Pérez Ángeles, desde el aeropuerto.
0: Muchas gracias a nuestro compañero Marco Antonio Pérez Ángeles por su reporte de esta mañana. 7:47, 7:47.
2: Llama la atención, es para destacar la presencia de la titular de la Fiscalía General de la República en las oficinas de la Fiscalía allá en el rumbo de San Bartolo, Coyotepec. Primero, qué bueno que vino. Seguramente habrá de constatar el estado de los escritorios, las sillas, las paredes, a ver si las pintaron. Probablemente, no sé, no es burla, se lo digo con toda seriedad, no sé si les dio tiempo de ir y visitar los sanitarios, a ver si tienen los equipales completos, si no tiene fuga de agua, si hay papelito para las manos en el sanitario. Para esto puede servir también la visita de la fiscal general de la República. Vi una imagen en donde se reunió con el gobernador de Oaxaca. Ahora encuentro imágenes en donde también encabezó la llamada mesa de seguridad con las delegaciones estatales. Estuvo el fiscal especializado de control regional, David Bone de la Garza, y la fiscal federal en el estado de Oaxaca, Damaris Baguietro Hernández. Me da mucho gusto saber quién es y enterarme de su nombre a partir de la visita de la titular de la Fiscalía General de la República. Estuvieron evidentemente el fiscal del estado Bernardo Rodríguez Alamilla, el gobernador de Oaxaca, el secretario de gobierno, la titular del Tribunal Superior de Justicia, Erika Rodríguez, y los representantes de la Secretaría de la Defensa Nacional, la Secretaría de Marina, la Guardia Nacional. Ernestina Godoy se reunió con ellos. Les dijo del trabajo en equipo y todo lo que usted pueda encontrar, digo, es lo que trasciende. ¿De qué hablaron en la mesa de seguridad? Sabrán, habrán puesto sobre la mesa el desarrollo de algunas de las investigaciones, las más recientes en contra del ASAEO, la persecución de delincuentes identificados que están prófugos de la justicia. Que el edificio de la fiscalía no solamente es el espacio, sino la gente que tiene la confianza de la fiscal, y eso está muy bien. Saludos a doña Ernestina Godoy. No hay que perder ni un momento, tenemos que hacer todo lo que esté de nuestro alcance para lograr la paz, pero también, como siempre les digo, yo lo que busco es la felicidad de nuestro pueblo. ¡Qué bonito! ¡Qué bonito, señor licenciado! Es solo por destacar. Primero, yo no soy trascendente, ni relevante, ni pretendo parecerlo, ni nada que se le parezca. No están obligados en avisarnos. Es muy probable que la agenda de la Fiscal General de la República se mantenga en reserva por razones de seguridad, y lo entiendo. Perfectamente lo entiendo. Pero ya que estás aquí, pues citas a los reporteros, ¿no? Y ofreces una conferencia para que los reporteros tengan la oportunidad de preguntar, cuestionar, señalar. En el caso específico, evidentemente usted nos ha escuchado aquí durante tanto tiempo, esta ausencia deliberada de la titular de la Fiscalía General de la República en el estado de Oaxaca, la que ahora conozco, que se llama Damaris, y que no ha tenido, desde que llegó, ni ella ni muchos de los empleados federales, la gentileza de presentarse con el pueblo de Oaxaca, no conmigo, no con este noticiero, con la sociedad, con la ciudadanía. ¿Usted se enteró cuando llegó?
0: No, nunca.
2: ¿Se sabe o se sabía cómo se llama?
0: Hasta ahora que viene la fiscal, estamos enterándonos.
2: Pero tenemos otro asunto pendiente, señora fiscal Ernestina Godoy. Es el asesinato de Alejandro Leyva. Se cumplieron más de 2 meses, casi 3 meses, del asesinato. Una investigación que está en manos de la Fiscalía Especializada para la Atención de Delitos contra la Libertad de Expresión. No han entregado una sola información relacionada con el avance de las investigaciones. Es que es por secrecía, es el control de lo que se tiene que decir. Está muy bien. Que se le informa solo a la familia, está muy bien. Pero entonces después no se quejen de la percepción que tiene la sociedad, de la falta de resultados que tiene la corporación. Yo no quiero, no pido que nos den detalles de la investigación, pero no sabemos por lo menos cuántas mendigas entrevistas han realizado, cuántas personas han sido citadas a declarar, cuántos elementos y de dónde son los que están haciendo la investigación. Esto se le da a conocer a la opinión pública, a la sociedad. Si de plano les caen gordos los periodistas de Oaxaca, hombre, qué bien, hasta pueden ser bien correspondidos. Pero eso va más allá de las afinidades y de los gustos. Se trata específicamente de tener una respuesta a la sociedad. ¡Qué cínicos! Guardar silencio, esconder la cara, no presentarse y después mandar un boletín. Ahí está la chuleta. Despedácense. Ahí repártansela. Una imagen. Un boletín. Oiga, está bien. Esa es la manera de comunicar de hace 30 años.
0: Claro.
2: Hoy, ni en las plataformas de redes sociales, ni en las cuentas personales, ni la fiscalía, ni invitación a los medios. Nada que corresponda a una verdadera responsabilidad ante la sociedad. Tienen aquí crímenes, incluso de lesa humanidad, de personas que fueron acribilladas en la región de la Mixteca, en el marco de un conflicto, mataron a adultas mayores y niñas, las calcinaron. ¿Qué mendigos pasó con esa investigación? Aquí pueden ser una bola de hipócritas y convenencieros que no le dan seguimiento al desarrollo de una investigación, también la Fiscalía General. También ahí son cómplices. ¿Por qué no hay seguimiento? ¿Por qué no hay resultados? ¿Cuándo ha conocido usted el resultado de una investigación hecha por la Fiscalía del Estado que ha llevado ante los tribunales a los responsables y que hayan recibido una sentencia? ¿Cuándo? Oiga, puedo ser completamente ignorante. Muy probablemente les caigo gordo. Y no me quieren informar, está bien. Pero no conozco que en otros medios haya publicado alguna investigación exitosa. Y entonces este aparato gigantesco de succión al erario tiene algún beneficio para el pueblo de Oaxaca. ¿Le han dado alguna mendiga idea de respeto a la opinión pública del Estado? Bienvenida, Ernestina Godoy. Qué bueno que vino. ¿Todo bien? Chapulincitos, tejatito. Sí. Digo, espero que haya disfrutado de la cordialidad del pueblo de Oaxaca. La anfitrionía de las autoridades estatales está bien. Para la próxima, ya ni avisen que estuvo aquí. porque esa falta de respeto se nota y mucho con muchos otros delegados federales, instituciones del gobierno de la República, que ven con desprecio a la opinión pública en las entidades. Yo no sé si en todas, pero aquí es muy marcado. Llegan y se van con una falta de respeto al pueblo gigantesca, confiados en que nadie les va a llamar la atención, nadie, nada más el pueblo, el que paga, el que los mantiene, el que les da de tragar. Pero se les olvida.
0: Claro.
2: Se les olvida muy seguido.
0: Sí, es que no tienen que informar, Humberto. O sea, por esa razón no invitan a los medios, porque no tienen nada que informarle a la sociedad. No están trabajando. O al menos
2: o no, no se saben
0: los resultados, o no se sabe. Tan simple cosa, como
2: tan eso. Interesante. Bueno, ella estuvo aquí y perdimos la valiosa oportunidad de decirle a Ernestina Godoy que seguimos esperando resultados en la investigación por el asesinato de Alejandro Leyva. Justo ayer, la titular de la Defensoría de Derechos Humanos hizo un recuento de la gravedad que implica el ejercicio del periodismo en el Estado. No se preocupe, son solamente reporteros. Y tal vez es el patrón que se sigue desde el gobierno de la República, en donde miran no solo con desprecio, sino con coraje el ejercicio y la libertad de expresión. Por eso atacan uno y otro y otro y otro y otro día. Total, la única voz que cuenta es la de ellos, y la única verdad posible es la de ellos. Por eso les incomoda la presencia de los periodistas. Por eso no quieren rendir cuentas del asesinato de un periodista. Ya no es casualidad, parece síntoma de una enfermedad generalizada. Le llaman epidemia. Parece que ese es el nombre.
0: 7:57, 7:57, cambiamos de tema y permítanos presentarle también la crónica deportiva con nuestro compañero David Carreño Díaz.
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¿Qué tal, amigos de Oro División Noticias? Les saluda David Carreño Díaz con lo mejor del mundo de los deportes. Oaxaca continúa con su destacada actuación en el paraatletismo de la Paralimpiada Nacional CONADE Jalisco 2026 al conquistar dos nuevas preseas. Elizabeth Yamiret Rosales Pacheco se colgó la presea de oro en los 800 metros planos, clasificación T11 categoría juvenil mayor, con el apoyo de su guía Patricio Aldair García Martínez. Por su parte, Gabriela Salazar Barragán obtuvo la medalla de bronce en los 100 metros planos, clasificación T37 categoría juvenil superior. Con estos resultados, los paratletas oaxaqueños continúan poniendo en alto el nombre de su estado en la máxima justa nacional de deporte adaptado juvenil. Alebrijes de Oaxaca derrotó 2-1 a Correcaminos de Tamaulipas en la jornada 12 del torneo Apertura 2026 de la Liga de Expansión de Fútbol Mexicano. Adrián Justo al minuto 64 e Israel García al 79 marcaron los goles del triunfo oaxaqueño. Rafael Arce descontó al minuto 88 para los visitantes. Alebrijes rompió una racha de 3 derrotas consecutivas y llegó a 13 puntos, ubicándose en el lugar 12 de la clasificación, todavía con posibilidades matemáticas de alcanzar la fase final, y esto a 3 partidos por disputar. Correcaminos permanece en la novena posición con un total de 16 unidades. Este sábado 10 de octubre, Dragones Oaxaca inicia una nueva aventura en el fútbol mexicano al recibir al Racing de Veracruz en la jornada inaugural de la Liga TDP Sub-16. El encuentro se disputará a las 10 de la mañana en el Complejo Deportivo Dragones en Tlalixtac de Cabrera. El conjunto rojinegro será dirigido por Miguel Guerra en una nueva etapa que busca impulsar al talento surgido de las academias de Dragones Oaxaca. Deportivo JRH conquistó el título de la categoría 18 a 39 años de edad del torneo de fútbol 7 Día del Empleado 2026 tras golear 6-1 a Leones en la gran final. Jason Saiznes Valencia brilló con un triplete, Arturo Cruz Daniurca marcó 2 tantos y Aarón González completó la cuenta con una diana. El conjunto dirigido por los hermanos Marino y Marco Méndez es impulsado por Juan Rafael Rosas Herrera. En el partido por el tercer lugar, Potros venció a Codevi para subir al podio de ganadores. Ya por último le comento que en el marco del encuentro de egresados por el vigésimo aniversario de la licenciatura en entrenamiento deportivo de la Facultad de Cultura Física y Deporte de la UAPCO, Rod Stewart Martínez Alvarado impartió la conferencia Formación, Experiencias y Retos para el Entrenador Deportivo en el Deporte Adaptado. Ante estudiantes y comunidad académica, Stewart compartió sus experiencias profesionales y destacó la importancia de la preparación constante, la inclusión y los desafíos que representan trabajar en el deporte adaptado. La actividad permitió a las nuevas generaciones conocer otras perspectivas del campo laboral y reflexionar sobre el compromiso social de los profesionales del entrenamiento deportivo. Son los deportes de Oro División Noticias. Gracias por acompañarme. Pásela bien.

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1: Las 8 de la mañana con 5 minutos. 8 de la mañana con 5 minutos. Gracias por acompañarnos. Lo que quiero plantearle a continuación es un asunto que puede generar polémica, controversia. No soy de ninguna forma, bajo ninguna circunstancia, dueño de la verdad o de la razón. Por supuesto que no. Tengo la posibilidad de presentarle información a usted

Eso es el contexto. Y a veces procuramos darle a usted el contexto de las cosas. En el transcurso de anoche, la tarde, noche de ayer, trascendió en redes sociales el asesinato de una persona quien presentaron como periodista en Pinotepa Nacional. Dieron por hecho que por tener una página de publicaciones en Pinotepa Nacional, por sí solo, ese es un ejercicio periodístico. No hay ninguna limitación. El ciudadano cualquiera, hombre o mujer, de la edad que sea y del gusto y la afinidad que decida, tiene derecho, libertad y facultad de exponer lo que considera relevante. El quehacer periodístico es un poco más celoso. El ejercicio periodístico requiere de conocimientos, habilidades y compromisos. Compromiso con el equilibrio, con la verdad, con la publicación de algunos elementos, con los principios del quehacer periodístico. Conocer cuando se redacta una nota informativa, una crónica o un reportaje o una columna de opinión. Cualquiera puede escribir lo que se le dé su regalada gana. Ese es un ejercicio de libertad. Cualquiera también puede aspirar a ser periodista. Sí, cualquiera, el que sea. Por eso estoy aquí. Antes de ser periodista era un ciudadano común, cualquiera. Tuve la oportunidad, abracé el oficio y me dediqué de tiempo completo y de lleno. Pero antes de esto yo no tenía formación académica. No hice la carrera de periodismo. La estoy haciendo ahora. Por eso le digo que es un ejercicio de libertades y se debe respetar la libertad de todos de escribir y de decir lo que quieran. De repente hay quienes se presentan como periodistas y respeto su decisión. Tal vez genuinamente quieren ser reporteros y tienen la libertad de hacerlo y el derecho. Copiar y pegar no es exactamente un ejercicio periodístico. Robarse las publicaciones sin darle crédito a otros tampoco es un quehacer periodístico. No es que no se deba, es que el ejercicio es celoso. Y si a la hora de decirle a usted que se cayó el árbol, si es posible puedo citar una fuente, lo dijo la Coordinación de Protección Civil, los vecinos, o lo vi, y yo soy la fuente. Cuando alguien publica algo, lo bueno es decir la fuente. Y si lo tomó de otro portal, de otra página, es de educación decir tomado de la cuenta de Redacción Oaxaca o de Organización Radiofónica de Oaxaca. Pero en fin, eso es lo que implica pues el quehacer, el ejercicio periodístico. Desafortunadamente perdió la vida a un hombre que era el director de una página en Pinotepa Nacional. Algo así como 50,000 seguidores, no era cualquier página. Tenía publicaciones en donde ya daba voz o replicaba algunos comunicados de dependencias, instituciones y partidos políticos. Ya era un ejercicio mucho, mucho más amplio, era conocido. Y la página también era reconocida y referenciada allá en Pinotepa Nacional. Desafortunadamente le quitaron la vida. Estaba en el momento y en el lugar equivocado. De acuerdo con las investigaciones que hace la Fiscalía General de la República, la muerte de la Fiscalía General del Estado, perdóneme usted, la muerte de tres personas en este ataque violento forma parte de una lucha entre dos grupos de la delincuencia organizada. Amurabi Huesca desafortunadamente perdió la vida. El director de este portal de Pinotepa Comunica perdió la vida cuando en un oficio alterno que era el de chofer estaba en la puerta de un hombre señalado como generador de violencia. Lo iba a llevar a algún sitio, lo estaba esperando, él con el taxi lo iba a llevar. ¿A dónde? No lo sé. ¿Sabía de las actividades del sujeto al que mataron? No puedo decirlo, no tengo ningún elemento para confirmar o desmentir, pero estaba en la puerta de un hombre que era presuntamente un blanco prioritario entre la lucha de dos bandas peligrosas. Darío Armando Santiago Aguilar,

0: era integrante de una facción de los rusos, un grupo beligerante procedente del estado de Guerrero. Este grupo es comandado por Elícer Rojas Torres. Perdió la vida este hombre, perdió la vida a Santiago Aguilar y también a Murabi Huesca, el chofer del taxi, que era el titular de esta página de Pinotepa Nacional. Fue en la calle 9 Poniente, en la 15 Sur, en el barrio de La Planta, en donde una mujer resultó herida. Pero Darío Armando Santiago Aguilar, dicen ahora las investigaciones, contaba con 4 órdenes de aprehensión por homicidios. Él era el objetivo. Le quitaron la vida precisamente por sus actividades delictivas. ¿Quién? Otro grupo delictivo. Desafortunadamente, Amurabi Huesca perdió la vida en ese momento. Estaba como taxista, tenía un taxi, era taxista y también era director de este portal o página de Facebook, no exactamente un portal. Por cierto, y si me permite usted el paréntesis, portal es una página hecha específica y dedicadamente para la difusión, puede ser portal informativo de noticias. Una página de Facebook no necesariamente es un portal, es un ejercicio de libertad también. El caso es que Amurabi perdió la vida cuando esperaba a Darío para hacer un viaje. Estaba en el lugar y en el momento equivocado. Es una pena que le hayan quitado la vida, no debió morir de esa forma. Y ahora las investigaciones de la fiscalía señalan que tienen identificados a los presuntos responsables de este crimen. Ojalá que vayan por ellos pronto y los presenten ante la justicia. En medios nacionales como El Universal publicaron el asesinato de un periodista. Por eso yo no lo voy a calificar, yo no voy a decir si era o no, no puedo, no tengo elementos, no soy autoridad para decir si era o no periodista. Por eso puse por delante primero algunas especificaciones del quehacer periodístico. Quienes lo conocieron sabrán. Me dijeron que hubo un tiempo en el que sí reporteaba, que sí salía a las calles, que sí buscaba información. Aparentemente, digo, el oficio también es ingrato, no genera recursos suficientes, debió buscar el sustento para su familia, probablemente encontró en el ejercicio del taxismo pues la fuente de ingresos que necesitaba. Amurabi parece que ya no reporteaba. Eso no lo hace ni menos ni más periodista. Tampoco especulo en que si era o no conocido del delincuente. Solo dije que estuvo en el lugar y en el momento equivocado. Pero algunos medios ya lo presentaron como periodista. Y ahora tendrá que hacer la fiscalía una revisión de esta línea de investigación. Están obligados. Por cierto, revisé la cuenta de Amurabi y soy honesto, no encontré alguna publicación que pareciera peligrosa, que pudiera haberle incomodado a alguien a grado tal de quitarle la vida. Fue un hecho circunstancial, le quitaron la vida por estar en un lugar y en un momento equivocado. Qué desafortunado, descanse en paz. Y evidentemente que tendremos que esperar el resultado de las investigaciones que haga la fiscalía para este caso.
1: Por lo pronto, pues ya la fiscalía da a conocer que tiene ya líneas concretas de investigación en torno a este caso registrado la tarde de ayer viernes en la ciudad de Pinotepa Nacional. 8:15 ya con 15 minutos, 8:15, permítanos ir a la pausa y regresamos.

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2: Regresamos cuando son exactamente aquí en México a las 8 de la mañana con 24 minutos. Y allá, al otro lado del mundo, ya es de tarde. Muchas gracias a quienes nos escriben esta mañana. Saludamos precisamente a doña Manuela Ruth y a su familia que nos están escuchando allá en Suiza. Nos están escuchando que acabamos de anunciar lo del mole. ¿Qué le dijeron? A ver, ¿qué le dijeron? ¿Qué esperaban?
3: Bueno, saludos a la señora Manuela Ruth y a Jürg, su señor esposo. Jürg Ruth. Y pues ya van a comer.
2: Sí, allá es de tarde ya.
3: Sí, y yo todavía diciéndoles de las enchiladas con coloradito y sí, su quesito y el chocolate. No, pues están viendo que el niño es chillón y todavía lo pellizca. Saludos, felicidades, gracias por acompañarnos. Qué privilegio, qué gusto saber que nos escuchan en Zúrich, Suiza, a través del internet, la señal del noticiero. Hay dos formas. Una es a través de nuestra página www.ororadio.com.mx, que nos vamos a todas partes con usted. Y la otra, las transmisiones que hacemos entre semana desde las plataformas digitales, Facebook y el canal de videos en YouTube. Hoy estamos en internet, pero desde la página de Oro Radio. Saludos a quienes nos escuchan en Zúrich, también en Guadalajara, Jalisco, en Veracruz, en la ciudad de Veracruz, en donde tengo plena confirmación de que nos hacen el favor de escucharnos. Saludos a la gente también que nos escucha a través de la internet en Coajimoloyas y en San Melchor Betaza. También, gracias, de veras, muchas, muchas gracias por acompañarnos.
2: Una zona con neblina esa mañana allá en Coajimoloyas. 8:26, regresamos al territorio oaxaqueño y vamos a escuchar a nuestro compañero Víctor Santos, porque el gobierno de Oaxaca ha solicitado a su similar de Guerrero que suspendan la ejecución de una sentencia agraria en un área donde hay este diferendo precisamente limítrofe con Oaxaca, dos comunidades, una que pertenece a Oaxaca y otra a Guerrero, en la zona de la Mixteca, donde hay este diferendo, y advierten del riesgo al ejecutar esta sentencia agraria.
4: Por la ejecución de la sentencia dictada por el Tribunal Unitario Agrario con sede en Acapulco, que da la razón al núcleo agrario de Jicayán de Tobar, municipio de Tlacoachixtlahuaca, Guerrero, como poseedores legales de 50 hectáreas, se mantienen alerta a pobladores de ambas entidades. Y es que las 50 hectáreas en disputa se encuentran actualmente en posesión de la comunidad de El Jicaral, perteneciente al núcleo agrario de Santiago Tilapa, municipio de Coicoyán de las Flores, Oaxaca, donde los habitantes mantienen cultivos y viviendas ante el riesgo de confrontación. El gobierno de Oaxaca, a través de la Junta de Conciliación Agraria, dependiente de la Secretaría de Gobierno, solicitó al gobierno de Guerrero y al Tribunal Único Agrario de Acapulco suspender la ejecución de la sentencia para evitar un enfrentamiento. A través de redes sociales circuló un video el día de ayer en donde se observa a personal agrario del estado de Guerrero salir de la zona limítrofe con el estado de Oaxaca tras escuchar detonaciones de arma de fuego. Es de señalar que hasta el momento no se ha generado una confrontación directa entre ambas comunidades. Sin embargo, el gobierno de Oaxaca informó que los pobladores de Jicaral no están dispuestos a ceder su territorio a Jicayán de Tobar. Por ello, se ha solicitado la presencia de corporaciones de seguridad en la zona con el único objetivo de evitar algún tipo de enfrentamiento, además de hacer un llamado a las partes a mantener la paz, la civilidad y encauzar a través del diálogo la solución del conflicto por la disputa de tierras entre comunidades de Oaxaca y Guerrero. Desde la mejor 105.3 de FM en Huajuapan de León, informó para Oro División Noticias, Víctor Santos.
2: Muchas gracias a nuestro compañero Víctor Santos. A continuación es Brenda Villarreal con información que tiene que ver también con Huajuapan de León. Hicieron ya pruebas del impacto de sonidos de la pirotecnia, donde van a regular justamente el uso de este tipo de artefactos que se usan en las fiestas.
5: con el objetivo de avanzar en el proceso de reducción del impacto sonoro de los fuegos artificiales. Los integrantes de Pirotécnicos Unidos de Huajuapan dieron a conocer que este sábado se llevará a cabo pruebas sonoras en el área de la catedral. Sem Cruz Morales, vicepresidente de la organización, informó que estas actividades se coordinan junto con la Procuraduría de Protección al Medio Ambiente, Protección Civil y diversas áreas del ayuntamiento. Durante las prácticas se empleará un sonómetro para medir los decibeles que generan los pirotécnicos. La finalidad es establecer parámetros técnicos que permitan normar el uso de la pirotecnia de estruendos excesivos, tales como el cohete del trueno y la bomba tipo crisantemo.
6: En el área de catedral, donde ya se estará haciendo pruebas con aparatos ya avanzados sobre lo que es un sonómetro para medir los decibeles de impacto de un cohete, para regularizar el tema del cohete precisamente. Es importante que la ciudadanía sepa que estamos trabajando ya en ello. Queremos mencionarle a la ciudadanía que nosotros estamos de acuerdo en el tema de silencio vial. Estamos en la mejor disposición de aportar como pirotécnicos.
5: Cruz Morales aclaró que la pirotecnia no está prohibida en Huajuapan, sino que se busca regular para proteger a grupos vulnerables de la población, entre ellos adultos mayores, niños, personas dentro del espectro autista y mascotas.
6: Cabe mencionar que sí se puede quemar, sí se puede utilizar en las fiestas patronales, en las iglesias, en los eventos sociales. Llámese castillos de luces, torito de luces, cascadas, bengalas, fuentes luminosas, todos los fuegos artificiales en colores, cohete de luz de bajo impacto. Todos los maestros y muchos de los maestros se cuentan con permisos de la Defensa Nacional.
5: Por último, el representante de los pirotécnicos subrayó que la mayoría de los maestros artesanos cuentan con los permisos correspondientes emitidos por la Secretaría de la Defensa Nacional y reiteró la disposición del gremio para colaborar de la mano con las autoridades municipales y eclesiásticas en favor de la convivencia social y las tradiciones de la comunidad. Desde La Mejor Huajuapan, para Oro División Noticias, informó Brenda Villarreal.
2: Gracias a nuestra compañera Brenda Villarreal. 8:31 a.m. 8:31. Y desde luego tenemos más información. Y vamos a escuchar justamente a mi compañera Mayra Ricardo, la nota N09, porque pues un gobierno democrático no debería tener miedo a señalamientos o descalificaciones, o van a este proceso de estigmatización a los medios. ¿Quién lo dice? Escuche usted.
7: La Defensoría de los Derechos Humanos del Pueblo de Oaxaca presentó un informe especial sobre la libertad de expresión en Oaxaca a través del ejercicio periodístico. Esto como parte de la reunión de la zona sur de la Federación Mexicana de Organismos Públicos de Derechos Humanos. La defensora oaxaqueña, Elizabeth Lara Rodríguez, manifestó preocupación por el riesgo que enfrentan las y los periodistas. Es la Defensoría, recalcó, el mayor indicador de cómo están los derechos humanos en Oaxaca y hacen falta garantías en el ejercicio de la profesión, pues este informe resulta de los expedientes de queja, amenazas y el derecho humano a la seguridad de quienes ejercen la profesión. Este 2026 se han incrementado quejas de periodistas amenazados en el ejercicio de su profesión, dijo. Oaxaca ocupa el segundo lugar a nivel país de personas incorporadas al Mecanismo Federal de Protección entre periodistas y defensores civiles, y el sexto lugar a nivel país solamente en cuanto a periodistas. Las amenazas ocupan más del 50% de las investigaciones iniciadas por la Fiscalía.
8: Oaxaca, después de la Ciudad de México, ocupa el segundo lugar de personas incorporadas al mecanismo federal acumulado, es decir, periodistas y defensores civiles. Oaxaca ocupa el segundo lugar en personas incorporadas. Estamos hablando de personas que obviamente están preocupados, ¿no? Y el sexto lugar solamente en periodistas, es decir, si hablamos solamente del tema periodístico, estamos hablando del sexto lugar de personas incorporadas en el cachetadero. Lo vimos hace un momento y obviamente el tema son las amenazas. Las amenazas que obviamente ocupan más del 50% de las carpetas de investigación que tiene la Fiscalía, porque obviamente es un tema que tenemos nosotros en el tema de nuestras quejas, hablan precisamente de eso. Y por eso nosotros en un acto responsable tenemos que pedirle medidas que denuncie el periodista, pero que también realmente se...
7: En este contexto se refirió también al debate público. No puede continuar, anotó la confrontación. Los gobiernos, la autoridad y la ciudadanía no podrán continuar en la diatriba y señalamientos hacia los medios. En este contexto hizo un llamado a la población y al gobierno a evitar la descalificación y estigmatización que mucho ha agraviado a los medios. Un gobierno democrático no debería tener miedo al señalamiento, puntualizó.
9: Con el que cerraría la población de la ciudadanía para saber que el derecho a la libertad, que los medios de comunicación tienen la posibilidad de seguir ejerciendo esta labor tan importante de transmitir los hechos reales. Creo que aquí es algo muy importante lo que dijo el artículo 19. La estigmatización obviamente ha agraviado el periodismo. Creo que los mensajes o el debate público no puede llevarse a cabo con esta confrontación. El llamado obviamente a las autoridades para tratar no denostar más bien al debate periodístico, porque obviamente un gobierno que es democrático no debería de tener miedo a señalamiento. No debería estar preocupado por el señalamiento cuando hay un gobierno democrático. Así es que con esta apertura es como deben de trabajar los gobiernos también y acabar con esta estigmatización.
7: Por último, la máxima autoridad respecto a la defensa de las garantías individuales de todos los sectores en Oaxaca reconoció que el principal agresor de los periodistas es el Estado. Los tres poderes de gobierno, reconoció. Luego agregó que el Estado somos todos en la sociedad y estamos llamados a hacer nuestra labor, pues al agredir a un periodista no solo se atenta contra la libertad de expresión, sino contra el derecho de la sociedad a ser informada.
9: El Estado, estamos hablando de los tres niveles de gobierno y el Estado somos todos. El Estado somos todos, y el Estado son ustedes, somos nosotros, es el gobierno, es el territorio, el Estado somos todos. Entonces, creo que todos estamos llamados a hacer nuestra labor, lo que nos corresponde. Nosotros desde nuestra perspectiva, obviamente, de defensa de los derechos humanos, y ustedes también, obviamente, para informar a la sociedad, porque no solamente atentan contra la libertad de expresión, sino también atentan contra una sociedad que debe ser informada por todos ustedes.
7: En Oro División Noticias, Mayra Ricardes.
2: Gracias a nuestra compañera Mayra Ricardes. 8:35 8:35. Permítanos cumplir con nuestros patrocinadores y regresamos.
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13: Ay, lo voy a extrañar, no creas. Cuando ya esté en su casa y diga, mejor voy a la oficina.
0: Sí.
13: Ahí hay una hojaldrita. Y aquí lo pueden amarrar el patio. ¿No? Bueno. Son las 8:42 8:42
0: Vamos a escuchar a mi compañera Patricia Briseño porque resulta que a través de redes sociales estaban ya promocionando, vendiendo papalotes que le estaban atribuyendo al extinto maestro Francisco Toledo, esto que él hizo muy popular, por cierto. Escuchemos.
14: Luego de que se diera a conocer la venta en plataformas de comercio electrónico, los papalotes atribuidos al artista Francisco Toledo, la familia del creador se deslindó de la comercialización de dichas piezas. Asimismo, recomendó a la ciudadanía no caer en este fraude que oferta las reproducciones a precios exorbitantes con firmas supuestamente auténticas del maestro juchiteco. En la misiva, las y los deudos exigieron a quienes comercializan estos objetos que proporcionan la información correcta a sus clientes, precisar el material de elaboración y aclarar que se trata de piezas de reproducción y no de obras únicas. De igual forma, demandaron abstenerse de firmar que la familia Toledo o las asociaciones civiles que el artista fundó certifican, promueven o participan en dichas ventas. Los familiares detallaron que en el último año han recibido alertas en las redes sociales de la Fundación Francisco Toledo sobre la venta de cometas a precios superiores a los 35,000 pesos, cuando en su momento el costo no superaba los 1,500. En el mercado existen algunos papalotes firmados por el maestro Toledo, los cuales llegó a rubricar sobre todo para recaudar fondos para los espacios que fundó, pero no para ser considerados como una obra de arte única. Son pocos los papalotes que Toledo hizo personalmente, aclararon. Cabe recordar que el taller Arte Papel Vista Hermosa en San Agustín Etla elaboró los cometas con el rostro de cada uno de los 43 normalistas de Ayotzinapa Guerrero, los cuales fueron volados por el propio Toledo en diciembre de 2014 como un acto de protesta y exigencia de justicia. En Oro Noticias, Patricia Briseño.
0: Gracias a nuestra compañera Patricia Briseño. Le digo, todo mundo trata de sorprender con estas acciones. Y hablando precisamente de artistas, vamos a escuchar a mi compañera Brenda Villarreal, porque la actriz y productora Ángeles Cruz, que es originaria de la zona de la Mixteca también, ella fue galardonada recientemente como mejor actuación en una de las películas que ha colaborado y ha hecho.
15: La reconocida cineasta, guionista y actriz mexicana Ángeles Cruz fue galardonada con el premio Ariel a Mejor Coactuación Femenina por su interpretación en la película Las Locuras, dirigida por Rodrigo García. Este galardón representa su primer premio Ariel en la categoría de actuación y el cuarto en su trayectoria profesional dentro de la Academia Mexicana de Artes y Ciencias Cinematográficas, habiendo obtenido anteriormente distinciones por su labor de dirección y guión en cortometrajes y en su ópera prima Nudo Mixteco. Al recibir el galardón, Ángeles Cruz, originaria de Villa de Guadalupe Victoria, del municipio de San Miguel el Grande, expresó su gratitud con la academia y el equipo de producción. Destacó la necesidad de romper estereotipos en la industria cinematográfica y continuar defendiendo un cine con una mirada plural e incluyente.
16: Los directores, las directoras tienen que aprender a mirar más allá de los estereotipos. Con nuestros rasgos físicos diferentes, somos incapaces de abordar abordar otro tipo de personajes. Creo que hay que romper con eso, creo que falta mucho camino, creo que las nuevas generaciones vienen empujando para que se rompa eso, y eso me emociona muchísimo a mí, que se mueva de lugar, ¿no? Las historias, que se relaten de otra manera, desde las personas que también escribimos, desde las que construimos historias.
15: Señaló la importancia de dar espacio a personajes diversos y complejos desarrollados por creadoras y creadores provenientes de las comunidades.
16: También está desde defender también nuestro cine, ¿no? Que yo tengo, o sea, yo estudié, soy profesionista, estudié una carrera, una licenciatura, ¿no? Y nunca me habían dado un personaje así. Entonces él se quedó muy impactado, la verdad. Y cuando escribió el guión de las locuras me lo mandó y me dijo, espero que sea diferente, ¿no? O sea, las actrices, los actores, estamos para encarnar los personajes que nos toquen, pero también los guionistas, las guionistas, los directores, las directoras tienen que aprender a mirar más allá de los estereotipos. Hay que conservar nuestra esencia, hay que trabajar durísimo para traer increíbles historias a nuestras pantallas.
15: Desde La Mejor Huajuapan, para Oro División Noticias, informó Brenda Villarreal.
0: Gracias a nuestra compañera Brenda Villarreal. 8:47 8:47 Van a continuar las lluvias en gran parte del estado de Oaxaca, aunque con menor intensidad, de acuerdo al reporte que emite esta mañana el meteorólogo de la Coordinación Estatal de Protección Civil y Gestión de Riesgos. Bueno, pues Cuthberto Ruiz Jarquín señala que continuarán las lluvias con mayor acumulados en la zona de la costa, Sierra Sur, valles centrales de Oaxaca y en la Sierra de Flores Magón, aunque ya a partir de mañana tenderá a disminuir precisamente de manera significativa en el resto del estado de Oaxaca. Será ligeramente disminuida la lluvia, pero bueno, pues van a continuar sin mayores consecuencias. Por lo pronto, en la zona de la franja costera advierten que van a continuar oleajes muy elevados y el mar picado a lo largo de la costa de Oaxaca, para que si usted viaja justamente hacia esta zona, pues lo haga con precaución y además también tome las previsiones necesarias. Por lo pronto, la Coordinación Estatal de Protección Civil mantiene el exhorto a la población para que atiendan las recomendaciones de Protección Civil Municipal y de las capitanías de puerto, sobre todo en la zona de la costa, así como mantenerse informado a través de los canales oficiales para que esté debidamente enterado precisamente de lo que puede ocurrir con la situación del clima. Son exactamente las 8:48 y avanzamos con la información, y es nuevamente mi compañera Brenda Villarreal. Este año es la nota en 05, pues de acuerdo a la información que han dado a conocer en la zona de la Mixteca, esta vez la ruta de la carrera panamericana pues ha sido modificada y no pasarán en la región Mixteca.
15: La edición número 39 de la carrera panamericana dejará fuera de su ruta e itinerario al territorio oaxaqueño, por lo que los autos competidores no pasarán la tradicional ruta de Huajuapan-Tehuacán. Con base a la página oficial de la carrera, son 7 etapas que se estarán desarrollando. El evento iniciará el jueves 15 de octubre en el estado de Chiapas para que los autos obtengan la clasificación. Posteriormente, la primera etapa se estará llevando a cabo de Chiapas a Veracruz. La segunda etapa contempla de Veracruz cruza Ciudad de México, para continuar el domingo 18 de octubre a la tercera, que será de Ciudad de México a Puebla. En esta se tiene contemplada un servicio en el municipio de Tehuitzingo a las 12:30 de la tarde, único municipio de la Mixteca donde los pilotos realizarán una parada. Después la ruta continuará a Querétaro, Guanajuato, San Luis Potosí y concluirá el jueves 22 de octubre en Zacatecas. Al respecto, el cronista municipal Santiago Barragán Zamora mencionó que es la primera vez que no pasa la carrera panamericana por la Mixteca oaxaqueña, ya que en este año está contemplado el estado de Veracruz.
17: La carrera panamericana 2026 no incluye en esta ocasión su paso por Huajuapan de León ni por la ciudad de Oaxaca de Juárez. De tal manera que los aficionados, que son muchos, podrán ir a estos tramos de velocidad en la Mixteca poblana, siempre y cuando pues lleguen muy temprano, porque se va a cerrar la carretera a partir de las 9 de la mañana. Ahí en los tramos de Atlixco y de Tehuitzingo, la carrera volvió a pasar en todas las ocasiones, con excepción de una sola ocasión en la que no llegó acá de manera total, y otra en la que fue algo verdaderamente inusual. Se consideraba que no iba a tocar nada de la Mixteca, pero increíblemente, por cuestiones de que iba a salir la carrera hacia el Istmo de Tehuantepec y un puente se cayó, entonces increíblemente esa carrera sí tocó, fue en 2015, tocó Chazumba.
15: Cabe destacar que el evento genera un impacto importante para los municipios o ciudades por donde pasa la ruta, reflejándose en el tema turístico y económico. Desde La Mejor Huajuapan, para Oro División Noticias, informó Brenda Villarreal.
0: Muchas gracias a nuestra compañera Brenda Villarreal. Nos reportan que ya la movilización del Movimiento Unificador de Lucha Triqui, esta marcha que partió de la Fuente de las Ocho Regiones, ya avanzan sobre la calzada Porfirio Díaz. Están por ingresar sobre Avenida Juárez. Esta mañana le dimos a conocer con toda oportunidad, anunciaron esta movilización con motivo del 45 aniversario de la fundación de esta organización social. Por si usted va a pasar por esta zona, pues evítelo por lo pronto. Me dicen que la marcha va muy rápido y pues no son pocos realmente los que están participando en esta movilización.
13: 8:52. ¿Usted conoce la historia de la fundación del MULT? ¿Conocía la condición de los indígenas triquis antes del MULT? Es un asunto delicado, grave, en donde algunos caciques o terratenientes inducían el vicio entre los indígenas de la zona triqui, y borrachos les quitaban sus terrenos, les quitaban la paz, la vida, y fue una historia de abusos muchos. La zona de Putla de Guerrero y sus alrededores es generosa, productiva, y a diferencia de algunas otras comunidades donde solamente tienen bosques en la zona, se tenían otros cultivos. La variedad de cultivos sigue siendo muy relevante. La cantidad de agua disponible también. Era, por mucho, una zona de muchos recursos económicos, pero en manos de muy poquitas familias. Hasta que finalmente un grupo de soñadores iniciaron con la formación de una organización social que los hizo defenderse. Los caciques se armaron y comenzaron a masacrar a los indígenas, y los indígenas se armaron también. Fue una historia de mucha violencia en la nación triqui. Cuando vieron que no podían detener a la organización, crearon otra organización, los Hacendados, y de ahí nació UBISORT, la Unión de Bienestar y Social Triqui, y luego al MULT se le dividieron. Unos apostaron por la paz y otros querían mantener la beligerancia, y se dividió el MULT y MULTI. Había otra organización ahí de la CCI, de otro hombre que apareció por la zona, pero ha sido desde hace mucho tiempo una zona de conflictos. Heriberto Pasos me decía en alguna ocasión que ellos tienen el registro de ser la única, eran antes del Ejército Zapatista de Liberación Nacional, era la única parte del territorio nacional en donde el ejército había bombardeado el territorio nacional. En alguna ocasión, con Heriberto Pasos, ahí conocimos a algunos de los liderazgos de la nación triqui, hasta que le quitaron la vida a él y muchas otras personas que han sido ultimados por actos de venganzas, traiciones, emboscadas. Y cuando los triquis se van, hacen comunidad en el Valle de San Quintín, en Jalisco y en otros lugares. Pero es una historia delicada, grave, crítica, por la cantidad de sangre que se ha derramado en la nación triqui. Ojalá que pronto puedan alcanzar la paz. 45 años de la creación del MULT, el Movimiento Unificador de Lucha Triqui. Tenía una concepción político-ideológica en esos tiempos, y algunos de sus liderazgos, Heriberto Paso no fue el único, hay que decirlo, y algo que usted debe saber también es que más allá de las dirigencias visibles, hay un consejo y una dirigencia de las comunidades que son los que realmente toman las decisiones. En algún momento Heriberto Pasos era solo la cara visible de la organización, pero no era el líder del consejo, nunca lo fue. Para que conozca usted un poco más de la historia de la creación del Murito.
0: Así es. 8:56 8:56 A continuación es mi compañera Mayra Ricardes con información que tiene que ver con este asunto de los cobros que se vienen realizando en los estacionamientos de los centros comerciales.
18: A partir de un exhorto aprobado por la 66ª legislatura del Congreso del Estado, que solicitó a la Secretaría de Movilidad de Oaxaca intervenir para que los centros y plazas comerciales, así como tiendas de autoservicio y mercados, den acceso gratuito a su clientela. La titular de esta instancia, Yesenia Nolasco Ramírez, anunció que la CEMOVI ya solicitó la información a 17 municipios para conocer el número y con qué tipo de estacionamientos cuentan, y poder así notificar y emplazar a los que por mandato ahora deben otorgar el servicio de manera gratuita y a quienes. Dijo que está ya en proceso el exhorto correspondiente y el plazo es de aquí y hasta el 30 de noviembre del actual mes para que cumplan con esta ordenanza. Van a ser notificados, advertidos y están, tienen que cumplir con la ley. Reiteró, la fecha final es el 30 de noviembre.
19: El exhorto que se hizo tanto a la Secretaría de Movilidad como a las autoridades correspondientes es que los estacionamientos a los centros comerciales, plazas, esas tiendas de autoservicio, mercados, pues son estacionamientos públicos y su servicio debe ser completamente gratuito. Nosotros vamos a iniciar un procedimiento para hacer la verificación de esos estacionamientos que se encuentren en las plazas comerciales y ver que sean completamente gratuitos. Nosotros hemos solicitado información ya a 17 municipios conurbados en las ciudades de Oaxaca, en valles centrales, con respecto a estos estacionamientos asentados en estas plazas comerciales. La información que nosotros hemos recibido nada más ha sido del municipio de Cocotlán y de Oaxaca de Juárez. Vamos a hacer un llamado a los demás presidentes municipales para que nos informen la situación, su licencia de funcionamiento y sepamos a quién corresponde.
18: En Oaxaca de Juárez hay un total de 86 estacionamientos, dijo que no precisan si son públicos o privados. En Jojo, por ejemplo, han reportado 4 y la misma situación. Les resta informar por parte del ayuntamiento si son públicos o privados. Nolasco Ramírez precisó que estas plazas y espacios comerciales tienen que tomar las medidas correspondientes, pues en su defecto, la CEMOVI como autoridad realizará lo conducente con apego a derecho, sanciones administrativas, incluso la clausura de los estacionamientos. Ellos lo saben, conocen la ley, esa disposición no es nueva, simplemente se está haciendo el recordatorio que ellos tendrán que acatar.
19: Que estamos integrando la información en un primer momento para exhortar a las plazas comerciales para que otorguen el servicio y sean pagados por las empresas privadas o creen sus propios estacionamientos para que sea gratuito para toda la ciudadanía. De manera rápida te digo que de no ser así, nosotros vamos a hacer las notificaciones correspondientes y las sanciones administrativas correspondientes. Ellos ya lo saben, conocen la ley, está disponible. Posición no es nueva, simplemente tenemos que hacer el recordatorio que la tienen que acatar.
18: Finalizó al subrayar que las firmas comerciales que incumplan esta ordenanza serán acreedoras a la clausura de sus estacionamientos y continúan cobrando el servicio, e incluso no descartó la clausura de toda la plaza comercial.
19: Los municipios tenemos que hacer este trabajo de coordinación y en un momento corresponde la clausura de dichos estacionamientos y si lo permite la misma ley, incluso hasta las plazas.
18: En Oro Noticias, Mayra Ricardes.
0: Muchas gracias a nuestra compañera Mayra Ricardes.
13: Las 9:00 en punto se abre el debate. Evidentemente se abre el debate. Los directivos de las empresas habían dicho inicialmente que cerraron por seguridad. Había muchos robos de vehículos y cristalazos. Luego empezaron a cobrar razones de vigilancia. Colonia Reforma es un ejemplo interesantísimo. El estacionamiento techado que tiene la Plaza Comercial Chedraui o el Centro Comercial Chedraui es un ejemplo muy interesante sobre lo que representa el abuso. Propietarios de vehículos de oficinas alternas llegaban y metían su vehículo todo el bendito día, todo el día. Y salían muy conchudos en la noche, según que alguien estaba cuidando el carro y además bajo sombra. Y a los clientes, pues, para afuera. Ahora, con que le sellen su ticket, ya no pagan los... O sea, pagan nada, pues. Le sellan el ticket de que usted compró, se lo sellan en la caja una vez que usted paga. Pero es un ejercicio de abuso. Y así se repite en muchos otros lugares donde la falta de estacionamiento es utilizada por clientes o por, digo, perros, ciudadanos que hay en alrededor. Y es que no tienen que cobrar, ¿no? Pero tiene que haber un control. Claro. Es para los clientes, punto, y nada más. Qué bueno que cercaron, qué bueno que tiene mecanismos de seguridad. Tiene que haber algún ejercicio donde, si es un abuso, es en donde usted paga una membresía por ser socio, citando Sam's, por ejemplo, claro. Y todavía hay que pagarles el estacionamiento. Te vienes el gasto, claro. Vine a comprar y todavía tengo que pagar por comprar. Estás mal, carnal. Pero si en la misma mecánica, con el pago de la mercancía, usted puede hacer uso del estacionamiento.
0: Desde luego.
13: Pero hay abusos sobre abusos, y el que termina pagando siempre, pues, son los ciudadanos.
0: Lamentablemente así es. 9:02 a.m. Gracias por habernos acompañado y nos escuchamos a las 2:00 p.m. en el 93.7 de FM. Muy buenos días, muy buen provecho.
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0: 9:19, aquí en La Mejor 9:19, buenos días, gusto en saludarle. Sabadito hoy, sabadito 10 de octubre del 2026. Y aquí estamos desde Gómez Farías 113 en el 101.7 de FM y a través de las diferentes plataformas donde nos puede escuchar. Gracias, gracias, gracias, gracias. Buen provecho, provechito. Yo sé que ya es hora del almuerzo, ya terminó. Buen provecho. Bien difícil poder encontrar algo que almorzar aquí en Oaxaca, ¿no? No, me han dicho que no encuentras unas memelitas, unas quesadillas con flor de calabaza, con epazote. No encuentras unas empanadas de amarillo a esta hora de la mañana, de pollo y de puerco. No, no, no encuentras unas, si es posible, unas clayudas. Todo eso, no menos un vasito de atole, atole de panela, atole de maíz tostado, atole de nuez, atole. No, no encuentras. Claro que sí. Ay, un pan, cierto, tampoco vas a encontrar un pan aquí en Oaxaca. Se pone muy difícil. Verdad, hombre, acá a la vuelta de la esquina está un panadero, a la otra esquina otro pan y así. Y créanme que cambia, ¿eh? Cambia el sabor en automático. Provechito, era para que se antojara. No, y a la hora de la comida, difícil encontrar un espinazo en salsa verde, unas costillitas en salsa roja. Yo me imagino, cierto, también unas costillitas con su, y con sus calabacitas. Tiene usted razón, difícil, muy difícil. Una salsita de chicharrón hoy sábado. Provecho. Oiga, y hablando de comida, nada más para que se quede ahí en el tintero, resulta que aquí en Oaxaca, en muchos lugares, recuerde que somos bien fiesteros, ¿no? Y más en las mayordomías, hay una tradición que se les ha olvidado a muchos. A muchos. Una tradición muy bonita, porque resulta que cuando la persona, el mayordomo, el futuro mayordomo, el que va a gastar, tiene que ver todo lo de la fiesta, va a ver a las cocineras, ve a las cocineras de su comunidad, o bien trae de otro lado, y las cocineras en una mayordomía, después de la mayordomía, y me parece que es el tercer día, bailan su jarabe. Yo sí sabía, sí, pero muchos no. Y se pierde esa tradición. En otros lugares como Tlaxcala de Cabrera todavía lo hacen. Por ahí estaba leyendo en redes sociales también, donde en otra población también lo hacen. Imagínense, 8 días antes las cocineras ya están preparando braseros, chile, las especies para lo que vaya a preparar. El mero día están repartiendo, cociendo el pollo, el cuche, el toro, no. Y el tercer día, me parece, es cuando baila precisamente las señoras que estuvieron con los cazos de comida, viendo que salieran los bocaditos, como dicen también en mi pueblo, y baila. Una tradición muy bonita. 923, recuerde que viene el trono de México. ¿Cuándo? ¿Dónde?
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0: Sabadito 17 de octubre, Trono de México.

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1: 9:37.

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0: 9:53. Estás escuchando La Mejor, sabadito. Ya para todos los pequeñines que están despiertos a muy buena hora. Hay muchos que se les quita el sueño como si fueran a la escuela y ni modos. Ya el cuerpo empieza a acostumbrarse, desayunan temprano, aunque al mediodía ya tienen cara de sueño. Pues sí, porque es sábado, se cansan. También ellos se cansan. Y aquí estamos, marque al 951-515-5090 para lo que usted ordene. 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Así o más. Me despido. ¿Verdad? Tengo que ir a la pausa de comerciales. Regresamos con más música. Esta es la programación de La Mejor.
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0: Bienvenidos una vez más a este programa de superación personal y de una mayor conciencia para un mejor vivir. Estoy transmitiendo totalmente en vivo y en directo para todos ustedes. A través de los años, muchas personas han podido resolver sus dudas, han llevado tratamientos con éxito, hemos podido curar al enfermo y darle un alivio al desasosiego de miles de personas. Si usted tiene un hijo o un familiar en problemas de vicios, problemas de difícil solución, no puede prosperar por más que lucha, no hay abundancia, en su vida de pareja no existe la paz, la tranquilidad, siente que está perdiendo la persona que ama, tiene problemas de impotencia sexual, granos en la cara, manchas, pérdida excesiva de cabello, dolor en los huesos, articulaciones, esa obesidad mórbida que no puede con ella, retención de líquidos, cansancio crónico, llega la noche, no puede dormir, no descansa, se despierta más cansado de lo que se acostó, boca amarga, seca, visión borrosa, le falta el aire, sufre de enfermedades o síntomas que llegaron para estancarse a su vida, a su cuerpo, en general no funciona en los campos esenciales para el ser humano como lo son la salud, el amor, la abundancia. 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La verdad puede ser dolorosa, es doloroso saber o escuchar el nombre o ver un rostro, saber que la persona en la que más confiabas es quien te estaba dañando. Yo te voy a decir con exactitud quién o qué es aquello que no te permite vivir en paz, quién te quiere bien y quién te desea lo peor. 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
2: 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Eso sería todo. 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
0: 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No espere que no haya nada que hacer para darse el tiempo de una consulta. 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Un saludo a todos los que a diario me sintonizan y creen que aún hay esperanza en sus vidas. 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
1: Bueno, maestro. Habla Mayra. ¿Cómo está?
0: Muy bien, hermana. ¿Y usted? Bienvenida al programa. ¿Cómo le puedo servir?
1: Yo fui su paciente aquí por Hacienda Blanca. Quería darle mi testimonio y también quería apartar una trilogía, por favor.
0: Con todo gusto, hermanita. La trilogía, de preferencia, se aparta con la secretaria, pero ahorita te tomo los datos y ya puedes ir abonando cada semana o cada quincena hasta el día 10 de diciembre, que es cuando se comienza a entregar, ¿de acuerdo?
1: Sí, por favor, maestro.
0: Ahora sí, cuéntame, ¿cuál es tu testimonio al visitar mi centro? Me dices que llegaste a mi oficina en Hacienda Blanca, ¿verdad? El espacio es completamente tuyo, bienvenida.
1: Sí, bueno, yo lo visité porque mi negocio no estaba bien, me sentía muy cansada. De repente comencé a tener muchos problemas por todos lados. Todo comenzó con un pequeño lote que adquirí. Los vecinos no me querían dar la entrada que estaba marcada en el papel de registro agrario y desde entonces no dejé de tener problemas, de sentirme cansada. Me daban dolores en el cuerpo, dolor de cabeza. Y como vi su anuncio, mejor fui a verlo. Nunca había tenido una consulta de este tipo. Me dejó muy impresionada cuando me dijo quién y por qué me estaban haciendo daño. Y después de eso todo comenzó a calmarse. Los problemas comenzaron a tener solución. Me sentí tranquila, me sentí en paz. Mi negocio comenzó a normalizarse. 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
0: Bendito mi Dios, Mayra. Qué bueno que pude darle solución a todos los problemas. Mucha gente es incrédula hasta que lo vive y la trilogía que estoy entregando es justamente una protección, un amuleto de suerte. ¿Para qué nos ayuda? Para renovar la energía, para recibir con fuerza y abundancia el siguiente año. Muchas gracias por estas palabras. ¿Algo más que desees agregar?
1: Solamente eso, maestro. Su ayuda fue muy valiosa en esos momentos donde yo no veía una salida. Usted me escuchó y me ayudó como no tiene una idea. Muchas gracias. En estos días paso para dar mi pago de la trilogía, por favor, maestro.
0: Perfecto, mi hermana. Gracias por esta intervención radial. Dios te bendiga.
1: Hasta luego.
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0: 10:20, atención, atención, mucha atención. ¿Todavía no almuerza? 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Atención. Que 10:24. Buen provecho. Pausa, ya volvemos.
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0: Vamos a un corte comercial.
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0: 10:49. Sí, momento del almuerzo. Muchas gracias por los llamados al 951-515-5090. La vida está hecha de muchos días felices, pero también de días en el que nos pasa algo, salud, algo económico, problemita de familia. Entonces, créame que todo eso nos hace más fuerte día con día, nos hace más sabios y sobre todo ser pacientes. Es una virtud que muy pocos tienen. El ser pacientes nos llega a, en verdad, actuar de una manera también diferente, tomar las cosas de una manera diferente. La paciencia es algo que hasta el mismísimo Calimán lo decía. Serenidad y paciencia, amigo Solín. ¿Cómo se nota que yo escuchaba, verdad? Eso es. Sí, también la radio, desde hace muchos años. Gracias por los llamados. Tengo que ir a la pausa de comerciales. Regresamos. Sí, regresamos hasta las 12. Gracias porque regresamos con el programa de El Sabor de Oaxaca, grupos en donde damos a conocer su número telefónico, su música, de todo. Sí, no me di cuenta que ya iban a dar las 11 de la mañana, ya. Vámonos entonces. Gracias, buen provecho si está almorzando allá en casita. Invíteme. Que te van a
1: envidiar. 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
1: Arrancamos el conteo más duro de la música mexicana, donde todos quieren estar y en el que solo los más importantes logran permanecer o posicionarse en los primeros 10 lugares en esto que se llama El Tope. Soy Cintia Urías y te invito a que conozcamos juntos qué rolas conquistan lo más alto de nuestro conteo esta semana. Así que comenzamos. Esto es El Tope de la cadena internacional, la mejor, aquí nomás. 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

0: Arrancamos nuestro conteo con este chamacón que siempre nos da de qué hablar, ingresando a nuestra lista, y se trata de Natanael Cano con este tema que se llama Mar Azul. Y les cuento que el Nata volvió a encender las redes sociales, y es que ahora resulta que el rey de los corridos tumbados ya le dio carpetazo definitivo a su historia con su ex, ¿se acuerdan? De Marisa Blanco. Bueno, dicen que ahora sí, por lo menos ya hasta se dejaron de seguir en Instagram. ¿Será que es una realidad o eso nos quiere hacer creer? No lo sé. Lo que también sorprendió es que al subir un video haciendo pedazos su propia camioneta, porque según ya no le gustaba el color, la gente empezó a especular mucho más. Y para rematar el show, lanzó la pregunta del millón, anunciando que busca una nueva nena para consentirla con camioneta del año y con buenos lujos. A ver, muchachas, ¿quién se apunta para que el Nata la consienta? En lo que llega a la lista de las apuntadas, qué bueno que escuchamos al Nata aquí en la posición número 10 con Mar Azul.
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0: Vámonos con el lugar número 9 de nuestro conteo. Mis muchachones de la arrolladora Banda de Limón bajaron una posición esta semana, pero lo importante es que aquí siguen firmes, luchando por mantenerse en los primeros 10 lugares más populares de la música. Los triunfos para ellos no paran. La volvieron a romper en grande al registrar un tremendo lleno en las fiestas de octubre en Guadalajara, donde el público tapatío aplicó la arrollaterapia y cantaron absolutamente todas sus rolas de principio a fin con una gran energía. Así que qué chulada de fiestas se vivió. Súbale al volumen porque ellos son la arrolladora Banda de Limón, con Fracaso Seguro en la posición número 9 del tope.
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2: 9.

0: Después de escuchar a la Arrolladora, vámonos a enlazar, ¿les parece? A diferentes ciudades del país en esto que se llama Encadenados. Aquí tenemos la oportunidad de escuchar a todos nuestros compañeros de la mejor en cadena nacional. Adelante, chicos.
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2: ¿Qué onda, amigos del tope? Les saluda Pepe Cota el Potro de la mejor 100.5 Veracruz. Y les cuento que el mero mero, Pepe Aguilar, viene con todo y anunció su gran show sinfónico hasta los huesos. Para este próximo 6 de noviembre, en Aguascalientes, y no viene solo. Oigan, se va a hacer acompañar por la Orquesta Sinfónica de Aguascalientes y el Mariachi Zacatecano para elevar el mariachi a otro nivel. Promete ser una noche inolvidable que va a hacer retumbar a todos. Para el tope, Pepe Cota el Potro, desde la mejor 100.5 Veracruz.
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3: Familia del tope, les saluda Enrique Félix, el Mazapán de la mejor 103.3 Mexicali. Y oigan, agárrense porque esta noticia sí que cayó como balde de agua fría para toda la plebada. A través del comunicado oficial, el equipo de Tito WP anunció la suspensión de hasta nuevo aviso de todas las fechas ya anunciadas de su gira La People Tour. Por motivos ajenos al artista y a su equipo, informaron que todos los boletos comprados serán reembolsados en los mismos puntos de venta donde se adquirieron. El equipo agradeció el cariño de los fans y prometió seguir trabajando para regresar pronto a los escenarios. ¡A guardar paciencia! Les saluda Enrique Félix el Mazapán para el tope desde la mejor 103.3 Mexicali.
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4: ¿Qué onda, plebes? Habla su compañón y de la mejor 104.1 FM, Culiacán. Les platico que el WP tiene a todos con la sospecha al máximo. Resulta que Peso Pluma volvió a encender las alarmas en redes sociales sobre un posible regreso a México tras dejar un par de comentarios misteriosos en Instagram. El cantante puso, y mil veces arriba, el Atlas, junto con emojis de una casa y la palabra soon, o sea, pronto. Recordemos que han pasado más de 2 años desde su

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1: Amigochos, gracias, gracias sobre todo por actualizarnos con todo lo que está pasando en la música mexicana, con la música, pero también con el mitote que nos gusta. Un saludo muy especial a todos los radioescuchas que todos los días nos siguen a través de La Mejor FM. Oigan, y quiero aprovechar para recordarles que el tope no solamente se escucha, recuerden que ahora también lo pueden ver. ¿En dónde? Pues muy fácil, en nuestro canal de YouTube, ahí nos encuentran como La Mejor, nos pueden seguir y también desde ahí puedes apoyar y comentar cosas y lugares de tus artistas favoritos. Así que nosotros continuamos. ¿Y les parece si nos vamos con la posición número 8?
0: 8.

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1: Así es, ya los escucharon por segunda semana consecutiva en El Tope. Ahí estuvo Grupo Firme con esto que se llama Al Final del Día y se colocaron en el puesto 8. Por cierto, mi querido Edwin K salió a aclarar los rumores sobre su apoyo a su gran amigo Ese Pérez en el reality de la casa más famosa de México. Y esto porque muchos decían que la agrupación que le habían metido lana, que tenían bots para impulsarlo, pero ya Edwin aclaró de una forma muy clara y contundente que no invirtió ni un solo peso, demostrando que su respaldo fue puramente de compas por la gran amistad de años que los une. Así que, oye, ¿quién no quiere tener un amigo como el Edwin Cass? Yo sí, Edwin, apúntame.
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1: Llegamos al peldaño número 7 y mira nada más qué gusto tener de regreso aquí en nuestro listado a este señorón, el poeta del amor Pancho Barraza, quien anduvo de manteles largos y tirando la casa por la ventana con su exitosa presentación allá en las fiestas de octubre en Guadalajara. Ahí, como es de costumbre, registró un sold out impresionante con el recinto hasta el tope, como nosotros. Pero bueno, fue un espectáculo inolvidable de primer nivel, acompañado por sus bailarinas, por sus invitados, porque tuvo a la Adictiva, al Flaco, puso a todo mundo a cantar de principio a fin, y nos encanta que esté aquí en la posición número 7 esta semana con esto que se llama El Terco, Pancho Barraza.
0: 7.

0: estrenando nuestros artistas favoritos en esto que se llaman los modelos recientes del tope.
1: Si se trata de estrenos, todos los primeros. Esta semana en el tope llega un modelo reciente.
0: Mis lágrimas, el compa Steve con Adriel Favela.

0: al diablo mi orgullo, banda machos.
1: Que se vaya al diablo mi orgullo, que me ha hecho tan solo llorar.
0: Mi morena, Regulo Caro.
2: No tengas pena, mi morena, vamos platicando.
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0: Oigan, vámonos a un corte comercial después de escuchar, de cantar, de bailar, de enterarnos de todo. Pero, hey, te recuerdo a ti que me escuchas a través del tope, acuérdate, no nada más nos escuchamos, también nos vemos. Te vas a YouTube, te metes y le pones la mejor, así nos vas a encontrar y ahí pues nos puedes apoyar a través de tus comentarios, suscribiéndote y dándole like. Yo soy Cintia y regreso con más en el tope de la mejor.
3: No te vayas. Estamos a punto de conocer a los que están ahí.

0: sido por Cintia Urías. En un momento regresamos.
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2: Continuamos con nuestro programa.
0: Ya regresamos con conducido por Cintia Urías desde
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18: Ya estamos de vuelta, qué bueno que continúas con nosotros. Gracias, oye, por continuar aquí. Estás escuchando El Tope, el conteo más impactante que semana a semana reúne las 10 canciones más prendidas de la música mexicana. Y ya se la saben, ahora El Tope no solo se escucha, también se ve. Vas a decir, ya lo dijiste en el bloque anterior, Urias, no importa, te lo vuelvo a decir. Te vas a YouTube, te metes a la mejor, te suscribes, le das like y ahí estarás. No solamente escuchando El Tope, sino también viéndolo. Pero si nos acabas de sintonizar y dices, pero ¿qué más? Ahí, no te preocupes, aquí tengo el recuento.
0: 10.
18: Mar Azul, Natanael Cano.
0: 9.
18: Fracaso Seguro, La Arrolladora.
0: 8.
18: Al final del día, Grupo Firme.
0: 7.
18: El Terco, Pancho Barraza.
0: 6.
18: El Culpable, El Fantasma.
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0: más escuchan este par, Edén Muñoz y Alfredo Olivas, con esto que acabamos de poner, que se llama Recuerdos en Común, que nos acompaña esta semana en la posición número 5. Y fíjense, ya tienen 2 semanas consecutivas en este mismo lugar. Y les cuento que Edén Muñoz anda más que contento porque arrasó 4 nominaciones en los premios Hit. Y qué orgullo y qué nivel de artista. También arrasó en Saltillo, pero ay, con un llovidón que les pegó por allá, pero nadie se rajó, Edén menos, y estuvo cante que cante hasta el final. Pero déjenme contarles que Alfredo Olivas, por lo pronto, anda haciendo también lo propio, que es cantar, presentarse en el palenque de las fiestas de octubre, acompañado en el escenario de Moy Bobadilla, poniendo a cantar y a gozar a todo el palenque de principio a fin. Así que felicidades a estos 2 señorones que mantienen macizo el lugar número 5, aquí con Recuerdos en Común.
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0: Ya llegamos y agárrense, porque estamos en el peldaño número 4 de este conteo, y aquí llega dominando con todo Luis Ángel el Flaco con el tema Aventurero. Y es que quien ya se está preparando con todo para su gran fecha es este próximo 23 de octubre en el Auditorio de Cholula, Puebla. Esta gira directo al corazón, donde va a interpretar éxitos como Dile a tu Orgullo, Mi Último Deseo, No Llegue el Olvido, Si Se Quiere Ir. Bueno, todas las canciones que canta en el repertorio el Flaco. Eso no es todo, también viene música nueva. En entrevista compartió que está trabajando en su nuevo disco, que va a combinar los sonidos de México y, ¿de dónde creen? De Colombia también. Y si usted lo sigue en redes, ya sabrá que también anda con todo en las famosas frutinovelas junto a su gran amigo Alfredo Olivas. Así que váyase directito a su Instagram para que vean el desenlace. Así que aquí los dejamos con el Flaco, que está en la posición número 4 del tope.
1: 4.
2: Esta canción va con mucho cariño y con mucho respeto hasta el cielo para nuestro aventurero, Jason Jiménez.

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1: Amigos, el día de hoy estamos felices en el tope de la mejor porque ha llegado aquí la arrolladora. Quiero decir que no es la arrolladora de siempre. No. Es la arrolladora universal porque tenemos de todas las nacionalidades. O sea,
2: arrolladora.
1: Se aburren de ser arrolladores y se convierten en arrolladores.
2: Ah,
1: ahora
2: ya
1: son argentinos.
2: Pero no me la conté, gordito. ¿Cómo está? ¿Cómo anda, papo?
3: La verdad que estoy muy emocionado por estar esta tarde aquí. Es la primera vez que nos toca estar con una mujer tan importante,
2: grande.
3: Una celebridad tan importante como lo que viene siendo representando a la señorita Cinta Urías, que tuvimos el gusto de estar con ella y de platicar un poquito en la casa de los famosos.
2: Ah,
3: la
2: bueno,
3: verdad que fue una experiencia impresionante. Yo soy de Rosario, donde nació Messi.
1: Oigan, díganme algo. Ya viene la próxima Arena Ciudad de México, el próximo 23 de octubre. De repente fue de volada que entramos en mes de octubre. No sé si les está pasando a ustedes, que fue como, ¡órale!
2: Ay, no, ya vienen los regalos de los niños otra vez.
1: Y luego vienen los regalos de los niños, pero luego vienen las vacaciones. Entonces, la vida es así.
2: Yo no tengo hijos.
1: 23 de octubre, no.
3: Yo espero no tenerlos.
1: Yo también espero que no tengas porque eres muy chiquillo. Pero bueno, ¿qué están preparando para el 23 de octubre especial para todo el público que obviamente quiere saber? ¿Puede adelantar algo?
4: Sí, sí podemos adelantar. Mira, para empezar, yo creo que queremos hacerlo tradición, que la arrolladora toque en la Arena Ciudad de México y que toque 4 horas. Lo hemos hecho ya 2 veces, ya logramos llegar a las 4 horas y yo creo que esta vez no va a ser la excepción, ¿no? La verdad es de que también para meter tantos años de éxitos en poco tiempo está difícil, la verdad. Entonces, lo tratamos de ampliar poquito, 4 horas creo que es suficiente. Son más o menos como 100 canciones las que vamos a poder meter. Que al final de cuentas eso va a la gente, ¿no? A divertirse, escuchar las canciones. Y yo creo que la mejor manera de agradecerles que compren sus boletos, que todavía quedan algunos boletos para que vayan a comprarlos, pues es de perdido tocando la canción por la que va, ¿no? Que hay mucha gente que de repente llega y dice... ay, es que no me tocaron mi canción, etcétera. Pues que son muchas, es complicado. Pero vamos a hacer el esfuerzo de verdad por complacerle la mayoría de canciones que sabemos que les gustan.
1: Y aparte de la Arena Ciudad de México, ¿cómo van a cerrar? ¿O qué planean para cerrar este año? Que ya se nos
3: de
1: va.
3: Hecho, en octubre tenemos varias fechas muy buenas, importantes. Cerramos el 30 en Mexicali, en el Palenque del FEX, y el 31 en el Toros Mobile Park en Tijuana.
1: Ay, me encanta ese lugar.
3: Cerramos con fechas muy importantes este mes, entonces ya, pues ahí nos vemos para toda la gente de Mexicali y para Tijuana ya huele a comida china.
1: Ah, no. No, comida china no te hagas. No. El Hong Kong no es restaurante.
3: Yo estoy hablando de un restaurante.
1: Perdón,
3: de comida china que a mí me gusta.
1: En
3: exclusiva Cinti Urías acaba de delatarse.
1: No dije nada.
2: Ah, sí, hermano, ya dile, ¿para qué le mentimos?
3: Vamos a
2: ir a darnos una vuelta.
4: Para cerrar, porque con eso cerramos el mes. Y el 30 y el 26 de diciembre vamos para la Arena GNP en
3: acá. 26 de diciembre.
1: Me encanta.
4: La Arena GNP. Y la verdad que ya tenemos ganas de ir para allá con la gente de Guerrero. Y sabemos que va mucha gente a la ciudad.
1: Aquí,
4: ¿no?
1: Sí.
4: Aprovecha las vacaciones, se van a ver la rayadora y luego se van a la playa un rato.
1: Me encanta la idea. ¿Y ustedes qué van a hacer en las vacaciones? O sea, 26.
3: Esa palabra no está en el vocabulario de la banda.
1: Sí, tiene que ver a la familia. El 24 descansan.
3: No existe.
1: 25.
3: Creo que este 25 y 31 vamos a trabajar.
1: Es la banda más trabajadora que
4: se paga. Se paga 5 veces.
3: Se paga triple la liqui.
1: Exacto. Bueno, muchachos, pues algo que le quieran decir a todo el público. Yo creo que le tienen que hacer extensiva, obviamente, la invitación a la Arena Ciudad de México y también agradecer que semana tras semana están aquí con nosotros en el tope. Fracaso seguro. Pues no fracasó. Aquí se quedó. Y aquí sigue, ¿eh?
4: ¿Que te cante un poquito el Max o qué?
1: Sí.
3: Claro que sí. La

0: bien bonita la canción.
1: Estamos muy felices porque estamos recomendándole a toda nuestra, nuestro y tu público también, que vayan a escuchar el álbum, el nuevo EPK Deluxe, la versión Deluxe de Si las miradas mataran. Es un álbum con 7 temas bastante buenos, y la versión Deluxe pues trae...
2: Se está aburriendo el Max, Pero bueno, el disco ya está.
1: El disco ya está, el álbum ya está. Tiene 3 temas extras. El Focus Track es Fracaso Seguro, que es la canción que te acaba de interpretar Maxito. Y pues la que va encabezando el álbum, Si las miradas mataran, que nos llena de orgullo de poder decir que es el primer lugar número 23 en la lista de Billboard de la rodadora.

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1: Vámonos calentando motores, muchachos. Llegamos a los tres lugares más codiciados de nuestro gran listado. Vámonos al puesto de bronce. En el lugar número 3 está nada más y nada menos que El Coyote y su banda Tierra Santa con eso que se llama Ranchero Enamorado. Estoy feliz porque El Coyote acaba de hacer disco, nada más y nada menos que bajo la producción y el sello de Jos Favela. ¿Se imaginan? Regresa este origen sinaloense, campirano, que tanto nos gusta. Y es que él además sigue trabajando muchísimo. Incluso el próximo lunes 12 de octubre va a hacer una parada en Donato Guerra, en el Estado de México, donde promete cantar todas las rolas que lo han colocado como uno de los grandes de la banda sinaloense. Así que prepárese por allá, porque viene dispuesto a poner a cantar, a bailar a toda la raza con todos sus éxitos. Así que escuchaste El Coyote y su banda Tierra Santa en el peldaño número 3 del tope.
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1: Y ahora aterrizamos en el peldaño número 2, el lugar de plata, uno de los más codiciados también. Agárrense, porque ¿qué creen? Aquí se colocan los muchachones de Grupo Duelo con el tema Suerte, quienes, por cierto, vienen celebrando en grande nada más y nada menos que 30, sí, como escuchan ustedes, 30 años de trayectoria de puro éxito tras éxito. Y para celebrar este fin de semana en la Arena Ciudad de México, estarán cantando a todo pulmón todos sus éxitos. Y por si fuera poco, la suerte no los deja, así como su canción. Grupo Duelo se suma a la lista de artistas anunciados para la semana del Billboard de la música latina, que arranca el próximo 19 de octubre en Miami, junto a otros grandes exponentes del regional, como por ejemplo los dos de Tamaulipas. Así que enhorabuena, muchachos, felicidades a Grupo Duelo, que se queda en el segundo lugar con esto que se llama Suerte.
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0: Y ahora sí, señores, el momento que todos estábamos esperando. Si está sentado, párese. Si está parado, siéntese. Porque el que se lleva el lugar de oro esta semana es nada más y nada menos que de... Redoble de tambores, por favor. Nuestro querido Josy Cuen, con su gran éxito, Nuestro Secreto. Fíjese que esta rola la sigue rompiendo en cada escenario que suena. Sin embargo, el cantante, en su más reciente presentación en el Palenque de las Fiestas de Octubre, ocurrió un cómodo momento cuando un fanático tuvo un comportamiento totalmente fuera de lugar, que obviamente y se hizo viral. Afortunadamente, seguridad del inmueble intervino a tiempo y el show pudo continuar como los grandes. Y hay que recordar algo, público, gente bonita, yo sé que uno va a divertirse, se echa sus tragos, pero siempre hay que tratar a nuestros artistas con todo el cariño y sobre todo el respeto que se merecen, muchachos. Desde aquí le mandamos todo nuestro amor, todo nuestro respaldo y las felicitaciones a Josy, porque además hoy se corona en la cima del conteo más importante del regional mexicano. Esto es Nuestro Secreto, Josy Cuen, en el lugar número uno del tope.
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0: Así acabamos de llegar al final de una edición más de nuestro conteo cantando con Josy Cuen nuestro secreto, pero también queremos felicitar indiscutiblemente a él, a Jorge Medina, que están haciendo un trabajo impoluto. Ay, qué bonita palabra usé. Impoluto, o sea, impecable, pero más dominguero. También les recuerdo que ahora el tope no solamente se escucha, también se ve, así que chécalo en nuestro canal oficial de YouTube, ahí nos vas a encontrar como la mejor. Ahí selecciona el apartado donde dice el tope, ahí le das clic y semana a semana también puedes votar y apoyar a tus artistas favoritos. Y es más, allá en YouTube tenemos boletos para la arrolladora en la Arena Ciudad de México. Bueno, no te puedo contar más, ve y entérate. Soy Cintia Urías, gracias por acompañarnos y hacernos parte de tu fin de semana en esto que se llamó El Tope, en la cadena internacional La Mejor. En la producción, Enrique Neri y El Chencho. Producción general, Andrés Salazar, El Topo, jefazo. En la locución, yo mera, Cintia Urías. Sígueme en redes sociales, me encuentras como @ Cintia Urías. Que tengas un excelente fin de semana. Aquí nos escuchamos el próximo con más estrenos, más noticias y las 10 canciones que dominan la música mexicana. Esto fue El Tope, aquí nomás, en la cadena internacional La Mejor. Adiós.
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Hola, hola, hola, las 12 ya con 8 minutos, 12 con 8 minutos, bonita tarde, tarde de sabadito, hoy 10 de octubre del 2026. Bienvenidos, bienvenidas, con el sabor único de Oaxaca musicalmente hablando. Así es que vamos a iniciar, vámonos con uno de los grandes temas que tenemos en esta tarde. Gracias, gracias, córrale porque ya va a llegar el señor y usted todavía no tiene... ¿Qué va a preparar para darle de comer?

12-11, Yolanda, el tema que acabamos de escuchar, Yolanda, así se llama. Saludos para todas las Yolandas, que por cierto ya no, ya ese nombre como que se les está olvidando. Sí, hay otros nuevos, ¿no? Pero Yolanda, muy, muy bonito el nombre. Ellos son Simplemente Azul, contrataciones al 951-217-8802. Simplemente Azul. Vamos con otra agrupación más. Ellos se hacen llamar Los de la F, un tema inédito y muy bonito, así es que a escuchar el...

0: 12:14 ahora, el árbol del Tule, un tema inédito de Abelardo Saavedra. Bueno, ellos son los amigos de los de la F. Contrataciones al 951-196-7474. Bien por estos muchachos, muy bien, muy bien. Nosotros vamos a continuar y le comentamos que usted puede contratar a todos estos grupos que estamos tocando directamente. Esos números son directamente de ellos, no tenemos nada que ver, al contrario, usted dígale, los escuchamos allá en La Mejor y bueno, pues puede suceder algo interesante para su boda, 15 años, mayordomía, cierre de feria anual, ¿qué más? Bueno, para todo, la boda, los 15 años, ya lo dije, ¿verdad? Bueno, vámonos, 12:15, estás escuchando
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0: 1219, Proyecto Show, tan enamorados. Fíjense que me he topado en el transcurso de este programa, debido a los meses que ya llevamos al aire, que ya muchas agrupaciones son familiares y Proyecto Show también. Está el hijo con el papá y en fin, hay dos, tres familiares más, pero ya se nota que entre la familia gusta la música. Proyecto Show, tan enamorados, contrataciones al 220, así se marca, 220-299-9606, esa la data tienen ellos, 220-299-9606, tan enamorados, uy, qué bonito. Continuamos en La Mejor.
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0: Déjeme decirle que yo sí me cansé. El ritmo costeño es cansado. Aunque usted no lo cree. Oiga, ¿por qué no me cree? Es cansado el ritmo costeño. La gorra no se me cae. Tributo costeño, costeño con K y Simba musical, la gorra. Así se titula esta canción. Contrataciones de Tributo Costeño al 951-363-5249. Tributo Costeño con K. Le ponen un sabor estos muchachos. En vivo, si viera usted qué tal se oye. Así como se oye en la grabación, igualito. Igualito, porque luego dicen, ay, no se oye igual. No, sí se oye igual. Ah, y haciendo ya, pues ahí una pequeña, pues coincidencia con Simba y le pusieron mucho sabor al tema. Gracias, gracias. Vámonos con más música. 1224.
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2: Y esta va.

0: Recuerdo 89, la mejor. Feliz en mi rancho. Esto se llama Feliz en mi rancho, Recuerdo 89. 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Vivencias que se plasman en una canción. Vivencias que de repente usted tiene con la vida misma y dice, eso es bonito, eso es bonito. Tenemos que ir a la pausa de comerciales, pero antes déjeme comentarle algo importante. 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Y aquí a lo mejor, bueno, pues te lo podemos dar también. 12:28, ya volvemos. Dentro de 8 días llega al trono de México.
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4: Regresamos a este programa en este sabadito. Y atención, porque vamos a continuar. 12:37. 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

Bueno, pues ahí está René Jarquín con este tema titulado Corrido del Compa Berna. Contrataciones al 662-593-3814, al 612-806-6080. René Jarquín, aquí en La Mejor, en El Sabor de Oaxaca. Y atención, porque tenemos mucho, mucho más aquí en el 101.7. Bueno, vámonos con más y más canciones.

Aquí no va a ser la mejor. Pensé que iba al pan pan. Los Faras. MX, amor de mentiras. Contrataciones al 951-845-3712. Los Faras, aquí en La Mejor, en El Sabor de Oaxaca. Una agrupación que tiene trayectoria y también ya le está apostando. Vámonos, vámonos, quiero grabar, quiero hacer videos y eso es bueno. Si tú no te proyectas, no sales adelante. Vámonos ahora con otro tema más. 12:45.

Intentaré contrataciones al 951-509-0362. ¿Qué forma de interpretar la música de Azúcar Naranja, la orquesta? Ya le dije dónde lo puede contratar, seguirlo en redes sociales, también un me gusta, un me encanta, un me fascina, los amo. Continuamos, 12:49.

Aquí es lo mejor, la rebelión de Oaxaca, este popurrí, Selena, recordando también esta gran intérprete de la música tropical, la rebelión. Contrataciones al 951-570-84-62. Ya es hora, porque si usted está pensando en la boda, en los 15 años, en lo que ya hizo hasta la lista, pues ya debe tener la agrupación. 12:53.

6, banda Santo Domingo, la patrona del sur. Por algo tiene este sobrenombre, la banda Santo Domingo. ¿Qué le puedo decir? Trayectoria, musicalmente hablando, videos con grandes artistas. No pararía. No hay un cierto tiempo para hablar de la banda Santo Domingo. Escuchamos este tema titulado Adicto a Ti y contrataciones al 951-571-0132, celular 951-509-0362. Ah, banda Santo Domingo, para la festividad que quieras y con mucho sabor. 1257. 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

0: Grupo Serimar Cumbia San Juan. Contrataciones al 951-217-8802. 100% sonidero, el Grupo Serimar también no debe de faltar. Pregúntales, pregúntales si todavía tienen fechas disponibles. Lo he comentado en el transcurso de muchos programas, que puedes comentarle, es que yo nada más es algo familiar, algo muy, muy pequeño, para menos de 100 personas. Si usted ya está haciendo la fiesta, la boda, los 15 años, mayordomía, entonces sí necesitamos el audio grandototote para que se note que ya llegó la agrupación y que lo va a escuchar todo el pueblo y toda la colonia o donde vaya a hacer la fiesta. Gracias, bonita tarde, una tarde excelente de sabadito. Por hoy se acaba el sabor de Oaxaca.
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1:39 aquí en la mejor. Mañanitas por la tarde. Se van hasta la zona de Teca hoy cumpliendo. No me dijeron cuántos años cumple Anthony allá en esta bella población. ¿Cuántos años ha de cumplir? Felicidades de parte de toda la gran familia que lo quiere mucho. Mucho, mucho, mucho felicidades, Anthony. Que la pases muy bien. Y queremos pastel.

0: Y a todos los cumpleañeros hoy en este sabadito, que la pasen bien, nos inviten al mole, al pastel, o que vayan a preparar hoy en su cumpleaños. Una 40, recuerde, grandes eventos, solo con la mejor. Prepárate dentro de 8 días, Trono de México.
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tal? ¿Qué tal? ¿Qué tal, mi gente? Aquí nomás en la mejor FM Oaxaca. Estamos arrancando turno. Qué bonito lo bonito. Hoy pues tenemos 24 grados, lo cual está el sol bien rico, el bochornito. Es buen weekend, sabadito. Déjate gustir a papachar con buenas rolas. Oye, carnal, la neta, si vienes de Cimatlán, sal con tiempo, brother, siempre lo hacemos. Ya ahora están avanzando, ya casi llegando al crucero. Pero la verdad, pues es un carril y ya sabes, eso te va a restar como 15, 20 minutitos. Y a veces si se cierra más el transporte, carnal, tienes que esperarte hasta media hora. Vámonos con más rolita. Teléfono aquí en cabina es el 951-515-5090. Pero eso sí, la carretera está quedando bien súper bonita, ¿eh? Así que para que le pises a esa moto. Oye, qué rápido usa casco, carnal. La neta, si haces un reel por ahí, quedan bien chidos los tres carriles y cómo queda, la neta. Sea lo de cada quien, si ya le pones una cámara a tu moto, mira, papá, bien chingo va a quedar ese video, ¿va? Vámonos con más rolita. Recuerda, teléfono aquí en cabina es el 951-515-5090. Búscame, localízame en el Face. Aparezco como el morrito Luis Cruz. Un abrazo muy fuerte para ti que escuchas ya la mejor FM. Oye, fíjate qué chido es cuando te vienes en el taxi y sube una chica. Y veníamos echando coto. Me encanta la gente que es así, sin filtros, que tiene su esencia. Qué bonito, sin máscara social, ¿verdad? Vámonos con más música, no le cambies. Regresamos a través de la mejor FM Oaxaca 101.7. Volvemos. Esto apenas comienza. 101.7. Aquí no va. ¡Súbele! Rico, 2 de la tarde, ahora ya con 7 minutos, la mejor FM.

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4: Salud, siete, la buena 2 de la tarde ya con 20 minutos, aquí nomás en La Mejor FM. Tenemos 24 grados este sabadito, fin de semanita rico, ¿eh? Disfrútenla.

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1: Aquí nomás en la mejor FM Oaxaca. 2 de la tarde, ya con 26 minutos. 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Estás a tiempo que te lances este buen weekend, experimentes este maravilloso concierto de Edén Muñoz. Así que cáile, carnalito, continuamos, más música.
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1: 2 de la tarde, ya con 27 minutos, aquí nomás, en la mejor FM.

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2: Aquí nomás en la Mejor FM Oaxaca. Continuamos. 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Nosotros continuamos con más música. Recuerda el teléfono aquí que viene, es el 951-515-5090, para que tú te manifiestes conmigo a través de una rolita. Vamos, regresamos, no le cambies. Aquí nomás, buena vibra, buenas rolitas. Este fin de semanita te la vas a pasar completamente increíble. Volvemos, no le cambies. Aquí nomás.
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4: Hay batallas que nadie conoce, pero también hay fuerzas que nadie puede quitarte. Nunca es tarde para comenzar de nuevo y cambiar el rumbo de tu vida. Mi bella familia, mis queridos hermanos espirituales, sean ustedes bienvenidos a este capítulo nuevo de Secretos Ancestrales. Botánica de la Fe se encuentra ya enfrente de estos micrófonos, trayéndoles esa voz de esperanza, extendiéndole esa mano amiga, llevando luz donde había solo oscuridad. A lo mejor donde usted siente que ya no puede más, Botánica de la Fe va llevando un grano de esperanza, un grano de arena, de ilusión, y sobre todo trae la fórmula para que usted deje de sufrir, para que usted deje de llevar tantas dolencias físicas y dolores del alma, porque hay dolores en el alma que uno no sabe muchas veces cómo calmar. Porque son dolores del corazón, son frustraciones, son rechazos, son dolor, porque muchas veces ese padre o esa madre ve que su hijo o esa hija se alejan de un momento a otro y empiezan a alejarse, empiezan a olvidarse de ese padre o esa madre que dio la vida por ellos. Es triste ver cómo muchas veces van padres o madres a nuestro templo espiritual, tristes, sufriendo, porque después que dieron toda su vida, su juventud, sus fuerzas, sus energías a ese hijo o a esa hija, De un momento a otro, este se aleja definitivamente y no se acuerda de ese ser que le dio la vida. Botánica de la Fe se encuentra aquí para restaurar hogares, para restaurar familias, para ayudar a que esa persona que se fue, muchas veces y en ocasiones a través de daños, a través de malos consejos o malos asesorados por terceras personas, se vuelvan a reencontrar con amor, con cariño, con respeto, porque eso es lo importante en la vida, la familia, el padre, la madre, los hijos, que es lo mejor que Dios ha puesto en esta tierra para que podamos sobrellevar el día a día. Somos Botánica de la Fe y nos encontramos aquí en el barrio Jalatlaco, en la calle del refugio número 1006, frente a la tercer puerta del Panteón General, entre la privada del Panteón y el bulevar Eduardo Vasconcelos. 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Si usted desea marcarnos para apartar una cita o a lo mejor para contarnos su problema, para que le ayudemos a resolverlo, puede enviarnos un mensaje vía texto o vía WhatsApp o puede llamarnos al 951-584-3841, nuestra línea psíquica, nuestra línea de apoyo espiritual, de apoyo familiar y de consejería social. 951-584-3841. Márquenos ahora, márquenos en este momento o luego de que termine esta su programación. Y para aquellas personas que nos preguntan y pueden recibir nuestro elixir, así es. Todo aquel hermano o hermana que tenga problemas de salud, todo aquel hermano o hermana que sienta bloqueada su energía, que sienta bloqueado su progreso, que todo lo que se proyecta hacer se le detiene o no se da, mucho cuidado. Las energías negativas, los bloqueos, las envidias, las brujerías existen. Y a través de nuestro elixir de regeneración integral, va a ayudar a que usted restaure su fuerza vital. Va a ayudarle a limpiar su campo áurico y a elevar su vibración celular, atrayendo energías positivas, abriendo caminos que estaban totalmente bloqueados o que no se permitía que usted pudiera lograr sus objetivos. Está elaborado de quinta esencias botánicas, de minerales alineados y de biofotones que le van a ayudar sobre su cuerpo físico, van a ayudarle dentro de su organismo, limpiando, le repito nuevamente, todo bloqueo energético que se manifiesta a través de cansancios, a través de enfermedades, a través de bloqueos o, como comúnmente le llamamos, mala suerte. Y tenga presente que la suerte buena se construye y la mala se destruye.
5: Quiero agradecer a los maestros porque me ayudaron en un problema de salud que yo tenía en mi matriz. Me habían aparecido unos quistes. Los médicos pues me decían que tenían que ser operados, pero la verdad yo quise buscar otra alternativa. Visité a los maestros y pues sí, ellos me dijeron que era un mal provocado, una brujería. Me trabajaron y pues la verdad me hicieron arrojar pues un líquido feo, algo rojo que pues salía de mi parte. Pues sí, me ayudaron a sacar ese mal que era una brujería. Y pues sí, visítenlos, me ayudaron mucho. En estos momentos yo ya me encuentro embarazada, cosa que no podía yo por los quistes que tenía. Les agradezco mucho, mucho a los maestros por esta ayuda que me hicieron. Muchas gracias, maestros, visítenos.
4: 951-584-3841, nuestra línea psíquica de apoyo espiritual, de apoyo familiar. Quiero que recuerdes que no tienes por qué rendirte el día de hoy por algún problema que quizás mañana sea parte de tu historia. 951-584-3841 a su entera disposición. No tenga miedo a enviar ese mensaje. Ese mensaje que a cada rato lo escribe y lo vuelve a eliminar. No tenga temor, no tenga miedo a afrontar y enfrentar sus problemas. Cada problema tiene una solución, siempre y cuando usted busque la ayuda idónea, la ayuda con personas que estén capacitadas para poderle ayudar a resolver sus problemas. Continuando con secretos ancestrales, tenemos mensajes que nos han llegado muy atentos a la fecha de nacimiento 9 de agosto de 1977. Dice Botánicos de la Fe, los saludo cordialmente, deseando se encuentren bien. Les paso a contar mi problema. Tengo una persona que conocí hace un tiempo atrás, estoy entablando una bonita relación con ella, pero a veces siento desconfianza. Quisiera que ustedes me ayuden a despejar este miedo. ¿Será que esta persona me conviene o los temores que yo tengo son acertados? Apreciado hermano que me envías este mensaje, hemos hecho la revisión a tu fecha de nacimiento, 9 de agosto de 1977. Permítame decirle que usted viene saliendo de una relación muy tormentosa, de una relación muy problemática y conflictiva. Es entendible que usted tenga miedo a estas alturas de su vida, querer rehacerla nuevamente. Permítame decirle que esta mujer es una mujer muy buena, es una mujer trabajadora, que también tiene planes y proyectos con usted, así como usted lo tiene con ella. No tenga temor. Arriésguese a esta relación, que si ustedes unen sus fuerzas, unen su amor, su respeto, van a llegar muy lejos, porque ella también tiene planes de poner ese negocio con usted, mi estimado hermano. 951-584-3841, nuestra línea psíquica de apoyo espiritual, de apoyo emocional y de apoyo familiar. Nuestra dirección aquí en Oaxaca, muy atento, estamos en el barrio Jalatlaco, en la calle del Refugio número 1006, frente a la tercer puerta del Panteón General, entre la privada del Panteón y el Boulevard Eduardo Vasconcelos. 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
6: Mi nombre es Beatriz. 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Y gracias, maestro de Botánica de la Fe. Por eso, a todos ustedes, amigos y amigas, que tengan problemas de salud, que no entiendan, encuentren solución a sus problemas, les recomiendo que visiten...
4: Continuamos con la fecha de nacimiento, 31 de octubre de 1983. Dice, señores botánicos de la fe, les envío mi fecha de nacimiento y la de mi señora madre. Ella nació el 4 de agosto de 1964. Queremos saber qué es lo que le está pasando, ya que la hemos llevado a varios médicos y nadie nos dice qué es lo que ella tiene. Cada día se siente peor. Estaremos atentos a su respuesta. Muy atento, 4 de agosto de 1964, la fecha que hemos revisado. Permítame decirle, mi estimada hermana espiritual, que lamentablemente su señora mamá sí está siendo víctima de un daño. Ese mal reposa directamente en lo que es la parte del vientre de ella y en lo que es la parte de la espalda. Por eso ella está cada día mucho más hinchada, no puede ya ni levantarse de la cama. Sus fuerzas la han abandonado totalmente porque ese mal se ha esparcido por todo el cuerpo de ella. Lamento decirle que esa persona por quien su papá abandonó el hogar es la causante a lo que hoy su señora madre está viviendo. Te voy a pedir que la traigas lo más rápido posible. Vamos a sacar ese mal del cuerpo de ella y te garantizo que en 48 horas tu mamá va a estar de pie, va a dejar de estar sufriendo estas molestias, estos dolores, y va a recuperar nuevamente su vida. Va a poder hacer lo que antes ella hacía y ese negocito que tenían lo van a poder otra vez continuar. 951-584-3841, nuestra línea psíquica de apoyo espiritual y apoyo familiar. Queridos hermanos, que reine la paz, la dicha y la prosperidad en cada uno de sus hogares.
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1: Y hola, ¿qué tal? Buenas tardes, amables amigos nuestros, damas y caballeros, señoras y señores, muy buenas tardes, tengan todos y cada uno de ustedes. Bienvenidos a través de la Furia Norteña, la hora del jaripeo, a través de la mejor Oaxaca en el 101.7 FM. Después de haber escuchado estos temas asazos, mi querido y estimado morrito, escuchamos la pizza con Aniceto Molina, escuchamos a la tradición de Oaxaca por las calles de Chihuahua y escuchamos a Israel Morales, los tiempos de agua, y sí que está lloviendo, compadito, está lloviendo agua de arriba para abajo, sí señor, así es que saludos cordiales en esta tarde a toda la banderola, a todos los amigos que nos sintonizan el día de hoy, compadito, felicidades a toda la raza bonita, sí señor, a toda la gente bonita que nos sintoniza en vivo y en directo y a todo color. Bueno, mis amigos, damas y caballeros, escuchamos a Israel Morales, escuchamos a los amigos allá de ¿cómo se llama? A los amigos allá de la tradición de Oaxaca. Le mandamos saludos cordiales para los amigos de la tradición de Oaxaca. Recuerden que es un grupo, por allá, mis amigos, es una agrupación orgullosamente oaxaqueña que interpreta la música de nuestro pueblo, chilenas, rancheras, corridos, música popular, ahora funcionando en sus ritmos, sonidos y sonidos y para incursionar en el nuevo movimiento de la música guapanguera, guapangos electrónicos. Que están poniendo de moda en todos lados. Sigan otra vez en sus redes sociales, el 720-315-7450. 720-315-7450. Es la tradición de Oaxaca y su tema que hoy fue por las calles de Chihuahua. Señoras y señores, muy buenas tardes. Y bueno, pues esperemos que no tuviste prácticas el día de hoy, Gerardo. ¿No tuviste prácticas?
2: No, pero.

0: Instagram.
1: Oye,
0: ahí
1: sí,
0: estuvo por allá nada más y nada menos que Ubiqui Rachel. Ubiqui Rachel el día de ayer. No sabemos. Oye, fíjate que la jineteada que presentó el médico veterinario Chagoya fue una jineteada. No, se armó hasta los dientes, supo a dónde iba. Fíjate, y por qué se enfrentaba, ¿no?
2: Que estaba yo checando, publicaron que se fueron a la par 5 quedas y 5 por allá porrazos con la rompecorazones y rancho HR de Ubiqui Rachel.
0: Oye, pero pues trajo más gente poblana, ¿no? Por ahí vi a Darío de Caligualá.
2: Ándale.
0: A Junior del Boquerón. Sí. Y por allá, ¿quién más, compadito? El otro que viene por ahí del estado de Puebla, 3, Andariego de Tlalix, 4, y no recuerdo quién más, de los demás chavos, sí, no los ubico, por ejemplo, compadito, dice, buenas tardes, dice, mira, tengo por aquí una información, ayer en el evento de Ubiqui Rachel hubo muy poca gente, ¿a qué creen que se deba? Ya que en otros eventos hay llenos totales, afectó el jaripeo del día de hoy, aquí cabe el dicho que nadie es profeta en su tierra, ¿y qué opinan? Bueno, muy buen tema, compadito, muy buen tema. Pero antes que nada, yo veía que muy buena jineteada, tú lo acabas de dar el resultado.
2: Así
0: cinco
2: es.
0: 5 quedas, 5 porrazos. No vi quiénes eran los demás jinetes que
2: parece que allá también trajo uno de la CDMX.
0: Perdón, adelante, Alejandro. Sí.
2: Igual trajo otro jinete por allá de la CDMX, me parece, sin temor a equivocarme. Se reforzó de toda la República Mexicana por allá el médico Chagoya, pero bueno, pues al final de cuentas, yo creo que para topar a esa ganadería, que pues ya en otros casos ya se ha visto que le topa buenas palomillas, pues no podía quedarse atrás por allá el médico con la rompecorazones. Ahora, fíjate que también me estaban comentando a muy temprana hora sobre que pues no se llenó, compadrito, poca asistencia, y pues bueno, ¿qué podremos decir? Pues yo le pienso que el factor clima, mi estimado Alejandro, ayer estuvo lloviendo en gran parte de la capital oaxaqueña, y pues dicen, es que la plaza está enlonada, sí, o sea, la entiendo, la plaza está enlonada sin problema de lluvias, pero el transporte, Alejandro, el trayecto, muchas de las veces, pues es complicado, ¿no? Más ahorita cuando pues hay personas que va la familia completa, también eso hay que tomarlo en cuenta. Muchas de las veces, pues es el clima. Yo lo principal digo que el factor fue el clima, ¿no?
0: Bueno, tú, hay muchas cosas, compadre. O sea, sabemos que Ubiqui es la sensación del momento y ha dado buenos fregadazos, se ha llenado donde ella se presenta, da un fregadazo, da un trancazo de taquilla, y y es que en otros lugares va, el evento es gratis, no sé cómo sea la costumbre allá de San Francisco Tutla, yo sé que siempre han cobrado, pero no sé, la verdad, ignoro cuánto han cobrado siempre, ahora sí, en sus entradas, el precio era de 250. ¿Perdón?
2: Hace un año que nos tocó ir por allá, estaban cobrando, sin temor a equivocarme, creo que de 100 a 150 pesitos, más o menos.
0: Bueno, pues es que como digo, todo en esta vida todo cuesta, ¿no?
2: Claro.
0: O sea, no piense que ahora sí la ganadería cobra 10,000 pesos, 15,000 pesos, no.
2: Está cotizada, ¿no?
0: Está cotizado ahorita y va a la alza, pues, va a la alza y aparte de ir a la alza, también el equipo de jinetes, porque no es en paquete, simplemente Ubiqui se contrata aparte y los jinetes aparte. Para traer esos jinetes que metieron el día de ayer, no manches, o sea, yo, por ejemplo, Andariego, a los dos Andariegos de Caligualá, el de Tlalistac, por allá ¿cómo se llama? También poblano el chavo y Junior de Boquerón, vamos 4, no me acuerdo quién más. Ah, el de la perra cintura, desconozco los demás jinetes quienes le montaron anoche, o sea, la palomilla no es barata, no es barata de precio, y realmente pues ahí la gente a lo mejor sí hubo un poquito de digo yo, fue el precio de entrada, ¿no? Precio de entrada que eran 250 de preventa y 50 pesos más en taquilla, ¿no? Serían 300 pesos, sí, poca afluencia, es lo que nos comentaban el día de ayer. Dice que creen que haya en otros eventos, hay llenos totales, no afectó. Yo digo que debe haber afectado el clima y el precio, Gerardo.
2: Sí, efectivamente, además, fíjate, Alejandro, que pues a lo que yo comentaba al principio, ¿no? El factor clima es algo muy importante, es primordial, creo yo,

0: está lloviendo. En sí la plaza está muy bonita. Por allá los amigos encargados, organizadores de ese evento, montaron una infraestructura bien hecha. Pero pues te digo, ¿no? El trayecto, aparte de eso, pues la economía. Y fíjate, te voy a dar otro punto, Alejandro. No sé si concuerdes conmigo. Que, bueno, la ganadería en sí está llenando. Pero lo que tú decías muchas de las veces, el evento, ¿no? El evento es gratis, ¿no? O sea, no se cobra la entrada. Y muchas de las veces, pues ya ha venido, ¿no? Ya ha venido por acá la ganadería. La última vez estuvo cerca, me parece que estuvo allá en Yatareni, sin temor a equivocarme. Yo creo que
1: puede ser.
0: De una otra manera, influye mucho.
1: Pero ¿no? cobraron Alejandro, también, Gerardo, cobraron. En Yatareni no tengo el dato cuánto hayan cobrado. Pero me parece que fue el mismo precio, Me parece que fue el mismo precio. De 2.50. Por ahí, si nos está escuchando Teobrito Pérez allá, o alguien allá de Yatareni, que fueron los que organizaron allí en Yatareni, parece que sí, me parece que sí se cobró la misma cantidad. Y ahí, pues, obviamente también feria anual, y pues es la primera vez que iba, primera vez a San Francisco. Es que están juntitos los pueblos. Nada más es cruzar la carretera y ya estás en San Francisco, Tutla, Tlalistac. Ahí nada más, y ahí estás, compadrito. Gerardo.
0: No, y sobre todo, fíjate, Alejandro, que también estábamos viendo que también en Tlalistac, pues obviamente allá hay festividades, y estábamos viendo que ayer estaba el Jaripó, pero estaba también, igual estaba vacío, a pesar de que allá es gratis, ¿no? Pues yo siempre, no es que le eche la culpa, ¿no? Pero siempre hemos dicho que el factor clima es algo muy importante, primordial. O sea, la gente, imagínate, una familia, llevas niños pequeños, se viene la lluvia, ¿cómo te regresas a tu casa? En sí la plaza está anulada, perfecto, pero el trayecto, Alejandro, además de eso, lo que tú decías, un poquito de la economía, y aparte de eso, súmale que ya ha venido la ganadera por acá a este lado, y pues lo mismo, ¿no? Compadrito, son varios factores por allá que influyen.
1: Me están comentando, que allá en Santa Marta Etla también cobraron la misma cantidad y se puso hasta el pool se puso lleno. O sea, bueno, yo le echo la culpa, sino puede ser una vertiente, dijera que el precio, la lluvia, y pues sí, es lo que, y como tú dices, había venido, no tenía mucho que había ido a Yatareni, y pues yo digo que pues sí, yo digo que eso influyó, ¿no?
0: Sí, totalmente de acuerdo, Alejandro, es que el clima siempre ha pasado, ¿no? A pesar de todo eso, pues sí asistió gente, sí se llevó a cabo, sí vimos por allá a través de la transmisión, porque estábamos viendo un ratito que sí llegó gente, ¿no? Pero al final de cuentas siempre el clima va a ser eso que siempre, ¿no? Como que ya no te deja ir a gusto. Fíjate que vamos a tratar, acá tengo la lista, mi estimado Alejandro, te la voy a compartir, de la jineteada que montara a Rancho HR. Ya te la compartí a través del grupo, ahí la puedes ver, mi estimado Alejandro.
1: Bueno, tengo problemas con el internet. Mira, dice por acá, dice, viene gratis a la Chigoló en diciembre. Bueno, y ya no nos vemos en las redes sociales.
2: Bueno.
1: Sí, voy por la línea, morrito, voy por la línea.
0: Bueno. No, aquí te escuchas. Tenemos llamada telefónica, sí. Alejandro.
2: Sí.
0: Bueno. Sí, bueno, la mejor FM, dígame.
2: Bueno, yo fui al Jaripeo, a San Agustín, y fui ayer.
0: Ajá.
2: Y San Francisco Tupla, he ido varias veces y no va la gente, no sé por qué, no tiene que ver nada de que haya fiesta aquí o allá, sino ese lugar, no va la gente. Hicieron un baile el domingo con la villa y tampoco fue la gente, de por sí no va gente a ese pueblo, yo no sé por qué. O sea, ese lugar, no es la ganadera, okay. No es nada, el clima, no. En Yatareni estuvo el aguacero bien feo y llegó la gente.
0: Estaba muy bien.
2: Estuvo horrible el lodo en Yatareni y llegó la gente a reventar. Pero en ese lugar, en San Francisco Tupla, no sé por qué no va la gente. Yo he ido a jaripeos gratis y tampoco llega gente. He ido a bailes y tampoco llega la gente. No es la ganadera, no es el clima, sino es el lugar. Es el pueblo, pues, el que no sé por qué no va gente a ese pueblo.
0: Sí, efectivamente, fíjese que
1: también. Bueno, gracias por su opinión, mi querido y estimado amigo. Gracias. Oye, fíjate por acá, dice, viene gratis a la Chigoló en el mes de diciembre. Y ya lo anunciaron en redes sociales, es lo que impacta. Tu coliflor, güey.
0: Pues es que son ciertos factores.
1: Bueno, sí, ahorita es lo de redes sociales, ¿no? Pero fíjate, te voy a decir una cosa.
0: Sí.
1: Si por ejemplo va a ir a la Chigoló, en este caso, fíjate que hay, ¿cómo te podría decir? Hay cierto respeto. Te voy a poner un ejemplo. Voy sí, a la línea.
0: Adelante, Alejandro.
1: Ahí me quedo. Tengo problemas con internet. Te voy a poner un ejemplo.
0: Ok.
1: Por ejemplo, una vez hubo un concierto con Conjunto Primavera en el auditorio de la Gexon un 17 de mayo. Y lo estaban pidiendo para una población a 30 kilómetros de la ciudad de Oaxaca. Esa población dijo que quería a Conjunto Primavera y lo querían 8 días antes. 8 días antes. Y obviamente los amigos empresarios dijeron que había la posibilidad, pero después, o un mes después de que fuera su evento en el centro de la ciudad de Oaxaca, cosa que la empresa de Primavera respetó. No dio fecha y no le quiso dar la fecha a esa población porque pues estaba, o sea, pues se perjudica más que nada, ¿no? Y en este caso, pues si ya soltaron en redes sociales, o sea, sí te perjudica si tú estás cobrando.
0: Claro, eso yo creo que ahí debe ser. Porque ¿qué dice la gente, mi estimado Alejandro? No, pues mejor me espero y voy allá donde va a ser gratis, ¿no? Aquí me van a cobrar, me ahorro unos pesos y ya pues voy a tal población. Ahora fíjate, en este sentido, a pesar de que, bueno, estás poniendo el ejemplo allá del Grupo Primavera, que son unos artistas completos, con éxitos, con años de trayectoria, y aún así, como tú lo acabas de decir, la empresa respeta por allá, porque de una u otra manera afecta, ¿no? O sea, en poco tiempo afecta todo eso, pero hay mucha gente que a veces no piensa sus pequeños puntos. Bueno, en este caso, yo creo que sí, como ahorita pues anda cotizada, la ganadería está buena y toda la onda, pero yo creo que sí también debería tener ciertos estatutos, ¿no? Por lo menos no destapar fechas, porque pues te digo, hasta yo lo haría, ¿no? En la economía, tengo 5 o 6 chamacos, aparte de la señora, y dicen, es que aquí va a estar pagada. Me entro a las redes sociales, en el mes de diciembre va a estar la gratis. No, pues mejor me espero, ¿no? Yo creo que cualquiera lo haría, Alejandro.
3: Sí, desafortunadamente lo haría otra persona. Y yo creo que aquí debe haber una línea de... Hay un término que se le llama, lo dicen por ahí, hay un término, donde no tú destapes nada hasta que haya pasado el evento de tus cuates. Tal es el caso de Destructores de Guillermo Campo, ¿eh? Destructores guarda respeto hasta que haya pasado la fecha de cierta persona. Por ejemplo, pasó el evento de San Francisco de Tuxtla, viene el de la Chigoló que viene gratis, como dicen. ¿Sabe qué? Hasta 8 días después, destápelo. 8 días después, estamos a tiempo, si es que viene en diciembre. O sea, no debes hacer eso. Dijera luego, porque sí, como te digo, perjudica, ¿no?
0: Pero bueno, si es gratis, ¿no?
3: Exactamente. Lo hecho está, compadre. O al menos que en San Francisco tú hubiera sido gratis, pues no hay ningún problema, destápalo, porque pues dijera, no se van a perjudicar. No se perjudican los eventos.
0: No, y es que lo que hemos platicado a través de este programa, mi estimado Alejandro, fíjate que aquí en Valles Centrales, pues las autoridades municipales de diferentes localidades pues apuestan por ganaderías gratis, ¿no? Y no es por decirlo así, pero se va a escuchar un poquito feo, ¿no? Dirán, es el Jerry está loco, pero se malacostumbra la gente a buenos eventos y de gratis, y ya cuando los empresarios, los amigos organizadores se dan a la aventura de organizar un evento, pues muchas de las veces pues ya ni lo organizan, compadrito, porque pues dicen allá es gratis y aquí es pagado, pues me espero. O sea, caemos a lo mismo, ¿no?
3: Así es, Así es, desafortunadamente, pues bueno, es como cuando yo les quiero, a veces cuando te dicen, ¿sabe qué? Quiero una, ¿cómo te puedo decir? Quiero una cotización, quiero de tal lugar, ¿no? Fíjate lo que me dijo una vez una persona. Dice, yo le decía una vez a los amigos de Etla, no metas bandas de tu región, no metas algo así, porque hay que meter bandas de otros lados, de otros lugares, de Papalutla, de X lugar, menos de lo que es la región Eteca. ¿Por qué? Porque la gente dice, pues ya los, ¿a qué voy a verlos? Si aquí los veo a veces en las marteadas, los veo gratis, y voy a pagar por ver a esos, si son de mi pueblo, mejor, y eso me lo decía con ganaderías. ¿A qué voy? Dice, a pagar por rancho Jerry, rancho El Toro, rancho La Morena, y los veo gratis allá en la fiesta de Santiago Apóstol, ahí veo esas ganaderías gratis. ¿Cómo voy a pagar 50 pesos, 100 pesos? Así es la gente, ¿eh? Así es la gente, maestro. ¿Cómo ves?
0: Sí, efectivamente, Alejandro, fíjate que buenos puntos los que estamos sacando. Además, se va a escuchar algo medio cruel, ¿no? Pero fíjate que tocando el tema por allá de la ganadera más viral, pues mucha gente también va por la foto, compadrito, pero ya cuando tienes tu foto, pues dirá la gente, ¿a qué voy también, no? Otro punto también que se nos escapa. Y como tú decías, tener una línea de trabajo, así como lo hacen diferentes ganaderías, de mantener esos eventos, pero pues tapaditos, ¿no? Mientras no afecten a otros, porque de una u otra manera, pues es su manera de trabajar. Ahora, me decían temprano un comentario, fíjate, pues mucha gente va por la foto y dice, y por ejemplo, pues ya tiene por allá la foto, pues a qué va. Además, si es pagado, pues ya como que le piensan y se esperan a donde va a ser de gratis, ¿no?
3: Bueno, pues así son las cosas, compadritos, son las cosas. Y bueno, desafortunadamente, pues ya pasó. Ahora los invitamos al torneo. Es de 100 pesitos, es un torneo. Y fíjate, antes que nada, el día de ayer me estaban comentando que allá en Tlalixtla de Cabrera llegaron 12 toros. Únicamente se jugaron 5 y que se suelta el aguacero. Se suelta el aguacero y esos 5 premiaron a los 4 primeros lugares. Y de los 5, pues nada más uno se quedó sin premio el día de ayer. 4 primeros lugares, se premiaron los 4 primeros lugares y nada más jugaron 5 toros. De 12 toros que llegaron, de ahí se suelta el aguacero y pues sí, ahorita Tlalixtla en el barrio de San Miguel sí les está lloviendo, pero bendita el agua para los amigos campesinos. Pero sí, pues yo digo con todo respeto, yo sé que me la van a mentar y pues ya deberían enlonar, así como hizo San Francisco Tutla, para que también la gente se divierta bien allá en Tlalixtla, tierra de buen jaripeo, Tlalixtla de Cabrera. En los diferentes barrios hay muchos que enlonan totalmente, pero el barrio de San Miguel no le enlonan, compadre. No le enlonan más que nada más las gradas y donde está dijera la mayordomía, los padrinos, toda la onda, es donde nada más enlonan, pero sí deberían enlonar, no le hace que reduzcan un poco el espacio y para que la gente esté cómoda, porque la gente, pues dijera con todo respeto, colabora, coopera, y así no haya ningún contratiempo, ningún problema para llevar a cabo su jaripeo. Bueno, estoy viendo la papeleta, mi querido y estimado Gerardo. Sí. Buenos jinetes. El lobo de Huajuapan, Francisco Jiménez, que es un viejo lobo de mar que monta a la grapa. Me imagino que ha de haber montado al lazo el día de ayer. Cigarro de Buenavista, jinete que lo conocemos. Hace su chamba, pues ahí la lleva. Andariego, Argullo de Tlaxcolpan, Angelito de Huajuapan, Crucito de Huajuapan, Andariego de Caligualá, Junior de Boquerón, Atrevido de Sola y Tejano de la Pastoría. Pues fíjate que la jinetea está muy... muy desdichada, muy buena, Gerardo.
0: Preparada, mi señor Alejandro, buenos jinetazos, y yo creo que por eso el resultado de 5 porrazos, 5 quedas, a pesar de que, pues, juega a su manera, ¿no?, por allá la ganadería, dando las facilidades, pero bueno, se reforzó con todo la rompecorazones, resucitó la rompecorazones.
3: Exactamente, resucitó la rompecorazones, y bueno, pues allá Francisco Jiménez, un viejo lobo, ahora sí, un viejo lobo de mar. Bueno, me imagino que haber montado a lazo, no sé, o al menos que hayan traído 2 toros a lazo, a grapa, allá a la ganadera más viral, Urique Rachel, y pues haya entrado por allá lobo de Jojopan a la grapa, con Andariego de Tlalixtla de Cabrera. Cigarrito de Buenavista, Orgullo de Tlaxcolpan, muy buenos jinetes, Angelito de Huajuapan, Crucito de Huajuapan, pues de lo mejor que hay en Huajuapan, Andariego de Caliguarán, y se diga, fuertísimo el muchacho, Junior de Boquerón, y se diga también, Atrevido de Sola. Tú que lo bautizaste con lo de la perra cintura, compadre. Y también por allá te dejaron la pastoría. Bueno, buenos jinetes, compadre, buenos jinetes. Sin lugar a dudas, como tú lo acabas de decir, la rompecorazones se armó hasta los dientes y trajo buenos jinetes el día de ayer. Bueno, hoy los esperamos, mi estimado Gerardo. Hoy los esperamos hoy al torneo de 150 mil pesos por allá, mis amigos, damas y caballeros. Aviénteselo, Gerardo, aviénteselo.
0: Oye, efectivamente, Alejandro, bueno, pues hoy es la fecha, damas y caballeros, señoras y señores, de la Copa El Rey Arrogante, torneo de 150 mil barotes, damas y caballeros, hoy en San Francisco Tuxtla, toca por allá en el escenario los muchachos del Imperial de Huajuapan, además los forasteros norteños, damas y caballeros, por primera vez sistema de video de evaluación de monta, algo muy sensacional. Fíjate que los comentarios ayer sobre la plaza, sobre lo que se está implementando la tecnología, algo muy, muy perfecto, muy bonito, y bueno, pues damas y caballeros, hoy en este torneazo que promete estar de alfombra roja y caravana, damas y caballeros, por allá narrando tres vocesonas, llega el tremendo Güero de la Costa, llega el internacional siete copitas Eric Rojas, y por allá el Bolillo de Jalisco, damas y caballeros, la cita es hoy allá en San Francisco Tuxtla, Oaxaca, la preventa solamente 100 varitos, pesos adultos y los niños solamente 50 varitos. Puertas se abren a partir de las 5 de la tarde. Hoy, damas y caballeros, señoras y señores, los invitamos cordialmente. Hoy es la Copa del Rey Arrogante. ¿Qué ganadería la alzará? ¿Qué ganadería saldrá campeona? La plaza totalmente enlonada, sin problema de lluvias, una plaza sensacional. Llegue temprano hoy a San Francisco Tuxtla. Hoy, damas y caballeros, señoras y señores, es la Copa Rey Arrogante, 150 mil pesotes, Imperial de Huajuapan, los muchachos de los forasteros norteños, así que promete estar sensacional, no se la pierda.
3: Hoy exactamente.
0: Un uso de la tecnología.
3: Exactamente, y fíjate que de lo que habían comentado por allá los amigos organizadores, los amigos del Rancho La Arrogante, están comentando, bueno, comentaron que tienen por allá lo que es el sistema de pantallas, que por cierto está en el centro del ruedo, pero en la parte alta. En la parte alta hay cuatro pantallas, cuatro pantallas por la una por lado, lado izquierdo, derecho, al frente y por detrás, ahora sí por detrás. Y los señores jueces estarán con su tablet, estarán con su computadora verificando las jugadas y todo lo que se estará llevando a cabo en el día de hoy en el torneo. Cámaras en los cajones, para no, bueno, pues yo decía que se necesitaba un juez de bandera, pero no va a ser necesario porque tendrán cámaras en los cajones, que para ver si el toro está centrado, no está centrado, y así para que no haya ningún pretexto. Así es que al momento de que le den el último apretón al cencerro campana brijero, empieza la cuenta regresiva. Jueces Caret Juárez, están los hermanos Sosa allá de Mitla, y está el amigo Checo de la Plaza de la Candelaria, que es la plaza que está allá en el evento de San Francisco Tuxtla. Bueno, pues vámonos rápidamente, Gerardo, es el momento de irnos a una pausa de hidratación y regresamos. Sale, vámonos, hay torneo hoy, 150 mil varos allá en San Francisco Tuxtla. Corre la morro.
0: La Copa Rey Arrogante.
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0: Ya
1: estamos de regreso, ya estamos de regreso. No pongo un sello muy largote como la cuaresma, señor operador, hombre. Demasiado, demasiado. Ni termina la canción, ya le está usted encimando el sellote. No manche. Órale, sale, compadito, pues ahí estamos. Que si me gustó mi tema, pues lo quise tocar. Bueno, pues me gusta más con el Trono de México. Me gusta más con el Trono de México. Gerardo, ¿a ti cómo te gusta? ¿Con el Trono o así con Efecto Elegante?
2: Está chido de las dos partes, pero me gusta más con el Trono.
1: Igual. Ahí está. A ver, por allá, morrito, si te eres tan amable de fondearnos con el Trono de México, ganas de volver a amar. ¿Sale? Bueno, rápidamente por acá al estrenado, mis amigos, déjame recordarles que mis amigos acá de Cremería Los Reyes Etla, la original, oiga usted, una cremería sensacional. Antes de que se me olvide, regáleme unas mañanitas, antes de que se me está olvidando, compadre, se me está olvidando. Regáleme unas mañanitas allá, le quiero mandar un saludo rápidamente a nada más y nada menos que a los nietos de mi consuegra Rosita. Allá para felicitar a los nietos de mi consuegra Rosita. Allá para Aldito, que hoy es su cumpleaños, y para mi nena Cristel. Felicidades allá para Aldito. Hijo de quién es Aldo. Doña consuegra, hijo de quién es. Aldito y que es su cumpleaños, y también de mi nena Cristel. Allá para los nietos de mi consuegra Rosita. A ver, regálame mañanitas tantito, por favor, si es tan amable, pedacito.

0: Oye, morrito, eres para niños. Tatiana, Cepillín, hombre. Bueno, Rosita es la mamá de mi compa Tata Ranger. Es la mamá de Tata Ranger.
1: ¿Ah, sí?
0: Doña Rosita. Es mi consuegra porque mi nuera es su hija, la gaviota. La gaviota, y tengo mi nieto. Bueno, pues felicidades allá para Aldito y para Cristel. 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Adelante, Gerardo, las carras.
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0: Órale, déjalo, vive ahí en Praquedis, se va de borrachito. Vale, vámonos por acá al este lado, compañito. Híjole, tengo problemas aquí, ¿no? Que tiene una falla por acá mi gran amigo. 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30,000 pesos, me parece, el día de hoy, y mañana está en la fiesta del Arrogante Justo Benítez, mañana torneo de 50,000 pesos, el día de mañana, y el día lunes, el Rancho Juquilita de mi padrino Carlos Carreño, va a Rancho Estipula del Güero Reyes, va por allá también nada más y nada menos que Rancho Santa Isabel, para enfrentarse a los Brujitos de Jalisco, y otro equipo de jinetes el día lunes allá, nos vemos. Oye, saludos ya para los amigos de San Dionisio, Cutlán, ya le mandamos un saludo cordial también, que se festejan su festividad, desde el día de, bueno, empezó en honor al Santo Patrón, el santo patrón San Dionisio Obispo. El día de mañana llega tu patrón, mi querido y estimado Gerardo, tu patrón, qué milagro que no te llevó tu patrón allá a San Dionisio. ¿Tu patrón?
1: No, estamos enojados, Alejandro.
0: Tu patrón, ay no, que sigue diciendo guardias, guardias, pues.
1: Guardias, guardias, guardias.
0: Vale, hoy mañana está la guardia allá en San Dionisio, Cotlán. Le mandamos un saludo cordial a la autoridad municipal de San Dionisio, allá para la alcaldía municipal de San Dionisio, Cotlán, saludos cordiales, mañana Rancho La Guardia. Sale adelante, Gerardo, vamos con el veterinario.
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0: Me parece perfecto. Bueno, vámonos rápidamente a pausa de hidratación. Regresamos como rayo tieso.
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0: Sale, ya regresamos, muchachos. Oye, ¿por qué no me pones esa de ganas de volver a amar, pero con el trono, por favor, por favor, por favor? Porque creo que me late más con ese, ¿sí? Con el trono que con este, que con la de barrita.
1: Ahí está,
0: mira. Dice, ahí sí me gustó mi tema, no me lo quería escuchar nada más, a ver qué tal sonaba.
1: A ver, súbele,
0: súbele, súbele, súbele.
1: Me desmayo.

0: decirle que el día de hoy, hoy es el último. Hoy es el día. Allá nada más y nada menos que allá en San Francisco Tutla. Bueno, voy por la línea.
1: De una vez, señor Alejandro. Bueno, pues le mandamos el saludo cordial para toda la gente bonita que nos sigue a través de Furia Norteña. Ya casi nos estamos yendo, pero antes tenemos una información importante que compartirle, mi estimado Alejandro. Ya estás, adelante.
2: Bueno, déjame recordarles que hoy nos vemos allá en San Francisco Tutla, mis queridos estimados amigos, el torneo de los 150,000 pesos, el torneo Rey Arrogante. Bueno, 150,000 del Águila se reparten el día de hoy, mis queridos estimados amigos. El día de hoy, bueno, pues allá jueces calificadores para ese torneo, Javier Juárez, Checo González, pero Checo el de la Candelaria, no otro Checo, ¿eh? Y además por allá estará nada más y nada menos el amigo Sosa, allá de la Villa de Mitla calificando. Ellos estarán con sus respectivas tablets para ir analizando las jugadas, las montas. El día de hoy es un torneo de 150,000 del Águila. No sé cuántas ganaderías hayan invitado por allá los amigos allá de organizadores para este gran torneo. Obviamente, bueno, los invitamos por allá, mis amigos. Hoy estará Banda Imperial y otra agrupación que se llama, ¿cómo se llama, Gerardo?
1: Estarán por allá los amigos de Los Forasteros Norteño.
2: Ah, Los Forasteros Norteño, banda. Así es que hoy nos vemos. La entrada de 100 varitos adultos, niños 50. Allá en San Francisco Tutla, sin problema de lluvia, como lo mencionabas al principio del programa, Gerardo, trae una infraestructura de primera línea, excelente. Y bueno, mis amigos, aparte de eso, las voces de Bolillo de Jalisco, Adán Brambila, va por allá nuestro gran amigo el Güero de la Costa, y también está por allá el señor Siete Copitas. Me imagino que pues ya sé cómo se han de haber hecho para incursionar ahí. Bueno, así es que todo esto sucede el día de hoy allá en San Francisco Tutla. Así es que hoy, 100 pesitos la entrada, 50 pesos para los niños. Así es que no se lo puede perder por ningún motivo. Torneo de 150,000 pesos. Estaremos a la expectativa para saber quiénes fueron los ganadores. Esperemos que la señora, ¿cómo se llama la señora, Gerardo?
1: Doña Jennifer.
2: Doña Jennifer, nos haga el favor. Bueno, yo creo que se lo vamos a pedir a su esposo. Se lo vamos a pedir a su esposo porque Jenny ya, como que
1: sí,
2: ya.
1: Sí, yo creo que sí. Se le patina al Bendy. Hablar con su señor esposo.
2: Sí, no con su señor sola. Esposo, porque a la Jenny ya se le patina al Bendy.
1: Claro.
2: Ya que ella se le olvida, está totalmente enamorada. Vale, saludos, que hoy hay torneo. Y bueno, pues ya las incidencias el próximo lunes, ya con, dijera, analizando lo que va a ser el torneo. Analizando punto por punto, dijera aquel, pues obviamente que va a haber lo de las redes sociales y todo lo demás, pero dijera con los profesionales y mesa redonda, Gerardo Hernández, el toro no va a estar, pero va a estar, no vamos a mandar hasta castigar al gordo porque el gordo no avisó que no iba a estar. Vale, así es que tú y yo estaremos peleándonos el próximo lunes acerca de lo que será, o más bien dicho, lo que será el torneo de hoy allá en San Francisco Tutla. Vale, ya nos vamos, muchachos, ya nos vamos, que despídase, Gerardo.
1: Ya nos vamos, mi estimado Alejandro. Próximo lunes regresamos. Damas y caballeros, no se les olvide, ya lo dijo mi compañero Alejandro Santiago La Morena. Hoy es la Copa Rey Arrogante, un torneo que promete estar impresionante. Cáigale, San Francisco Tutla.
2: Ya nos vamos, vámonos. Gracias, buenas tardes.
1: Buenas tardes, siga a través de la montaña. Ya.
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1: Qué tal mi gente? Quiero más en la mejor FM Oaxaca. Estamos ya de vuelta, de regreso en este buen weekend. Oye, fin de semanita rico, sabroso aquí en Oaxaca. Cuéntame, ¿qué haces? ¿Cuáles son tus planes? Tenemos 21 grados, lo cual obviamente, pues déjame comentarte que hace un momento estaba una lluviecita como un chipi chipi. Pero va a continuar lloviendo rico, sabroso, delicioso. De esta forma te sigo invitando, recordando aquí el teléfono en cabina que es el 951-515-5090. Para que te comuniques conmigo, recuerda, síguenos ya, chécanos en redes sociales, aparecemos en el Face como La Mejor Oaxaca. Dale me gusta, dale seguir de esta forma, pues es un hipervínculo, lo cual en Facebook se publica, obviamente también el TikTok, Instagram, para que tú nos...

0: 4 de la tarde. Ahora ya con 12 minutos, momento de más música. 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
0: Y saludcita de la buena. Vámonos, un abrazo muy fuerte a ti, amigo, que vienes manejando cualquier tipo de motor. Un abrazo muy fuerte, quédate con nosotros, más música. 101.5.

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¿Qué tal, mi gente? Aquí nomás en la mejor FM, 4 de la tarde. Ahora con 23 minutos a través de la mejor FM, más música para ti.

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0: Continuamos con nuestro programa.
1: Cuatro de la tarde, sí, ahora con 36 minutos a través de la mejor FM, una tras otra. Buenas rolitas, este buen weekend, 21 grados. Parece que va a hacer frío, una nochecita va a refrescar, ¿eh? Ojalá que sí. 4 de la tarde con 37 en la mejor FM.

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1: ¿Qué tal? Aquí nomás, en la mejor FM Oaxaca. Continuamos, avanzamos. Este sabadito nubladito, que por cierto un chipi chipi estuvo hace unos momentos. Teléfono aquí en cabina es el 951-515-5090. Soy tu amigo el Morrito Luis Cruz. Continúa con nosotros, está nubladito, rico, lo cual obviamente pues en la noche, en cualquier momento va a continuar la lluvia. Yo siempre llevo conmigo pues obviamente ya el paraguas y sobre todo algún impermeable, que hay unos súper coquetos para que te haga el paro, para que no te mojes y sobre todo protejas tu mochila, no sé, tu portafolio, tu maletín. Qué bonito, y siempre en compañía de la mejor FM, quédate con nosotros. Amigo, maneja con mucha precaución y enfócate siempre en lo que vas haciendo. Es algo importante para que disfrutes de este buen sabadito aquí en Oaxaca. Gracias por tu preferencia, que llevas ahí la mejor FM en la troca, en el motocarro, en cada municipio, en cada rinconcito aquí en Oaxaca. A toda mi gente chingona que nos escucha en Estados Unidos, un abrazo muy fuerte para ti. Ahorita ya son ahí las 6 de la tarde con 48 minutos. Gracias por permanecer con la mejor FM. Trabajamos juntos esta bonita tardecita. Déjame tus saluditos, déjame tu mensajito. Para mí es un gusto leerte. Aparezco en el Face como El Morrito Luis Cruz. Todo ese minúscule por separadito. Octubre, este mes completamente maravilloso. La temporada del chocolate calientito, espumoso, almendrado. Ya tú decides si lo quieres con agüita o con leche. El molito rico con guajolotito, pollito. ¿Qué tal ese arrocito que lleve? Pues obviamente. Ay, Dios mío, ya hasta se me antojó pechuguitas así de pollito, que le pongas ese arrocito. O también, pues, obviamente, agarrar la cucharita y con ese caldito del molito embarrar. Mira, bien rico, bien sabroso el arrocito. Un abrazo muy fuerte para toda mi gente también chicana que nos visita de Estados Unidos. Quédate con nosotros. 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No necesitas audífonos. Automáticamente te decimos, checa en tiempo y forma, estamos diciendo la fecha adecuada, pues 4 de la tarde aquí en Oaxaca con 50 minutos, con una lluviecita, un chipi chipi a su momento, y va a continuar esto. Así que vámonos, más música. Yo soy tu amigo el Morrito Luis Cruz. Regresamos de volada.
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5 de la tarde. Seguimos avanzando ahora con un minuto a través de la Mejor FM aquí en Oaxaca. Si vienes, está tranquilito, ¿eh? No hay lluviecita. Ya paró el chipi chipi hace un ratito. Sube 5-1.

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1: 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Estamos ya de vuelta, de regreso, 5 de la tarde, ya con 3 minutos, ahora con 4, de esta forma, checa, navega en las redes sociales, aparecemos en el Facebook, en La Mejor Oaxaca, dale me gusta, dale seguir, de esa forma también, ahí se postea obviamente el TikTok, Instagram, para que tú nos sigas, nos acompañes, te enteres de grandes eventos, promociones, dinámicas, cortesías y muchas cosas más. Por supuesto, te llevamos a grandes eventos. Aún estás a tiempo, carnal, que le caigas, porque recuerda, siempre, bandita, pues es algo sensacional, no te lo pierdas. Sabadito 17 de octubre, ya falta bien poquito, ¿eh? 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Vámonos con más música. Nos estamos pasando bien este buen sabadito weekend. Déjame ya tus saluditos a través de una llamadita. Lánzame una llamadita, tírame una llamada al 951-515-5090. No tenemos WhatsApp, bandita, pero sí puedo estar interactuando contigo a través de mi página oficial, que es El Morrito Luis Cruz, todo se minúscula por separadito. Sígueme, si tú me sigues, yo te sigo. Yeah, mi gente, follow the leader, radio, La Mejor FM, sigue al líder, sí. La Mejor, aquí no más, suele.
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0: Bienvenidos una vez más a este programa de superación personal y de una mayor conciencia para un mejor vivir. Estoy transmitiendo totalmente en vivo y en directo para todos ustedes. A través de los años, muchas personas han podido resolver sus dudas, han llevado tratamientos con éxito, hemos podido curar al enfermo y darle un alivio al desasosiego de miles de personas. Si usted tiene un hijo o un familiar en problemas de vicios, problemas de difícil solución, no puede prosperar por más que lucha, no hay abundancia, en su vida de pareja no existe la paz, la tranquilidad, siente que está perdiendo la persona que ama, tiene problemas de impotencia sexual, granos en la cara, manchas, pérdida excesiva de cabello, dolor en los huesos, articulaciones, esa obesidad mórbida que no puede con ella, retención de líquidos, cansancio crónico, llega la noche, no puede dormir, no descansa, se despierta más cansado de lo que se acostó, boca amarga, seca, visión borrosa, le falta el aire, sufre de enfermedades o síntomas que llegaron para estancarse a su vida, a su cuerpo. En general no funciona en los campos esenciales para el ser humano como lo son la salud, el amor, la abundancia. 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En breve estaré dando contestación a alguno de los mensajes que están llegando en este momento. De igual forma estaré contestando llamadas completamente al azar para que se anime, para que salga de dudas. La verdad puede ser dolorosa, es doloroso saber o escuchar el nombre o ver un rostro, saber que la persona en la que más confiabas es quien te estaba dañando. Yo te voy a decir con exactitud quién o qué es aquello que no te permite vivir en paz, quién te quiere bien y quién te desea lo peor. Recuerda que en tu estudio en consulta hay una guía para mí para quitar de tu vida de raíz toda maldad, todo atraso, toda enfermedad y toda dificultad. Así que mucha fe.
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2: Le quiero dar este testimonio al maestro Miguel Ángel porque yo comencé a sufrir problemas en la vista. Estuve a punto de una cirugía y ya el maestro me dijo por teléfono que eso no quería cirugía. Traía yo las rodillas malas, para caminar ya no podía. 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Ya no veo esas nubes que tenía en los ojos, ya puedo andar con más confianza, ya no tengo la necesidad del bastón. 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Gracias por su curación, maestro, porque a pesar de que uno ya está grande, me ha devuelto las ganas de vivir. Eso sería todo. Muchas gracias, maestro Miguel Ángel, y bendiciones a su hermanito Jesús.
0: 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Podemos estar siendo víctimas en este momento de ese enemigo oculto visible que a través de la brujería y de la maldad provocan que nada marche bien en nuestras vidas. 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Sentimos pánico, estrés, depresión, una profunda sensación de tristeza, ansiedad. 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Decida el día de hoy por fin ser feliz y Dios mediante así será. Recuerde que el ser humano no está hecho para resistir el dolor, las enfermedades, las dolencias son el lenguaje de nuestro propio cuerpo para decirnos que algo no se encuentra bien. No espere que no haya nada que hacer para darse el tiempo de una consulta. Salga de esa duda hoy mismo. 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No soy una persona que está de paso, no vengo a prometer lo imposible. Estoy trabajando con la realidad en la vida de ustedes. Un cordial saludo a toda la gente de Etla, Tlacolula, Cimatlán, a todas las personas que me sintonizan desde Ocotlán, Sachila, Jutla, toda la Sierra Norte, toda la Sierra Sur. 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Un saludo a todos los que a diario me sintonizan y creen que aún hay esperanza en sus vidas. 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
3: 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Cuando la Tierra se encuentra en su punto más lejano al Sol, es la cúspide para dar paso al ciclo de renovación energética, para prepararnos y comenzar de nuevo el camino hacia el retorno del Astro Rey, dando paso a tener un año nuevo con salud, abundancia y prosperidad. 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
0: 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Voy a dar continuidad a la siguiente llamada. ¿Sí? ¿Bueno?
4: Bueno, maestro. Habla Mayra. ¿Cómo está?
0: Muy bien, hermana. ¿Y usted? Bienvenida al programa. ¿Cómo le puedo servir?
4: Yo fui su paciente aquí por Hacienda Blanca. Quería darle mi testimonio y también quería apartar una trilogía, por favor.
0: Con todo gusto, hermanita. La trilogía, de preferencia, se aparta con la secretaria. Pero ahorita te tomo los datos y ya puedes ir abonando cada semana o cada quincena hasta el día 10 de diciembre, que es cuando se comienza a entregar, ¿de acuerdo?
4: Sí, por favor, maestro.
0: Ahora sí, cuéntame, ¿cuál es tu testimonio al visitar mi centro? Me dices que llegaste a mi oficina en Hacienda Blanca, ¿verdad? El espacio es completamente tuyo, bienvenida.
4: Sí, bueno, yo lo visité porque mi negocio no estaba bien. Me sentía muy cansada. De repente comencé a tener muchos problemas por todos lados. Todo comenzó con un pequeño lote que adquirí. Los vecinos no me querían dar la entrada que estaba marcada en el papel de registro agrario y desde entonces no dejé de tener problemas, de sentirme cansada. Me daban dolores en el cuerpo, dolor de cabeza. Y como vi su anuncio, mejor fui a verlo. Nunca había tenido una consulta de este tipo. Me dejó muy impresionada cuando me dijo quién y por qué me estaban haciendo daño. Y después de eso todo comenzó a calmarse. Los problemas comenzaron a tener solución. Me sentí tranquila, me sentí en paz. Mi negocio comenzó a normalizarse. Por eso le tomé mucha fe y quise marcar para participar en su programa y darle las gracias públicamente.
0: Bendito mi Dios, Mayra. Qué bueno que pude darle solución a todos los problemas. Mucha gente es incrédula hasta que lo vive y la trilogía que estoy entregando es justamente una protección, un amuleto de suerte. ¿Para qué nos ayuda? Para renovar la energía, para recibir con fuerza y abundancia el siguiente año. Muchas gracias por estas palabras. ¿Algo más que desees agregar?
4: Solamente eso, maestro. Su ayuda fue muy valiosa en esos momentos donde yo no veía una salida. Usted me escuchó y me ayudó como no tiene una idea. Muchas gracias. En estos días paso para dar mi pago de la trilogía, por favor, maestro.
0: Perfecto, mi hermana. Gracias por esta intervención radial. Dios te bendiga.
4: Hasta luego.
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0: 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No están solos. Dios los bendiga.
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1: Continuamos con nuestro programa